0: Bueno, muy bien, para complacer a Marta. Gracias, Marta, por la compañía. Ahí sumábamos la música de Los Nocheros haciendo Sol Nocturno. Estamos en los últimos minutos de programa.
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La música en compañía de Olga Danión. Olga Danión haciendo Basta Ya. Bueno, les había prometido contarles el pronóstico del tiempo que va a pasar en las próximas horas para los próximos días. Mañana jueves, cielo cubierto e inestable, probables lluvias aisladas matutinas, un 90%, mínima de 10, máxima 17. Viernes, cielo despejado, frío fresco, mínima de 2, máxima de 12. Sábado, cielo nuboso con nieve, fresco, con posibles lluvias matinales, 20%, mínima de 1 grado, máxima de 8. Domingo, cielo algo nublado, frío fresco, la mínima de 2 grados bajo cero, máxima de 11. Lunes, cielo despejado, poco cambio de temperatura, mínima de 1 grado, máxima de 11. Martes, cielo ligeramente nublado, frío a fresco, mínima de 2, máxima de 14. Miércoles, cielo cubierto e inestable, probables lloviznas matinales, 60%, mínima de 4 y la máxima de 14. Reitero, mañana jueves, cielo cubierto e inestable, probables lluvias aisladas, matutinas, 90%, mínima de 10 y la máxima 17 grados.

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2: Bueno, muy bien, exactamente nos separan 22 minutos de las 9 de la noche y llegamos al final. Llegamos al final de Corazón a Corazón. Nos vamos a reencontrar, como es habitual, mañana, 18:30, pero, como siempre digo, no se despeguen de la radio, porque ya llega Fabio Balada con las canciones de tu vida hasta la medianoche. Que tengan un excelente descanso. Nos reencontramos mañana. Gracias por todo.

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Llegamos a la mitad de la semana con una de las grandes construcciones del pop británico. Head Over Heels formó parte de Songs from the Big Chair. Fue escrita por Roland Orzabal y Carl Smith. La grabación está conectada musicalmente con Broken, por eso en el álbum ambas piezas aparecen entrelazadas. Su videoclip, filmado en una biblioteca, mostró el costado más divertido del grupo y se convirtió en un clásico de la MTV. Ese año se celebraba Live Aid. Mikhail Gorbachev asumía el liderazgo de la Unión Soviética y había descubierto el naufragio del Titanic. Tears for Fears, Head Over Heels, en el comienzo del miércoles de las canciones de tu vida. Esas que vas a ir programando, imaginamos. En redes, fácil, nos seguís en Instagram y nos contás. Año 2001, Travis regresó con una canción luminosa impulsada por una melodía de banjo. Frank Healy escribió Sin alrededor de una idea sencilla. Cuando las palabras no alcanzan, todavía queda la posibilidad de cantar. El videoclip convirtió una escena elegante en una disparatada batalla de comida, una canción que llegó al número 3 británico y permaneció 14 semanas en el ranking. 2001 nacía Wikipedia, Apple presentaba el primer iPod y el mundo quedaba marcado por los atentados del 11 de septiembre. Travis, Sin en las canciones de tu vida.

cantante, pero Carlos Santana pidió que él mismo la interpretara. Ganó 3 premios Grammy y encabezó durante 12 semanas el ranking estadounidense. Ese año, 1999, entró en circulación financiera el euro. Santana

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el uso creativo y deliberadamente audible del autotune. El efecto fue tan novedoso que durante meses el equipo de producción evitó explicar cómo lo había conseguido. Corría el año 1998 y comenzaba la construcción de la Estación Espacial Internacional.

tu vida. Chris Martin encontró la palabra yellow mientras buscaba una letra y observaba unas páginas amarillas dentro del estudio. El video fue filmado bajo la lluvia en una playa británica. Ese año se celebraron los Juegos Olímpicos de Sídney.

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0: fue escrita y producida por Alicia Keys, que además tocó el piano. Columbia había rechazado parte de su propuesta artística antes de que Clive Davis respaldara su enfoque en otro sello. Ese año, 2001, se lanzaba Wikipedia, Alicia Keys, Fallen.
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0: La canción fue escrita y grabada originalmente por Jesse Harris. La interpretación de Jones convirtió una composición poco conocida en ganadora de los Grammy a grabación y canción del año. Año 2002 comenzaba a circular físicamente el euro. Norah Jones, Don't Know Why.
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1: Chris Martin desarrolló el riff de piano cuando el álbum A Rush of Blood to the Head estaba casi terminado. La banda decidió retrasar la entrega del disco para completar la canción. Año 2002, Brasil ganó su quinto Mundial de Fútbol. Carl

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0: 3000 grabó casi todos los instrumentos. Aunque parece una canción festiva, su letra habla de la fragilidad de las relaciones modernas y utiliza una estructura rítmica poco convencional. Año 2003 se completó el proyecto del genoma humano. Hey ya, August.
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0: La canción cambia abruptamente de velocidad porque el grupo quiso reproducir musicalmente el enfrentamiento entre dos francotiradores. Su título alude simultáneamente a disparar y a invitar a salir. Ese año, 2004, se fundaba Facebook. Franz Ferdinand, Take Me Out.
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1: La lista que abre la canción pertenece a Maceo, integrante de La Soul. Damon Albarn construyó el tema alrededor de un bajo hipnótico y un contraste entre libertad y control.

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Powell escribió la canción durante una noche de cansancio y soledad en medio de una gira. La grabación amplió el sonido del grupo y obtuvo 3 premios Grammy. Ese año, 2008, Barack Obama fue elegido presidente de Estados Unidos. Kings of Leon, Yes and

0: Bill y Paul Edward le escribieron después de una ruptura sentimental. La cantante describió su sonido como una mezcla de gospel, blues, música disco oscura. Año 2010 comenzaba la primavera árabe. Rolling in the Deep, Adele.
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0: Guti construyó la base utilizando un fragmento de Seville, del guitarrista brasileño Luis Bonfá. Probó distintas voces antes de convocar a Kimbra para representar la otra perspectiva de la relación. Corría el 2011 y finalizaba el programa de transbordadores espaciales de la NASA. Guti, Kimbra, Somebody That Used To Know.
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1: El dúo dejó temporalmente de lado los samples dominantes en sus discos anteriores y trabajó con músicos reales. Nile Rodgers grabó múltiples tomas de guitarra antes de saber cómo sería la canción terminada. Año 2013 fue elegido

0: Cerramos el miércoles con una melodía alegre que esconde una letra mucho más amarga. Nina Pearson escribió Landfall mientras esperaba un avión. La canción describe a alguien dispuesto a aceptar una mentira con tal de no perder una relación. Su inclusión en la película Romeo y Julieta, protagonizada por Leonardo DiCaprio y Claire Danes, la llevó a una audiencia mundial. Año 1996 se celebraban los Juegos Olímpicos de Atlanta. Nacía Dolly, la oveja que se convertiría en el primer mamífero clonado a partir de una célula adulta. The Cardigans, Bloodful, cerrando. Nos vamos, Tomani acá como siempre, jueves, más cerca del fin de semana. Seguí contando, ¿eh? ¿Qué querés subir a antena? Javier Arte, Carlos Salías Gráfica, Beto Pier Marini en la edición. Larga vida a la música, larga vida a la radio. Chau.
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Hola, hola, ¿cómo estás? Bienvenido o bienvenida al Ranking Latino. Soy Santiago Altieri y hoy tenemos por delante una nueva edición del conteo. Vamos a recorrer juntos las 20 posiciones para descubrir qué canciones avanzan, cuáles están perdiendo terreno y todas las novedades de la lista oficial.

0: entramos en el top 20 de Ranking Latino.
1: Este es el puesto número 20.
2: Abrimos juntos el puesto 20 con Ángela Leiva, Ni perdón ni permiso.

Ángela Leiva abre nuestro conteo desde el puesto 20. Ni perdón ni permiso, pierde un solo lugar respecto a la semana pasada. Vota esta canción en rankinglatino.com. Subimos una posición y nos encontramos con Rosalía en el puesto 19, La Perla.

0: Rosalía sigue dando pelea en la lista, puesto 19 para La Perla. Rosalía avanzando un casillero.
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0: En el puesto 18, Emanero sigue presente con Todo por un beso.

Vamos al año 2009, cuando Thalía presentaba Primera Fila, un álbum en vivo donde repasó grandes canciones de su carrera junto a destacados artistas invitados. Escuchamos Estoy Enamorada.

0: despedida, No se mueve y Koino Yokan junto a Gauchito Club conservan el puesto 17.
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0: Seguimos bajando por la lista de éxitos, aparece una colaboración entre Abraham Mateo y María Becerra. Así.

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0: cambiaré. Luis Fonsi recupera una posición y sube al puesto 15. 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
0: Puesto 14 y encontramos a Juliana Gatas con un tema solista, Soy Así.

Sofía Mora, la artista argentina, baja un casillero y se queda en las puertas del top 10 con Me Siento Tan Bien. En las noticias de la semana, Shakira sumó nuevas fechas para su gira por América Latina con paradas en Argentina, Chile y México.

pleno 2012 y Romeo Santos daba sus primeros grandes pasos como solista con Fórmula Volumen 1, un álbum que rápidamente lo posicionó entre las figuras más importantes de la bachata. Escuchamos Llévame Contigo.

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sus errores, vuelve a quedarse con la cima y Olivia Wilde junto a Coty celebran su cuarta jornada consecutiva en el número uno. Amigos, amigas, siempre pueden votar las canciones en rankinglatino.com. Así vamos terminando nuestro recorrido de este jueves. Mañana cerramos la semana para descubrir cómo queda definitivamente la lista oficial. Soy Santiago Altieri y nos reencontramos mañana. Chau, chau.

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Estoy cansada. Me he reído tanto, tanto que a mis ojos ha asomado el llanto. Tanto que este rictus que contrae mi boca es un rastro extraño de mi risa loca. Tanto que esta intensa palidez que tengo, como los retratos de viejo abolengo, es por la fatiga de la loca risa que en todo mi cuerpo su sopor desliza. Estoy cansada. Déjame que me duerma, pues, como la angustia, la alegría enferma. Qué rara ocurrencia decir que estoy triste.

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Fuertes lluvias continúan en todo Miami. Debido a la inundación del Miami Arena, lamentablemente para los fanáticos de Maluma, su concierto de esta noche fue cancelado.

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La propuesta musical de Leonardo Miranda, El Olvidado. ¿Qué tal? ¿Cómo les va? ¿Cómo andan? Muy, pero muy buenos días. Bienvenidos, madrugadores, a otro encuentro de Argentinidad a través del aire de la radio. 3:43 de la mañana. Y por acá andamos nuevamente por Dorrego, esquina Avellaneda, para este grito de patria, de argentinidad, de encuentro, de compañía en esta madrugada, precisamente. Cuando la ciudad tiene algún que otro movimiento, ha llovido después de las 10 de la noche, ¿no? Después de las 10 de la noche estuvo lloviendo, después no sé por qué me dormí, pero bueno, ahora es como que no llueve, vamos a ver qué pasa. Igualmente el pronóstico indica lluvias para el día de hoy, ojalá, ojalá que no se den, que se pueda trabajar tranquilo y demás. Me acompañan 620485, mensajero de la radio. Ya vamos preparándonos el mate, los primeros de la mañana.

0: Qué grande, ¿eh? Qué grande Horacio Guaraní en la mañana, ¿eh? Ahí estábamos, recordando a este gran cantautor argentino, Horacio Guaraní, a Donata. Bueno, 620485, mensajero de la radio, que ya está habilitado. De hecho, le damos la bienvenida tempranito, temprano, pero siempre nos acompaña, no nos falla nunca, el amigo Miguel. Pásame algo de programación, me dice Miguel, ¿cómo no? Ya vamos a ir cumpliendo de momento a otro con algún temita musical. Observaba a través del ventanal de la radio sobre Avellaneda, sobre Dorrego, la iluminación. Ilumina toda la radio, espectacular realmente, ¿eh? Está de día, está de día. Con la iluminación ahora es como que ha cambiado mucho, ¿no? El sector de la radio. Felicitaciones, realmente, ¿eh? Bueno. Vamos a seguir avanzando con música mientras ustedes se van comunicando. 620485, mensajero de la radio. Para el amigo Miguel, vamos a cumplir con algo de Antonio Tarragorros.
1: 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Chámame letra Antonio Tarragorros, música Pocho Roche, guitarra Ángel Dávila, invitado Rodolfo Reunaga, año 1981.

0: La música de la mañana de Despuntando el Día por FM 10 Radio Ciudad, Antonio Darragorroz en el recorrido. Bueno, tengo un llamado por acá que termina en 93, pero bueno, no sé quién es la persona. Yo los identifico cuando, bueno, son habituales oyentes del programa y ya sé que ese número corresponde a tal persona. Me tendrías que poner quién sos para ya quedar agendado, ¿no? Pero bueno, agradecido igualmente por el llamado, ¿no? Termina en 93. A ver, tengo más por acá. A ver, tempranito.
1: Buen día, Sergio. ¿Cómo estás? Ya te estamos escuchando. Nos pasó un tema de Laura Bertelli. Muchísimas gracias. Será hasta mañana, Sergio.
0: Bueno, gracias, Norma. Gracias, Roberto. Ahí, Norma Lavay, su esposo Roberto. ¿Algo de Laura Bertelli? Sí, buscamos algo para complacerte. Buen día, Sergio. Buen jueves. Pasate por los tres del río El Pastor. Gracias, lindo programa, abrazo grande. El amigo Oscar Gonzalo, que ya está en sintonía de FM 10, Radio Ciudad. Me preguntaba Miguel recién, a través de un mensaje, si hacía frío. No hace frío, amigo. Al menos está como pesadito el ambiente. Está medio como, no sé si calor, pero no hace frío. Bueno. Vamos a cumplir con el amigo Oscar por acá, a ver si tengo algo.

0: Bueno, muy bien, ¿eh? Para el amigo Oscar Gonzalo, que ya nos está acompañando en la mañana. Ahí estábamos con la música de Los Tres del Río, El Pastor. Bueno, sigo recibiendo oyentes, tempranito me están acompañando, me gusta esto. El amigo Di Pascua, desde Unzué, a ver qué me comenta.
1: Así que ya no recordás mi número, estaba medio dormido Sergio ahí.
0: Ahí estábamos, claro, era el número del amigo. Y sí, amigo, sí, andamos medio dormidos todavía, tempranito. Pero bueno, ya nos encaminamos en la mañana. Gracias al amigo Edgardo Di Pascua desde Unzué. Gracias por el llamado, gracias por estar del otro lado. Las cuatro de la mañana, desde Pirovano, me están acompañando por acá. A ver qué me dice la gente de Pirovano. Buen día, Sergio, buena jornada. Me pasás un tema de Teresa Parodi, Pedro Canovero. La señora Marcela Sandoval, desde Pirovano. Bienvenida. Vamos a cumplir con Norma Navay, su esposo Roberto, algo de Laura Bertelli en esta mañana.

La música en compañía de Laura Bertelli. Laura Bertelli ahí para Norma y su esposo Roberto, que me están acompañando desde muy, pero muy tempranito. Me voy a Pirovano, sí, me voy a Pirovano porque está la señora Marcela Sandoval en sintonía y nos ha solicitado por acá algo de Teresa Parodi, claro está. Vamos a ir cumpliendo. Gracias también al amigo Eduardo. Un abrazo grande, Eduardo. Buena mañana.

0: Qué lindo tema musical eligió la señora Marcela Sandoval desde Pirovano, ¿no? Pedro Carvero, la propuesta de Teresa Parodi. Bueno, un abrazo grande ahí para el amigo Juan, que ya nos está acompañando en este encuentro madrugador de Despuntando el Día. Lidia, desde la calle Alegría. Buen día, Lidia. A ver qué me comenta. Hola.
1: ¿Cómo estás? Anoche sentí llover. Sentí un poquito que llovió, pero después me dormí profundamente. Yo no sé si llovió mucho y no le pregunté nada a Luis. Como yo me acuesto temprano, sentí que llovía. Bueno, pero ha llovido nada. No ha llovido nada, poquito. Vamos a ver hoy. Hace dos mañanas que salí a caminar, me encontré con Norma Narváez. Estuvimos charlando un ratito. Me dice la abuelita por el andador. Le digo que no hay drama porque soy abuela. Así que no hay drama que me diga la abuelita. Bueno, Sergio, lo hago corto. Pasame algo lindo. Me despido con un besito de Lidia y Luis de la calle Leiría. Hasta mañana, si Dios quiere, si no me duermo.
0: Bueno, gracias Lidia, gracias Luis, ahí desde la calle Alegría, gracias por acompañarme. Quien está también sintonizando la radio es el amigo Horacio, de 9 de julio, transportista el hombre, que, bueno, todas las mañanas, o al menos día por medio, pasa por nuestra ciudad y nos escucha, así que le agradezco de corazón a la gente de 9 de julio. Y saludamos también de pasada a Mari, ¿no?, de la calle Quirno Costa, que forma parte de este encuentro madrugador. Bueno, a ver, la abuela Teresa, por acá está presente. Gracias, abuela, gracias. Ayer estuvimos tomándonos un cafecito ahí medio a las corridas, porque yo andaba a mil, con trámites y demás que tienen que ver con la moto. Pero bueno, ahí estuvimos tomando un café con la abuela. Y hemos charlado un rato, gracias por los regalitos, abuela. Muy buenos días, amigo. Qué lindos temas estás pasando. Que tengas muy buenos días de parte de la abuela Teresa. Gracias, abuela. Y le había prometido sumarle, regalarle este tema.

0: 4 de la mañana, 15 minutos. 4 de la mañana, 15 minutos. Cumplimos, abuela, ahí con ese tema musical de Mahay Correa. Hermoso tema, y qué linda letra tiene, ¿eh? Realmente. Bueno, gracias, abuela, nuevamente. 620485, el mensajero de la radio. Ya vamos a ir sumando más oyentes que se comunican a través del 620485, mensajero de la radio. Le doy la bienvenida a la señora Susana Escobar. Buen día, Susana, acá en Cercanías de la Radio, que nos acompaña desde muy, pero muy tempranito, todas y cada una de las mañanas. Rubén Bassi, qué madrugón, Rubén, ¿eh? Un abrazo grande. Gracias por estar formando parte de este encuentro.
1: Otra de las zambas que no podían faltar es la que vamos a hacer a continuación.
2: Es una zamba que habla de quien fue y seguirá siendo, a mi humilde entender, uno de los mejores cantores que dio el país. Quiero dedicárselo a mi familia, a mi hermano que está presente por ahí, que la cara de mi papá. 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

0: La música en la mañana de Despuntando el Día por FM 10 en Radio Ciudad. Tutú, el último cantor. Nacho Prado, Daniel Campos. En el recuerdo, claro está, ¿no? Bueno, gracias a José Díaz, que me está acompañando desde Barrio Latino a esta hora de la mañana. Un beso grande para la abuela Coca. Ya le vamos a estar regalando un temita musical por acá, del chaqueño palavecino. Saludamos nuevamente a Lidia, que nos está acompañando. Tantos y tantos oyentes madrugadores que desde muy temprano forman parte de este encuentro de folclore, ¿no? Lo hablo a diario con oyentes que por ahí encuentro en la ciudad. Y me dicen, te gusta mucho la radio, ¿no? Porque madrugar tanto, y sí madrugo porque me gusta, una que estoy acostumbrado a madrugar, y otra que me gusta lo que hago, en definitiva, ¿no? Cuando a uno le gusta hacerlo, o trabaja en lo que le gusta, es mucho mejor, es más placentero, en definitiva, ¿no? Bueno, vamos a seguir por acá. Tengo otro mensaje por acá, de Mari. A ver qué me dice Mari.
1: Hola, Sergio, buen día. Que tengas un buen día, muy lindo, ya estoy escuchando. Ya saludé a mi sobrino que anda por ahí. Así que todo bien. Chao, chao.
0: Bueno, gracias Mari, gracias. No me canso de decirlo, ¿no? Qué rico cocina Mari. Espectacular también, ¿eh? Espectacular. Gracias. 620485, el mensajero de la radio. Y otra persona que cocina rico es mi abuela del corazón. Mi abuela postiza, diría yo, pero que la quiero mucho, me quiere mucho. Ahí para la abuela Coca. Que Dios mediante el sábado estaremos ahí reunidos nuevamente almorzando. Ya se ha hecho como una tradición, abuela, ¿no? Años de comer juntos los sábados o domingos, según la ocasión. Por ahí yo los sábados no puedo, la abuela tampoco, pero

Cabalgata de la fe, la propuesta del chaqueño palavecino en la mañana. Bueno, gracias, abuela, nuevamente. 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Sí, sí. Ayer anduve por la fábrica de pasteles nuevamente. 46-50-55, la familia de los pasteles, dulce de batata, dulce de membrillo, a elección del cliente, ¿eh? Bueno, vamos a continuar por acá con más música hasta las 6 de la mañana, que despuntamos el día por FM 10, Radio Ciudadano. Ya vengo con la página de la radio en un ratito tengo la página de la radio, saludos de cumpleaños y por supuesto también el pronóstico del tiempo, que es lo que más nos interesa hoy por hoy, ¿no? ¿Va a llover, no va a llover? Se viene una ola polar. Escuchaba anoche en la televisión, yo no miro muchos noticieros, pero justo haciendo un poco de zapping por ahí, estaban pasando el pronóstico del tiempo, ¿no? Y bueno, parece ser que se viene una ola polar, vamos a ver qué es lo que pasa. De hecho, en nuestra ciudad, estaba mirando por acá, a ver qué va a pasar, ¿no? Este sábado, nuestra ciudad, según el pronóstico, cielo nuboso con nieve, fresco, con posibles lluvias matinales, un 20%. La mínima, 1 grado. La máxima, 8. Bueno, no sé si habrá que prender los calefactores de vuelta, pero bueno, yo los tengo ya apagados. De hecho, ayer me vino, Dios mío, yo digo, tanto me puede haber venido de gas. Y después, analizándolo, lo hablaba con mi hermano, con Ariel, dice, pero imagínate, hermano, que una garrafa cuesta 20, 22, según, y vos por ese dinero tenés calefaccionado el departamento y tenés para cocinar, es barato. Bueno, yo digo, me va a tirar unos pesos, mi hermano, no, me lo comentó nada más, ahí al pasar. Bueno, vamos a seguir con música.

Canción de las simples cosas en la mañana, la propuesta musical de Soledad, Soledad Pastorutti. Bueno, lo digo siempre, se ha encaminado a un nuevo estilo musical la Sole, pero por ahí también vuelve al folclore tradicional. Pero me gusta más los temas de antes, de la Sole, tal es el hecho de este que compartimos recién, ¿no? Bueno, gracias Javier, un abrazo grande ahí para el amigo Javier, como todas las mañanas está en sintonía de la radio. Gracias Mirta y Horacio Canete, varios Los Troncos presente, el amigo Luis, panadero el hombre, panadero el hombre que nos está acompañando. Bueno, gracias Marta, un beso grande. Te castigás lindo, me dice Marta. Ah, porque ayer anduve por la fábrica de pasteles, bueno, pero todos los días no es que vaya a buscar pasteles para mí. De hecho, cuando voy nunca los pago, porque, bueno, los chicos y demás. Pero no, todos los días pasteles no, porque, bueno, si no voy a salir rodando. Ya estoy un poquito gordito, imagínense ustedes. Es más, con la moto, que es como que no tengo mucha movilidad, solamente estar sentado. Pero bueno, saludos ahí al equipo de los pasteles, Blanca, Alejandro, Gastón y Luciano, recuerden, 46-50-55. Sí, lo que me gustaría que me han fallado este año, los chorizos secos, porque todo el mundo debe haber carneado. Yo digo, este año me van a llevar chorizos secos al programa, a la radio, nada por el momento, pero nada está perdido, nada está perdido todavía. Bien, vamos a seguir con buena música, vamos a recorrer la mañana. A ver con algo de José Larralde por acá.

0: La música en compañía del Pampa José Larralde, ¿eh? Lo digo siempre, me quedaría horas escuchándolo, porque bueno, ese sentir de su canto, de su música, es único, realmente con reflexiones y verdades, verdades únicas, realmente. Bueno, le vamos a mandar un saludo grande a la señora Alicia Lezama, por acá que nos está acompañando. Gracias, Alicia, como siempre, ¿no? Bueno, 620485, mensajero de la radio. Gracias, Toby. Un abrazo grande ahí para el amigo Toby. Para la gente del Parque Industrial que me está acompañando. El paisano Ortiz, por ahí. Buen día, mi amigo. ¿Todo bien? Bueno, esperemos que sí. Tengo para contarles rápidamente el pronóstico del tiempo. Haremos un recorrido. Para hoy jueves, cielo cubierto e inestable, probables lluvias aisladas matutinas, un 90%. Mínima de 10, máxima de 17. Viernes, cielo despejado, frío fresco, mínima de 2, máxima de 12. Sábado, cielo nuboso con nieve, fresco, con posibles lluvias matinales, un 20%. Mínima de 1 grado, máxima de 8. Domingo, cielo algo nublado, frío fresco. La mínima de 2 grados bajo cero y la máxima de 11. Día lunes, cielo despejado, poco cambio de temperatura, mínima de 1 grado, máxima de 11. Martes, cielo ligeramente nublado, frío fresco, mínima de 2, máxima de 20. Miércoles, cielo cubierto e inestable, probables lloviznas matinales, 60%, mínima de 4 y la máxima de 14 grados. No es muy alentador el pronóstico, pero bueno, vamos a ver qué pasa. Vamos a seguir con música, le vamos a dar la bienvenida al amigo que está en la madre patria. Nos vamos a España, Málaga, más precisamente, para recibir al amigo Cristian Arosa. ¿Cómo andás, Cristian? Buen día.
1: Sí.

La música en la mañana, la propuesta de los chalchaleros, precisamente para este recorrido madrugador de FM 10 Radio Ciudad, a través de Despuntando el Día. Bueno, nos ha escrito por acá el amigo Cristian Arosa, desde Málaga, España, precisamente, ¿no? 4:47 a.m, a ver qué me dice Cristian por acá. Buen día, mi campero amigo radiofónico, sudando todavía, cansado del calor, pero lo llevamos mejor con los chalchaleros. Tenía un compañero en la escuela 6, allá por los 80, que se llamaba José Díaz. No sé si será el mismo que todas las mañanas te mensajea desde Barrio Latino. Seguramente puede ser, ¿eh? Fue placero de la escuela, de la plaza de la escuela número 2, precisamente. Bueno, si por ahí se comunica nuevamente José, nos sacamos la duda, mi amigo. Gracias por estar, ¿eh? Ya les queda poquito, comienza el otoño para ustedes, ¿no? Sí, comienza el otoño. Y para nosotros comienza la primavera, Dios mediante. Vamos a ver cómo nos trata la primavera y el verano. Ahora nos estamos quejando del frío, de la lluvia y demás, y después nos vamos a quejar de la primavera y del verano, porque somos así, en definitiva. Vamos a continuar con más música. Jorge Cafrune para Elisa, que nos está acompañando desde la calle Luis Mayol. Buen día, Elisa. Quiero saludar también a la señora Elsa Poctiniano, que me acompaña todas las mañanas. No sé si hoy me acompaña, siempre me dice, no te llamo, no te escribo, de vez en cuando lo hago, pero sí estoy con la radio, me dice Elsa siempre, así que bueno, le mandamos un saludo grande. Vamos a seguir recorriendo juntos este encuentro

Bien, la música de la mano del recordadísimo Jorge Cafrune a esta hora de la mañana. Les recuerdo que para que yo los pueda atender directamente, tienen que llamar después de las 5 de la mañana. No llamen antes porque no puedo, porque estoy haciendo cosas, ¿sí? Haciendo cosas que tienen que ver con el programa y con el programa siguiente y mis programas de la tarde y del domingo a la mañana. Rutina. Bueno, vamos a continuar nosotros transitando la mañana. Algo de Carlos Ramón Fernández, el chacarero cantor.

0: La música con Carlos Ramón Fernández, el chacarero cantor, cuatro letras para un verso. Ahí estamos.
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2: Bueno, muy bien, un minuto resta para llegar a las 5 de la mañana. Tengo la página de la radio, jueves 3 de septiembre del año 2026, Día del Ferretero. Le mandamos un abrazo a nuestro amigo Ezequiel de Ferretería Al Paso. Día Mundial de la Higiene, 3 de septiembre de 2009, Michael Jackson es sepultado en el cementerio de la ciudad de Los Ángeles, California, 70 días después de su muerte. Frase de la radio: a lo largo de la vida conocerás muchas máscaras y lamentablemente muy pocos rostros. Santoral del día, San Gregorio Magno. Farmacia de turno, Comas, Avenida San Martín 500, hasta las 8 de la mañana. Bien, vamos a seguir transitando juntos la última hora que nos queda del programa. Se viene la música del Chango Nieto.

La música en compañía del Chango Nieto. Ahí estamos con el Chango Nieto y este recorrido musical. La bienvenida, el saludo para la señora Isabel Sutherland, que me está acompañando en Barrio San José a esta hora de la mañana. Buen día, Damián García. Buen día también a la señora Magdalena Pepe, que ya me están acompañando. Bueno, ya pueden comenzar a comunicarse cuando hay un tema musical. Los puedo atender, ¿sí? Al 620485, mensajero de la radio.

0: La música en la mañana de Despuntando el Día por FM 10 en Radio Ciudad Los Alarauceños. Y el saludo para el amigo Damián García. Buen día, Damián, gracias por estar del otro lado. Por acá, mate de por medio, te estoy acompañando, me dice Luis, que tengas una excelente mañana, un buen jueves. Bueno, ahí estamos. La señora Olga Scardini, buen día Olga, ¿cómo le va? Esperemos que ande bien. Ya le vamos a estar regalando algún tema musical de Jorge Rojas. En un ratito nada más sumaremos la música de Jorge Rojas en la mañana. Lázaro Caballero en el recorrido hasta las 6 por FM 10 Radio Ciudad, Despuntando el Día. Lázaro Caballero, música, folclore, canto, tradición.
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1: Vean, la música en la mañana, la propuesta de Dede Lázaro Caballero, ahí estábamos, cumpliendo. Hablando de cumplir, saludos de cumpleaños que tengo por acá en mesa de trabajo. Unos cuantos, por cierto, y gente conocida, como siempre decimos, ¿no? Ya le vamos a regalar un temita musical a nuestra oyente Hilda, que todas las mañanas está en sintonía de FM 10, Radio Ciudad, por supuesto. Le vamos a sumar algo por acá, marca borrada, o cartas marcadas, mejor dicho, de Los Sacheros. Jueves 3 de septiembre del año 2026.

0: La música en la mañana, ahí estábamos con los Sacheros. Bueno, gracias ahí a Mirta, dice hace un ratito que comencé a escucharte. Pásame si tenés algún tema del chaqueño Palavecino. Bueno, ya vamos a buscar algo del chaqueño Palavecino en la mañana. A ver si tengo algo más.
1: Buenos días, Sergio. ¿Cómo anda usted? ¿Puede ser Entrevero por Saúl Buenchul? Muchísimas gracias.
0: Bueno, gracias, Isabel, desde barrio San José, que me está acompañando como cada una de las mañanas desde muy, pero muy tempranito, seguramente con el amargo, ¿no? El mate amargo. A ver, algo de Saúl Buenchul.

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La propuesta musical de Saúl Wenchul en la mañana. Bueno, ahí vamos cumpliendo, por supuesto, con los oyentes madrugadores, en este caso la señora Isabel Sutherland, desde Barrio San José, que me acompaña todas las mañanas. Bueno, quiero hacer una aclaración. Ayer se me complicó con los servicios de motomandados, porque ustedes saben que yo tengo una moto nueva, gracias a Sandra, por supuesto que le agradezco, mi compañera, y tuve que hacer trámites, y los trámites te llevan tiempo. De hecho, hoy también tengo que hacer algo, ojalá salga pronto, sea más rápido el trámite que el de ayer. Hoy tengo que hacer otro trámite para que ya esté todo en condiciones y andar en regla como corresponde, ¿no? Por lo tanto, ayer se me complicó con los servicios de motomandados. De hecho, anoche, mientras cenaba, yo tengo el teléfono apagado, pero después cuando me fui a la habitación lo encendí, me puse a mirar un poquito redes sociales y demás, y vi que me habían llamado, que tenías llamados de clientes y demás, pero bueno, lamentablemente no pude atenderlos debido al trámite que tuve que hacer, que sí o sí tenía el turno para ayer, ¿no? Hoy tengo otro turno en otro lugar, que espero que sea más rápido, ¿no? Bueno, a ver, llamó recién la abuela Coca, que ya me estaba acompañando, bueno, lo hace todos los días de muy tempranito, y me solicita por acá, por las costas,

0: La música con el chaqueño para vecino, Oscar Esperanza, por las costas entrerrianas, para complacer a la abuela Coca, que nos está acompañando a esta hora. Bueno, y a su vez la abuela quiere saludar al primo, a Alberto, que seguramente me debe estar escuchando, y también a Ana María, ¿no? Bueno, saludos de cumpleaños. Kevin Ezequiel Tolosa, Alberto Astoviza, Nazareno Ismael Palacios, Roberto Carlos Barragán, Nicolás Brescia, Lucía González Livio, María Mabel Bianchi, Martín Lescano, Eliana Sánchez, Andrea Fabiana Camino, Martín Mancieri, María Eugenia Ardiles, Marianela Di Masi, Ezequiel Delgado, Javier Cortondo, Silvia Di Palma, Pilar Gautier, Marcelo Luit, Débora Castillo, Paola Munar, Elías Jatip, Bruno Martín, María José Díaz y Ciro Cosimo son los cumpleaños del día de hoy. Bueno, tengo más mensajes por acá, a ver.
1: Hola, muy buenos días, Sergio. ¿Cómo estás? Espero que muy, muy bien. Que tengas un muy, pero muy bendecido día de jueves. Aquí recién comenzamos a acompañarte. Hoy te quiero pedir algo. Entro en mi pago sin golpear, si no lo has pasado, por lo menos. Porque lo tengas. Bueno, un beso y hasta mañana, si Dios quiere, en Despuntando el Día. Que tengas un hermoso, hermoso día.
0: Bueno, muy bien, un saludo grande ahí para Eva y para Jesús, que me están acompañando desde muy, pero muy tempranito.

La música de la mano de los Manceros Santiagueños en la mañana, entre a mi pago sin golpear, ¿eh? Bueno, le quiero mandar un saludo grande al amigo Raúl Bustamante, que me está acompañando, Armando Codesal, por ahí también, en sintonía de la radio. Gracias, Miguel Ángel, ¿eh? Gracias también al amigo Miguel Berré. Gracias, Rosana, por la compañía diaria, ¿no? Bueno, seguimos transitando. Marta Cardoso desde Cañuelas. Buen día, Marta, ¿cómo le va? Esperemos que bien. Quiero ir saludando por acá a la señora Irma Capurro, desde Loverías, que desde muy temprano también sintoniza FM 10 Radio Ciudad, ¿eh? Bueno, gracias, María, un beso grande ahí para María. Le contesto al aire, sí, le contesto al aire a María. Lunes, miércoles y viernes, por los barrios. Después, los restantes días, de lunes a viernes, en la ciudad, el servicio de motomandados Macer, ¿eh? 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Bueno, vamos a seguir transitando juntos la mañana, con un poco más de música.

La música del litoral presente, ¿eh? Bueno, gracias Susana, dice, con esa música me da ganas de levantarme. Y sí, está ideal para ya estar con la radio, despiertos, no sé si levantado porque es muy temprano, pero bueno. En un ratito se viene Oscar, ¿eh? Ya se viene Voz y Sentir de nuestra tierra con nuestro compañero Oscar Cardoso. Bueno, a ver, vamos por parte, cumpliendo con los oyentes madrugadores, 5 de la mañana, 45 minutos, 5:45, la señora Olga Escardini, que ya me está acompañando. Buen día, Sergio, feliz jueves, te estoy escuchando, pasame algún tema, muchas gracias, un abrazo. Bueno, gracias, Olga. Laura, hola Sergio, buen día, buen comienzo de jueves, acá con mi marido escuchando. Bueno, un saludo grande para Laura y para Ricardo, que desde muy tempranito están sintonizando FM 10 Radio Ciudad, ¿no?

Me puse romántico, ¿no? Por un ratito, al menos para complacer a la señora Olga Escardini, que me estaba acompañando a esta hora de la mañana, ¿no? Con la música de Jorge Rojas. Tengo mensajes por acá. 5:50 a.m. Saludamos a la abuela Cristina, al abuelo Juan, barrio La Ganadera presente, ¿eh? Bueno, buen día, Sergio. Me pasarías cuando de ti presiento por los altamiranos. Bendecido jueves. La señora Irma Capurro desde Loverías. Buen día, Irma. Un placer saludarla desde Bolívar, ¿eh?

0: Bien, para la señora Irma Capurro, que me está acompañando desde Loverías a esta hora de la mañana, la música de los Altamirano. Bueno, Isabel, a ver qué me dice Isabel por acá. La señora Isabel Sutherland, desde Barrio San José, que me acompaña todas las mañanas. Muchas gracias por el tema. Permítame felicitarlo por su nueva moto, bien merecida, fruto de sacrificios. Tenga una excelente jornada, gracias por todo. Bueno, gracias Isabel, y gracias a Sandra, por supuesto, gracias a Sandra. Bien, vamos a continuar transitando los últimos minutos de programa. Ana María, a ver qué me dice Ana María.
1: Hola Sergio, buen día, te estoy escuchando hace un rato. Acostada, por supuesto, como dijiste vos recién, que mucha gente te escucha acostada. Bueno, mirá, ya que te desperté y pude escucharte, te iba a pedir un tanguito, capaz que ya pasaste. Cualquiera. Así que bueno, ya estará por venir Don Cardoso. Anoche cuando me acosté había llovido, no sé ahora cómo está el clima, si ya pasaste. Bueno, después Cardoso lo vuelve a dar. Así que no sé si lloverá, si seguirá lloviendo, está medio fresco, así que bueno, que tengas un buen día con tus mandaditos. Cuando llueve se te debe complicar, pero bueno, creo que tendrás algún equipo de lluvia para protegerte. Así que bueno, bienvenido Don Cardoso dentro de un rato y que tengas el mejor de los días. Después lo escucharemos con el pase de Daniel y así seguiremos. Bueno, Sergio, gracias por tus programas, tus madrugadas. Nosotros, yo no tanto, pero bueno, a Cardoso casi siempre lo escucho completo. Gracias, querido. Si podés, lo pasás al taguito. Si no, igual es, no te hagas problemas.

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Bueno, muy bien, para Ana María, que me está acompañando a esta hora de la mañana, y cumplimos con un lindo tanguito, ¿no? Bueno, gente, tengo que despedirme. Me tengo que despedir de Despuntando el Día, porque le voy a dar paso a mi compañero Oscar, que se viene con Voz y Sentir de nuestra tierra hasta las 8 de la mañana. Quiero saludar a Edith, que me está acompañando, Barrio Los Orzales presente, Raúl Cruz también desde Barrio Los Orzales. Muchas gracias por el tema de Jorge Rojas, muy lindo, me dice la señora Olga Escardini. Gente, que tengan un lindo jueves, nos reencontramos mañana para cerrar la semana. Hasta mañana.

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0: Muy buenos días para todos, para este hombre de la familia de los Manceros, Hugo Torres, mi bailarina, Buen día, Sergio, te saludo a través del aire, FM10, Dorrego, esquina de Avellaneda, San Carlos Bolívar, tempranito, despuntando el día, abriendo el corazón de la música nativa, esto voy a sentir de nuestra tierra.
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Gracias, Sergio. Tempranito, cerca despuntando el día, ¿eh? Esta voy a sentir nuestra tierra. El arranque del programa con los cantores Quillo Basich. La compañera. Qué hermosa prosa le escribió Oscar Valle, ¿no? Para la gente del pueblo y del campo, la música popular argentina. Si me está escuchando por allí, mandame los días de la feria del hogar ahí, del barrio Villa Amante. Dice por acá, lo tengo a Julio Martín. Saludo a todos los ferreteros, dice Julio Martín. Hoy San Gregorio, el yerno Nemesio Benítez, que lo pase lindo. Bolívar, Nati Soler, gringo, pasame un tema, dice. Pero cómo no, la música popular. Mabel Colchari seguramente se van a sumar a los de la mañana también, los oyentes del pueblo y del campo.

Samba para olvidar, ¿eh? Ahí estaba la familia Torch, los padres, los hijos. Viste que es lo que une toda la familia en un solo pensamiento, en el canto a la tierra. Miguel, Rosana, Miguel Ángel, familia Berré, saludos para vos, Sergio, para Sergio. Ahí te devuelve el saludo, Sergio, y todo el equipo de la radio, que lo pasen de maravilla. Miguelito querido, el abrazo grande para vos, hermano, que lo pasé de maravilla. Transporte de Don Miguel del Pago Olivarense, deje que un verso le trence y que le arroje un laurel. Jueves 3 de septiembre, tengo la página de la radio por acá. Los cumpleañeros, Sergio, ¿cuántos cumpleañeros que hay? El pronóstico del tiempo, mirá Miguel, por lo que venía a mirar, ha llovido un poco, pero a la orilla de la falta había un charquito nada más, ¿eh? Pero ahí anda la tormentita dando vuelta también, ¿eh? Por Bolivia, otra zona, otros lados, hasta nevado también, así que bastante... Bastante cambiado el tiempo, ¿eh? Le tengo que pasar un tema a la Nati Solerch. Viste que antiguamente, en los pueblos, cuando no había tanta tecnología y tantas comodidades para vivir como ahora, que tenemos la calefacción, un ambiente distinto, ¿no? Las casas eran humildes y el único calor que había era en la familia, el calor del barrio. Y cuando yo digo Soler, eran como parientes nuestros, Soler. Los Ibáñez, lo mismo. Los Cardoso, era todo. Y es la alegría que tengo yo ahora, que me encuentro con los jóvenes, que no habían nacido en aquel entonces, y yo les cuento las historias de antes. ¿Cómo era la cuestión, Me dice Nati por acá, que trabaja en un negocio de Maribel. Pasame un tema, gringo. El programa te voy a dedicar para vos, para tus hermanos y la hija del Chivo Soler. Excelente referato de fútbol, que lo recordamos siempre, ¿eh? Este es mi pueblo, señores, acá me quedo.

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1: FM 10, Radio Ciudad, 106.1, Necrológicas, Pasión Bolívar, el 2 de septiembre de 2026, a los 82 años de edad, Blanca Margarita Palacios de Brites. Sus restos son velados y serán inhumados este miércoles, 12 horas en el cementerio local, servicios de sepelios de la Cooperativa Eléctrica de Bolívar Limitada.
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0: Don Víctor Velázquez, la casa sin número de Entre Ríos, señores. Y el mate, un símbolo irreemplazable para compartirla con los amigos, con los medios, cuando uno está solo también. No está solo la persona cuando tiene un mate de compañero, ¿no? Por eso los viejos escritores de Bolívar no dejaron de lado en sus páginas amarillentas dejar algún pensamiento para esta radio. Siempre preparo con tiempo a mi bocón para ensillarlo. Sé madrugar de intención para prenderme el amargo. Como el chala es compañero, con él medito y hasta hablo. Parece que tiene vida cuando calienta mi mano. Ya sé, pa, no sé qué tiempo que me viene paleteando. Cuando estoy triste, yerbeo. Y el bocón, como milagro, hace florecer la espuma para engolosinar el trago. Y sube por la bombilla el yerbatal, zumo amargo, sangre de tierra caliente, que en verdor puebla mi mano. Siempre preparo con tiempo a mi bocón pa cebarlo, porque el mate como el pingo, paisano, hay que saberlo ensillar. Don Camilo, en el recuerdo. Tengo a los compañeros también, además del verso Los Amargos y esta mañana anulada en Bolívar, para Kevin Ezequiel Tolosa, que cumple año este 3 de septiembre 2026, el mes de la primavera. Alberto Astoviza, Nazareno Ismael Palacio, cumpleaños. Roberto Carlos Barragán, debe ser el jinete, el Tito Barragán. Nicolás Brexia, Lucía González Livio, cumpleaños. María Mabel Bianchi, Martín Lescano, Eliana Sánchez, bueno, Andrea Fabiana Camino, cumpleaños. Martín Mancieri, Marcia Eugenia Ardiles, Marianela De Masi. Abrazo grande, Cholo. Ezequiel Delgado, cumpleaños. Javier Cortondo, cumpleaños. Silvia Di Palma, Pilar Gautier, Marcelo Luis, Débora Castillo, Paola Munar, Elías Japit, Bruno Martín, María José Díaz, Ciro Cosimo. Este apellido me trae el recuerdo de un hombre que trabajaba fotógrafo, viste que antes vivía ese oficio, era fotógrafo, y tocaba el contrabajo en la orquesta. Cosimo, este Ciro será pariente, no sé, pero yo siempre tengo presente el pentagrama y los hombres que pasaron por la vida musical de este pago San Carlos de Bolívar.
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Ve a Martínez Riera, el Teroch. Viste, cuando éramos chicos nosotros teníamos que ir al campo Casariego, ahí, que no había casa, no había nada. Y por ahí los teros celosos de los nidos salían. Y medio te querían atacar también. Resulta que ahora los teros están atacando arriba de la radio, ahí, tero por todos lados. Se vinieron para el pueblo. Son sabios los animales. Martita Cardoso te manda saludos, Sergio. Por ahí no, pero cuando tiene internet y cuando no pueden escuchar el programa se pone mal, pobre. Anoche llovió, dice, tormenta y sigue la cosa, dijo Doña Rosa. Martita, el abrazo grande. Mirá, te estoy comentando, gracias también por lo que va a ser el MACA, ¿eh? La Andina Rock Folk. Este encuentro que es el 6 de septiembre, ¿eh? Ahí, un lugar muy popular, Ruta 206, Paraje El Taladro Cañuela, la actuación de Mariana Silva Folk, Fabián Agüero en folclore, René Garaiz en tango, profesor Chivi Morales va a dar clase de tango también, Seba Cañas bailarín de folclore y la China cantora, ¿eh? Así que nos alegra mucho que despierten el entusiasmo de folclore por ahí y aprovechamos a la radio que nos acompaña allá en Cañuela, que les pega el grito también, FM Libertad, Mario, el abrazo grande para vos. Así que estamos en un lugar que extraño mucho porque quisiera pegar la vuelta por allá para encontrarme con los hermanos Cardoso de San Carlos Bolívar, copleros, cantores, populares, una enseñanza que dejaron nuestros padres, ¿no? Entonces está, Martita saluda a Zulma Guevara del Pago de Gongalén.

La voz de Negro Mancilla, lo acompaña a su hermano y su sobrino, cantores guitarreros como los Cardoso, como los Carvajal, los hermanos Arana, siempre la familia que tiene que ver el canto guitarrero, ¿no? Ahí está, para Zulma entonces, que lo pasen de maravilla, ¿Qué tengo por acá? Dice, el pronóstico del tiempo, dice, para este jueves cielo cubierto, inestable, probable lluvias, aislada, matutina, 90%, mínima de la máxima, 17 grados. Bueno, sí, Urdán Villeta, Cayó una garúa acá en Bolívar, mansamente. Para el viernes, cielo despejado, ahí me gusta. Frío, fresco. Mínima de la máxima, 12 grados. Y el frío no se quiere ir. Para el sábado, cielo nuboso con nieve. Pero qué cosa más argentina. Fresco con posibles lluvias matinales. Llueve, nieve. Mínimas un grado, muchachos. Un día calor, otro día frío. No hace temblar la pera. Para el domingo será algo nublado, frío, fresco. Mínimas 2 grados bajo cero, la máxima 11. Para el lunes cielo despejado, poco cambia la temperatura. Mínima 1 grado, la máxima 11. Para el martes cielo ligeramente nublado, frío, fresco. Mínima 2, la máxima 14 grados. Para el miércoles, cielo cubierto, inestable, probable lloviznas matinales, el 60%, mínimas 4 y la máxima 14 grados.

0: Luna tucumana de Don Atahualpa Yupanqui, ¿eh? La corearon varias voces, los tucutucos, los cantores del Alba. La voz eran Alberto Mezquida. ¿Cómo andá, Alberto Mezquida? De la zona de allá de la 8. Su padre Esteban fue muchos años presidente de esa institución gloriosa, de las fiestas, de las reuniones, y del deporte también. Que lo pase maravilla, Alberto. Lo estamos comunicando y te voy a pedir una visitada, ¿eh? Los cumpleañeros, señores, que son un espectáculo recordado desde muy temprano aquí en la radio, porque son parte de esta gran familia de FM10.
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2: Muy bien, gracias a la familia de Color, gracias a Sergio, lo vamos a la tanda publicitaria, me voy a sentir, pero lo recuerdo también, Ahí está Carita martes y jueves, que trabaja de 15 a 17 horas. 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Un abrazo grande, Chelo, Un abrazo grande para vos. 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

0: Gracias, Sergio. Era una novedad para aquel entonces. El pentagrama musical del tango, por Omar Maderna, ¿no? Digo esto por Piazzolla, cuando surgió con esa forma un estilo muy actualizado, ¿no? De mucha música. Y Omar Maderna falleció temprano, pero dejó su capacidad musical en esta lluvia de estrellas que compartimos con todos ustedes. Buenos días, en Pirovano se llovió. Para ahora hace frío. Bueno, ¿qué querés que te diga? Cuando quieras salgo con otra cantada acá a Bolívar para los abuelos. Ahí los vi que estaban tocando las flautas, las panderetas. Ya que no puedo llegarme en vivo, en directo, les mando alguna canción. Yo les mandé una el otro día para alegrar un poquitito, ¿no? Pirovano, provincia de Buenos Aires, familia Sandoval, que lo pase de maravilla. A la gente de los pagos de Urdán Pilleta, Martín Villalba, los oyentes del pueblo y campo que de muy temprano sintonizan FM10.
1: Hola, buen día, gringo, buen día, hermano. Bueno, en primer lugar, que tengas una excelente jornada. Acá voy rumbo al trabajo, como siempre, hay que seguir adelante escuchándote. Bueno, ahí escuché que hiciste un comentario en la escuela 8, lindos recuerdos de mi infancia, mis primeros pasos, mis primeros años de colegio en la escuela 8, una escuela muy hermosa, muy linda, toda la zona ahí de los amigos de la 8, muy, muy lindo todo. Bueno, pasate alguna chacarelita, algún gatito, algún escondido. Para el ballet Dejando Huellas, que estamos firmes siempre, ensayando martes y jueves, y pronto con muchas presentaciones. Abrazo, abrazo.
0: Pero bien, Dejando Huellas. El abrazo grande, querido, para vos. Todos los que están comprometidos con la danza y con el canto, ahí está la unión del país. Ahí se juntan todos. Y como si eso fuera poco, retosa el corazón, ¿no? Pensar que hay gente que, como el caso tuyo, hermano, que tener un grupo de bailarines y cuesta muchísimo, ustedes que tienen huesitos muy chiquititos que ven el folclore, pero tienen después la vuelta, el calor del público, el escenario, algo maravilloso, ¿no? Algo que extraño, que por ahí arranco otra vez, no tanto como antes, pero voy a arrancar otra vez mansamente para encontrarnos. Dejando huella en Bolívar, mi canto es como un saludo. Y estos versos que reúno es la gloria de este día.

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3: Bueno, seguimos. Música para el frío, historias para acompañar el día. Dejemos sonar un tema más, porque siempre hay una canción esperando levantar el ánimo otra vez. Fin de espacio publicitario. 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
1: Gracias, Sergio, despuntando el día temprano, esta vez en esta tierra, a las 8 de la mañana llega, lo he hecho con todos ustedes, jueves 3 de septiembre, 2026, pero ¿cómo le va? 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Tengo unos saluditos por acá. Dice Rubén Reguero, buen día para vos, Turco. Un abrazo grande para vos y tu familia. Edardo Di Pascua, que está escuchando el programa de muy temprano también. Le va a tener que dar a comer a las ponedoras, hermano. Tita Picasso, buen día para usted. Martín Villalobos, Power Dan Villeta. Irma Capurro Loría. Damián García, buen día. ¿Qué dice Damián por acá? Ahí se manda un mensaje. Dice, buen día, Oscar, acá estamos, recién despertamos, buen programa, che, un abrazo grande, dice, el oyente madrugador también, y por ahí se le pega el guiso, ¿eh? Ahí está la gente de Pirvano, también, familia Sandoval, María López, de los Pagos los Barría, Martita Cardoso, que se ve a la gente de Guanglén también, Marcos Olmedo, de Olavarría, ¿eh? Estamos transitando un día de gloria, jueves 30 de septiembre 2026.

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1: 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Falleció en Bolívar el 2 de septiembre de 2026 a los 82 años de edad, Blanca Margarita Palacios de Brites. Sus restos son velados y serán inhumados este miércoles a las 12 horas en el cementerio local. Servicio de sepelio de la Cooperativa Eléctrica de Bolívar Limitada.
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1: Gracias, Sergio, por el pase. Vamos a la tanda publicitaria. Dice Manuel por acá: buen día, gringo, te mando un saludo grande, te estoy escuchando entre Coronel Suárez y Pringle, y al campo, lo que es del campo, un abrazo grande, Manuel, que tenga suerte en tu vida y en tu trabajo. 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

Gracias, Sergio. Los Visconti, los Visconti de Bahía Blanca. Esto es la despedida, Olguita, Esther Escardine, el abrazo grande para vos, para tu gente, que lo pasen de maravilla. Gracias por estar tan temprano sintonizando FM10, Mabel Colchar por allí, el abrazo grande para ustedes, Abel Posada, no puedo comunicar con vos, hermano, el abrazo grande allá a la gente de Espiga, que lo pase maravilla, Alicia de Sama, ¿cómo anda el violín por ahí? Que lo pasen de maravilla, Querido José Upierre, en el recuerdo aquí de nuestro programa.

Y la mañana se hizo un canto, señores, en la zamba y en los cantores populares de esta jornada de gloria en San Carlos de Bolívar. Y si zafamos de la lluvia, vamos a encarar la mañana temprano a recorrer el pueblo, a trabajar y a visitar a algún amigo también. Sergio, mirá, jueves 3 de septiembre 2026, día del ferretero hoy, día mundial de la higiene. 3 de septiembre de 2009, Mitchell Johnson es sepultado en el cementerio Forest en la ciudad de Los Ángeles, California, 70 días después de su muerte. La frase de la radio: a lo largo de la vida conocerás muchas máscaras y lamentablemente muy pocos rostros. Santoral de día, hoy San Gregorio Magno, muchachos. 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
1: Las luces con que se alumbra no necesitan colores, porque tiene igual valores de un candil en la penumbra. Es un cantor que deslumbra al que a escucharlo se atraca, lo mismo al de la butaca del más lujoso salón que al que rodea el fogón sobre una cadera de vaca.

Me dicen el decidor Carlos Gioia de las Flores, y aunque no de los mejores y se ofrece, floreador. Cuando escuché este cantor y su milonga azulera, sentí que la patria entera ocupaba el escenario y pensé, qué necesario es que este canto no muera.

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0: Bienvenido, Daniel. Aquí estamos, Firme Tech, en la radio, esperando que
1: no, pase que, el chaparrón. Que, no, ya viene limpiando, gringo.
0: Sí, sí, me decía Paco que venía.
1: Viene clareando.
0: Y anoche ha subido poquito, unos charquitos ahí en la maravilla del cordón a vereda.
1: Y calculo que sí, estaba prevista entre las 22,
0: sí,
1: 23 y 0 horas. Eso decía, hay una plataforma que es muy, muy precisa y daba que... en ese rango horario iba a haber agua, es decir, 22, 23, 0 horas. Y pasó eso, te digo que muy cerquita arrancó el partido de Boca y al ratito nomás ya empezó.
0: Al toque.
1: Sí, sí.
0: Lo que veo que esta página acá no se va el frío,
1: Y no, porque...
0: Cielo nublado, mínimo un grado.
1: Tenés fin de semana con baja temperatura, sí, sí. Y ahora viento sur.
0: Claro.
1: En estos momentos hay una proyectada de 10 grados. Proyectada de 10 grados, pues no son datos reales. Pero déjame que voy a entrar a lo que fue anoche. El último registro que nos queda, desde las 9 de la noche. Y te tira de 16 grados teníamos anoche, con una presión muy baja. Eso calculo que va a cambiar. Ya el viento estaba del sudoeste, ¿no?
0: Claro.
1: Ya había empezado a cambiar y bueno, y eso hizo que volviéramos a zafar de la tormenta. Me dice Nancy que para ella no alcanza 2 milímetros ahí en Barrio Club Argentino.
0: Sí, sí, poquito.
1: Sí, sí, sí. Pero bueno, a la mañana nos había llamado Marcelito Paganti que le decía que haría falta una lluviecita como para...
0: Nunca está de más.
1: Asentar ahí en la zona de ellos, ¿sí?
0: Y te digo, cuando sale el sol, sale fuerte, Daniel.
1: Sí, pica, ya pica, gringo, sí. Sí. Vamos con nuestra querida Cábala.
0: Muy bien.
1: De todos los días, ¿eh?
2: Hola, muy buenos días.
1: ¿Cómo estás, amiga?
2: ¿Cómo estás?
1: Bien, ¿y vos?
2: Muy bien. Quiero saludarte a vos, Sandra, Milanco, César, Daniela y Carlosito. A Sergio ya lo saludé hoy. No muy temprano, pero bueno, lo saludé y pasó el tema y escuché unos lindos temas que estuve pasando. Bueno, les deseo que tengan un muy, pero muy bendecido día de jueves. No sé cómo estará. Anoche escuché llover.
1: Sí.
2: No sé si irá a seguir lloviendo o cómo.
1: No.
2: Bueno, mando un beso grande. Muchas bendiciones para todos. Como siempre te digo, arriba la 10, siempre la 10 y así va a ser la 10. Llueva o no llueva.
1: Llueva o truena.
2: La 10, bien, bien para arriba.
1: Llueva
2: un beso grande. Muchas bendiciones para todos. Los quiero.
1: Dale, mía, nosotros también te apreciamos mucho. Estamos acá con el gringo mateando.
0: Abrazo grande, Eva.
1: Porque, mira.
0: Siempre preparo el bocón para cervatear un rato.
1: Mira, imperiales bocones. Este es un imperial bocón. Mira, ahí está. Bueno. Gringuito, anoche hubo una salida de bomberos que un poco sí. Nos preocupamos todos, pero es un vehículo que se fue debajo ahí en un canal, el canal de que está ahí en la Balcarce, ¿viste? Un canal que hubo que hacer, abrir, desentubar por esa cuestión de que hay un canal más grande proyectado, pero hay un tema judicial con una calle que no se cede, que yo siempre digo que esas cosas hay que hacerlas antes de diagramar, porque después una vez que ¿cómo haces? ¿Viste? Entonces ahí cuando se armó el barrio a cupo se debería haber trabajado intensamente antes de que la gente habite toda esa zona en abrir esa calle, porque hay una calle que le falta la mitad.
0: Claro.
1: Y justo ahí está proyectado un canal que vuelca a las vías, un desagüe de una zona baja de los Orzales. Bueno, hubo que desentubar el otro canal, bueno, y el conductor no se sabe qué le pasó, pero es una zona que es atípica, no es ni de curva, ni generalmente no es peligrosa para caerse, es una calle común,
0: claro,
1: vas con todo tu sentido y no deberías tener problemas, pero bueno, pasó. Lo importante es que la persona que conducía está, según decían los vecinos, anoche está bien,
0: Eso es importante.
1: Sí, pero bueno, el susto no se lo quita a nadie, ¿no? Porque,
0: ahí donde decía vos también, Daniel, los puentecitos, ¿no? Que pasan para otro lado.
1: No. A ver cómo te puedo explicar. Viste sí. Que hay un pulmón entre los Zorzales, Aires de Jacarandá, los Zorzales Nuevos.
0: Ah, sí.
1: Y Barrio Acupo, ahí hay un pulmón, es decir, hay una chacra que hay una calle que se debería haberse abierto en su momento, ¿no es cierto? Es decir, antes de empezar a habitar la gente, todos esos barrios.
0: Claro.
1: Porque ahora, ¿qué pasa? Por empezar, te sale el nene a la vereda y le pisa el dedo gordo un camión.
0: Queda cortado.
1: Es la calle Benito Lynch, claro. Que ella es un riesgo. Y después, ahí volcaba un canal, tengo entendido que volcaba hacia las vías, un canal que va entubado, ¿no es cierto? Sí, hacia las vías, ¿no es cierto? Con porque estaba diarmado así, por la caída de la calle o no sé por qué causa, no recuerdo bien cómo es, pero sé que es así. Y bueno, eso ha generado montones de complicaciones. Pero bueno, no podemos desprender lo que le pasó a un conductor en todo eso, porque si no vamos a estar analizando toda la mañana. Lo importante es que está bien, la persona está bien, que es lo más importante. Bueno, trabajaron los bomberos, como siempre, Protección Ciudadana, todo el equipo de trabajo, y
0: bien.
1: El vehículo seguramente en ese lateral va a tener daños, porque cayó así como de lateral.
0: Sí.
1: Como que quedó recostado en forma lateral, no volcó con las cuatro ruedas hacia arriba, ¿no es cierto? Bueno, Griquito, tenemos, mamá querida, ¿qué mañana tenemos? Porque estamos en el precalentamiento competitivo y la cuenta regresiva para la rural. Ayer hablamos con Carlitos Larralde, que ya nos dio todos los detalles de las tropillas que están invitadas, que ya están confirmadas, que va a estar
0: Nano Sola. Que acompañe el tiempo.
1: Nano Sola y va a estar también Guillermo Ferro apadrinando allí, que va a estar, lógicamente, que va a tener sus animadores, Gustavo Andrade, creo que va a estar la animación también, va a haber también un... va a estar... si me va a salir, bueno, ya me va a salir también un conocido guitarrero que anda muy pero muy bien, y que tiene nombre de un histórico, no me voy a acordar ahora, pero tiene el nombre de un histórico, de un personaje histórico que va a estar allí, que realmente va a ser muy buena la jornada, ¿sí?
0: Que acompañe el tiempo, porque tiene un programa muy importante.
1: Sí, ahí te lo dice, va a estar lindo, pero va a estar frescón, sobre todo a la mañana. Igual la jineteada va después, después de las 14 horas, creo que lo dijo Carlito ayer, y está todo el organigrama ya volcado en las distintas redes y sitios web y todo lo demás, sí, y ese es el aliado natural,
0: claro.
1: Cuando vos haces una fiesta a cielo abierto necesitas,
0: es una fiesta anual
1: y necesitas de la mano del clima, ni hablar. Facundo Quiroga, gracias, Isa querida. Facundo Quiroga va a estar, que anda muy bien, y tiene muy buen repertorio para poder acompañar a
0: ustedes,
1: que siempre, viste, es importante. Por ahí dice, la mejor jineteada es cuando no entra la ambulancia. Eso lo hemos dicho siempre con Carlito, más que una frase, es una realidad, ¿no es cierto?
0: Sí,
1: y muchas veces cuando pasa eso, que un jinete cae o se golpea, o hay que esperar que se recupera,
0: una pausa ahí,
1: hay que estirar, y ahí va a estar Facundo Quiroga estirando, ¿no? Como corresponde. Así que va a estar muy bueno todo, ¿eh? Y de hecho, el ciclo de charlas ya vamos a empezar a desgranarlo el mismo lunes con el Chule, con Alfredo Alzueta, que ayer me dio un anticipo. Va a haber 18 charlas, hasta ahora hay 18. De distintos tipos de charlas, para distintos tipos de público, hay charlas en donde van a ir productores directamente vinculados a esa actividad, y hay charlas donde van a ir de todos, un grupo etario muy grande, ¿no es cierto? Porque el productor también es un ser humano, tiene familia,
0: sí,
1: tiene vida como todos nosotros. Entonces, además de lo que produce, también tiene charlas que enfocan su parte de su vida, ¿no?
0: Claro, sí, sí, sí.
1: Así que por ahí va a ir la cuestión.
0: La familia Lagro es inmensa en esta zona.
1: Y sí, sí, son muchos los productores, así que, y además ahora también el productor, como lo dijo Chule ayer, la transferencia de conocimiento es importante.
0: Claro.
1: Antes por ahí en las charlas se iba a buscar la gorra, la remera, la lapicera, lo que te daban,
0: sí,
1: ¿viste?
0: Sí, sí, sí.
1: Pasaba mucho eso porque traía en su tradición que había que sembrar y... al maíz había que aporcarlo, ¿te acordás que se pasaba el aporcador?
0: Sí, el aporcador.
1: Y cuando las cosas venían mal había que fumigar para que después no el grano no tuviera buena calidad, y ahí nomás tiraba. Después empezó a venir la historia de los análisis de suelo que se mandaban a Fertilab, un laboratorio de Mar del Plata. Se empezaban a tomar con un calador muestras de suelo.
0: Claro.
1: Entonces vos sabías... Porque en principio en el 84, 85 se tiró fertilizante sin saber qué era lo que necesitaba el suelo, porque hubo un plan del gobierno también que facilitaba el fertilizante y le mandaba. En ese momento era fosfato diamónico y urea, se tiraba, pero sin saber si era eso lo que necesitaba el suelo. Después se empezó a hilar finito y se empezó a entender que para saber qué... fertilizante le tenés que colocar a tu suelo, tenés que analizarlo.
0: Claro, claro.
1: Y después de eso empezó a avanzar. Y el productor también entendió que tenía que escuchar y avanzar. Y las charlas empezaron a tener un
0: sentido importante.
1: Un sentido de pertenencia, claro. También, porque no era que iban a comer el sándwich o a llevarse la remera solamente o la gorra. Iban a sumar conocimientos.
0: Sí, sí. Y

0: Sí, cuando quería acordar, los gastos te pasaron la rentabilidad y sos pasada la historia, ¿no es cierto?
1: Claro.
0: Entonces, todo es así. Nosotros ahora estamos trabajando para poder poner en marcha la radio que va a ser Streaming 98, todo streaming, grandes debates, lindas charlas, hermosas discusiones sanas, constructivas, en fútbol, en política, en cultura, en deportes, en sociales, en todo.
1: La tecnología también permite un montón de cosas.
0: Y claro que es así, claro que es así, sí. Claro. Entonces todos trabajamos para actualizarnos. Nosotros hemos sumado al complejo de redes que tenemos, tenemos el canal de noticias también, que claro, la gente no pudo verse y se puede ver a la noche, ingresando al canal de noticias o a la web, que también tiene toda la información. Entonces todos buscamos mejorar y ser competitivos, porque claro, el que se queda está sonado, claro. es así. Bueno, Gringuito, nos vamos a meter en palomita, en el primer palo, lo tiró que terminamos apretado anoche con Boquita. Qué manera de cortar tornillos, Dios mío. Se viene un gran remate en Bishoc, comenzando a las 10 de la mañana.
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0: Ahí estábamos entonces con el remate que va a arrancar a las 10 de la mañana. Los que van a ir hasta Bishoc, donde se siembra y se cosecha la manzanilla.
1: Claro, sí.
0: La capital de la manzanilla. Podés estar atento e informado. Con nosotros te vamos a ir pasando toda la data. Gringuito, bueno, vamos a ir a un corte programado que hoy, jueves 3, tendrá la zona La Verde del Valle, barrios Los Pala, El Zaino, El Pajonal, Huetel y Escuela Agrotécnica Salesiana de Del Valle. Va a haber un corte programado que se va a extender desde las 11 de la mañana a las 14:30 horas. ¿Sí? Allí está trabajando la gente de la cooperativa eléctrica en mantenimiento de líneas de media tensión rural. Entonces van a tener ese corte que se va a extender desde las 11 a las 14:30 en toda esa zona: La Verde, Del Valle, Barrios, Los Pala, El Zaino, El Pajonal, Huetel y Escuela Salesiana Carlos María Casares, para que tengan en cuenta ese detalle. Nos vamos, porque es importante, nos vamos a andar a la calle, y cuando uno sale a la calle empieza a tomar riesgos. Entonces, ¿qué hace? 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
0: Vamos a ir a la información necrológica, Gringo, en la mañana de la radio, que ya está volcada ahí en nuestro portal. Falleció en La Plata Miguel Ángel Berner y Bochi. Sus restos son velados en Bolívar y serán inhumados a las 11:30 horas este jueves en el cementerio local. Reiteramos, falleció en La Plata, ayer 2 de septiembre, a los 68 años de edad, Miguel Ángel Berneri, Bocci. Sus restos serán velados y posteriormente inhumados este jueves 11:30 horas.

0: en el cementerio local, a través del servicio de sepelios de la Cooperativa Eléctrica de Bolívar Limitada. Acompañamos ahí a toda su familia también. Vamos a decirles también que la gente de Hoy Como en Casa, que es una de las de los clientes gastronómicos nuestros, no va a estar trabajando por el vínculo con Miguel. Al mediodía no van a abrir las puertas. 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
0: Problemita gringo, problema. Y se suelen apagar los equipos, suele pasar que se suelen apagar y se complica. 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Quería contarte una historia llamativa. Viste que a veces los cuerpos están poseídos. Viste que...
2: Ah, mirá vos.
0: Sí, sí, sí. Mariana me dice... ¿cómo estás? ¿Es gratis el trámite de DNI y demás? Mariana, el informe dice que sí. El informe que nos enviaron dice textualmente que el operativo documentación se va a realizar jueves 3 y viernes 4 de septiembre de 10 a 15 horas en el multiespacio del Cine Avenida, por orden de llegada, ¿sí? Este operativo se hace en conjunto con Municipio de Bolívar, Gobierno de la Provincia de Buenos Aires y Registro Provincial de las Personas. Nuevos ejemplares de DNI por robo, extravío, deterioro, cambios de domicilio, partidas de nacimiento, matrimonio, unión convivencial, defunción, certificados de domicilio, extravío, empadronamientos extranjeros, certificado preidentificación, que es el CPI, trámites de inscripción tardía y realizar gestiones vinculadas a la rectificación registral por cambio de género, ¿sí? En el caso del DNI, el operativo permitirá además realizar actualizaciones correspondientes a niños y niñas de 5 a 8 años y la actualización de los 14. Recuerden ustedes que la documentación, bueno, tienen que llevar, no sé, recuerden ustedes que la documentación, bueno, tienen que llevar, es importante para agilizar, concurrir con la documentación que tengan en su poder: DNI anterior, partidas de nacimiento, cualquier antecedente relacionado con el trámite que quiera realizar, ¿sí? Entonces es muy importante tener en cuenta esos detalles, ¿sí? Y que el operativo, el trabajo está articulado, ¿no es cierto? De 10 a, dije bien, de 10 a 15 horas, multiespacio del Cine Avenida, arranca el operativo documentación, que se va a hacer jueves y viernes, para que estén atentos.
2: Bien.
0: Bueno, ahí le respondíamos a una de las oyentes que nos enviaba la info. No, al contrario, estamos, la idea nuestra es ayudar, dar una mano en ese tema, ¿sí? 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
2: Bien.
0: 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Ojo al parche.
2: No.
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0: 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A veces me sale lo del tema de la posesión, está tan complicada, porque aparentemente, según dice la historia,
1: sí,
0: estaba poseída, pero no sé si lograron
1: normalizar el asunto.
0: Zafarla, sí. No sé si habrán logrado zafarlo.
1: Complicado, muy complicado.
0: Sí, sí, sí, sí. Estaba así decía, no sé. Vamos, ahí tengo abierto, pero no lo logro hacer andar. Pero la escuché anoche y la verdad que me por un momento me entró la preocupación, viste, porque digo, ¿cómo es este tema?
1: ¿Cómo es el asunto?
0: Claro, viste, no.
1: La incógnita.
0: No es fácil el tema, ¿sí? Después tenemos el humor del gato también, que es infaltable, como siempre, siempre.
2: Adelante, la escuchamos, señora.
3: A ver, yo llamo porque resulta...
0: Sí, no anda bien, che, no vamos a poder...
3: Uh-huh. Que he estado...
0: Sí, a ver, no anda bien.
3: Poseída por el demonio.
0: Sí.
3: Los últimos 6 años...
2: Uh-huh.
3: Tenía...
0: Sí.
3: Ya el demonio...
0: Claro, no...
3: Yo dentro del cuerpo, hablaba yo...
1: Mirá vos.
0: Claro, sí. Y estaba
3: pero al revés, me daba vuelta.
0: Hablaba al revés, mirá. Sí.
3: Entonces la cabeza, en fin, lo típico. Una.
0: Sí.
3: Una.
0: Sí.
3: Posesión estándar. Una posesión.
0: Mira.
3: Al uso.
0: Claro, es.
2: Una posesión al uso.
3: La semana pasada, uh-huh, me lo sacaron a Satanás. Me lo sacaron del cuerpo.
2: Un exorcismo le practicaron.
3: Sí. Exacto, vino un exorcista, un sacerdote aquí a la casa, uh-huh, y me sacó al maligno de dentro.
2: Pues enhorabuena, señora, de verdad, ¿eh?
3: Bueno, enhorabuena relativamente, ¿eh?
2: ¿Por qué relativamente?
3: Pues porque, no sé, lo echo de menos. Lo echo bastante de menos.
4: ¿Qué es lo que echa de menos, señora?
3: Pues coño, a Satán. A Satán lo echo de menos porque... Sí. A su modo, Satanás me entretenía.
4: Claro.
3: Y hacía
4: claro.
3: Compañía, el maligno.
4: Claro.
3: Y ahora sin él, aquí en la casa todo está pues más vacío. Mi marido y yo no hemos tenido nunca mucha comunicación. Y,
4: ya.
3: Pues,
2: claro.
3: Al demonio, fíjese lo que le digo, al demonio no lo valoras hasta que lo pierdes. Hasta que no estás en el exorcismo, no valoras lo que has perdido. Yo echo de menos... Aquellas vueltas que,
4: claro,
3: me ha dado la cabeza,
4: claro,
3: aquel hablar al revés,
0: yeah,
3: aquel decirle a mi marido, hijo de puta,
0: no.
3: Decirle, culpable, claro, era el demonio quien se lo
2: era
3: decía.
2: El demonio.
0: Ah, era el demonio.
3: Sí, son muchísimas cosas.
4: Claro, claro.
2: Porque volver a estar poseída, ¿lo ha intentado? ¿O?
3: Pues claro que lo he intentado, no hago otra cosa en todo el puto día que intentarlo.
4: Bueno, pues tranquila. ¿Pero cómo intenta volver a estar poseída?
3: Pues diciendo, Satanás, vuelve a mí. Regresa a mi cuerpo, Belcebú, que te añoro, pero no hay manera.
2: ¿Y no será que está un poco enamoradita usted de Satanás?
3: Pues no lo descarto. No lo descarto, porque claro, con él he sentido por primera vez lo que es tener dentro de mí un macho, de verdad.
0: ¡Oh, Satanás! Mira Satanás.
3: Quieres claro. Que no, eso te engancha.
4: Ya, ¿y su marido? ¿Qué dice, señora?
3: Mi marido lo lleva fatal.
4: Claro, porque...
3: Fatal. Se siente poco hombre. Muy poco hombre se siente, pero claro, yo es lo que le digo, no te vayas a comparar Ramón con todo un Lucifer.
4: Claro.
3: Y él no levanta cabeza.
1: Está. ¡Oh, Ramón!
0: Pues, sí, lo extraña.
3: Sí, claro que está celoso.
0: Quiere que vuelva.
3: Él sabe que nunca me va
0: sí, es,
3: a mover la cama como me la...
0: No, mira a Satanás.
3: Movía al maligno.
0: Mira el de pelote que le hacía.
3: Claro, ahora... menguado.
0: Claro.
3: Menguado, como que...
2: Bueno, Pilar, si le vuelve a aparecer el demonio, nos llama y nos lo...
3: De acuerdo, sí. Ortega, hijo de puta.
0: No.
3: Sí, perdone, se me ha escapado. Es que quien tuvo, retuvo.
4: Va,
3: quien
4: claro.
3: Tuvo, retuvo.
2: Quien tuvo, retuvo.
0: Ah, mira vos.
2: Bueno. Buenas noches. Impresionante, Andreu.
4: Sí, y aterrador sí, sí. También, un poquito, ¿eh? A mí me
2: tengo otra llamada, Pablo. De...
0: Sí.
2: De hecho, buenas noches.
5: Buenas noches.
2: Adelante, Pablo.
5: A ver. Yo llamo porque yo sí que estoy poseído. ¡Eres una trama!
4: Bueno, sí, lo vamos a dejar ahí.
0: Claro, hablaba al revés. ¿Viste que dicen que hablas al revés? ¿Cómo se dice? Así, todo al revés. Si decís, buen día Daniel, es todo al revés. No te entendés nada, ¿eh?
1: ¿Qué cosa con los demonios?
0: ¿Estás poseído vos alguna vez, no? ¿Viste que había una canción que decía...
1: Me haría falta una poseída.
0: Estoy hecho un demonio, nadie me para esta vez. ¿Te acordás del tema ese que decía? Estoy hecho un demonio. Ojo con Satanás, muchachos.
1: Mirá de dónde viene la canción esa.
0: Ojo con eso, ¿eh?
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0: Toma mate entonces con Satanás, ojo al parche,
1: gringo. Esos Satanás son un peligro.
0: Ahí salió el sol, mira. Ahora va a salir, vos vas a entrar a carpetear para todos lados, no sé, cosas que te posean.
1: Qué tremendo.
0: Y mirá si encima pones la batería nueva en el ruso, verás.
1: Mirá vos.
0: Y cae Satanás y te posee. Imaginás Satanás con batería. No, Satanás con batería, con una batería del ruso, no lo para nadie. Ese sí que es un problema a resolver.
1: Ricardo.
0: Ruso, llega a ir Satanás, por las dudas no le cambie la batería, porque va a poseer a medio mundo, ¿eh? 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
0: Muy bien, ahí está entonces, para que consultes si hay espacio para más profesionales. Gringuito,
1: sí.
0: Hoy te escuchaba con los remates de Monasterio Tatters, al que también los encontrás ya en la página de la radio, www.fm10bolivar.com.ar. Me refiero al remate que se va a realizar el día viernes de Huequelén Sur con cabañas invitadas de Sanguitu, esto en Huanquelén, a las 14:30 horas, y también con el remate de Cabaña del Hinojo de Bru, que va a ser el día 11 de septiembre. Pero tenemos el remate digital número 311, que se realiza en el día de hoy. No te lo mandé porque ya era para hoy, 3 de septiembre a las 9:30 de la mañana. 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
0: 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Así que ahí tenés una hoja de ruta bastante intensa con toda la actividad de CIASA que se viene para estos días. Miriquito, tenemos el humor del gatito.
1: Que no falte esa
0: mi
1: parte.
0: Querido amigo el Colo, que anda ahí en plena reparación de su vehículo. No me falla, me mandó la clásica elección que hace ahí todas las mañanas del gatito para compartir nosotros aquí. Y acá estamos, a ver.
8: Eros, dice. En Henderson, los Mateo.
0: Mira,
8: habían comprado un camión. Era un camioncito viejo, se lo dieron a un muchacho, traía alfalfa de Santiago. Camioncito viejo, las cubiertas daban miedo. Y los camioneros, para revisar las gomas, le sacuden con un palo. Este no se animaba a pegarle, ¿vos sabés? Con la toalla le pegaba despacito. Un Mercedes 312 de los viejos con trompo.
0: El 312.
8: Con caluz.
0: Mi viejo trabajaba en mi banco.
8: Suárez,
0: un 312.
8: Fumaba cigarro negro. Cuando iban de noche a llevar cereal al puerto y venía alguno de frente, le decía: ¡Piste Suárez, piste Suárez! Para que se viera la brasa de frente, ¿me entendés?
0: Medio corto de luz. No tenía batería, Ruso. El 312.
8: De cuando en la ruta andaban trabajadoras sexuales, que le decían las ruteras, en zona de Trenquelauquen giraba una veterana que le decían la abuela. Un día los de la caminera pararon un camión jaula que venía de La Pampa, que de dónde venía, que para dónde iba, y si era cierto que recién había estado con la abuela. Se sobresaltó el camionero. Vos sabés que ella se había olvidado los dientes postizos arriba del tablero. Imposible no darse cuenta. Y Jano, allá un camionero, era loco por los postres, como un chico para los dulces. Iba entrando a Buenos Aires.
0: El postre camionero, que es el dulce, ¿no?
8: Carteles urbanos que se atormentan.
0: No había dulce de batata con chocolate todavía.
8: Me pareció leer así.
0: Era de batata y
8: del viaje.
0: Pategras.
8: Uno que decía postre de vainilla. Y le agarró como un antojo. Yo me compro uno. Y ya buscó dónde estacionar y dejó el camión en doble fila, motor en marcha, que se lo vigilaran de una gomería. Vino tres cuadras corriendo, el cartel decía postes y varilla.
0: Pero no pegaba una. Hay que tener mala suerte,
1: Tremendo.
8: Paran los camiones, se come bien y barato, eso se sabe en la ruta y los que andamos en la ruta. La posta del camionero tenía unas mesas adentro y algunas mesas afuera, abajo del corredor. Enero, día de tormenta, a la una de la tarde ya no se veía nada, un calor insoportable. Pararon 5 camiones, 4 muchachos a comer adentro, uno solo afuera, abajo del corredor. El Vasco Bereciarte, raro, malo, mal llevado. Sopa pidió.
0: Sopa.
8: Decemos la espesa. Y la tormenta se venía como si alguien la empujara. Se largó un aguacero, no se veían los camiones. Y el Vasco afuera renegando con la sopa y las goteras que tenía el techo. Y a las 5 abandonó. No la podía terminar la sopa. Vos sabés que tenía una gotera justo adentro del plato. Cada vez tenía más caldo. Además estaba fría. Así era pura agua llovida. Muchas gracias.
0: Como decía el gato, andá a saber si es cierto.
1: Cayeron los Mateos de Anderson, mirá vos.
0: Sí,
1: qué
0: sí,
1: bárbaro. Sí.
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1: 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No solamente Ebisu va a tener stand, va a haber un stand muy grande de Coopemed, allí, el Centro de Salud de la Cooperativa Eléctrica, que va a realizar además también una capacitación teórico-práctica en RCP, maniobra de Heimlich. ¿Viste la maniobra de Heimlich cuando un niño o una persona se ahoga con comida? Esa es la maniobra de Heimlich que se hace para poder destrabarlo. Y el uso del DEA, del desfibrilador automático, ahí lo dije bien, que es importante porque todo en los lugares
2: hay
1: concentración de gente, para saber usar el DEA uno tiene que estar capacitado. Entonces va a haber dos jornadas, una será el miércoles 9 a las 16 horas y la otra el sábado 12, 15 horas en la sala Santiago Galaz de la Expo, ¿sí? 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Esto es muy importante. Esto está impulsado por Coopemed, el Centro de Salud de la Cooperativa Eléctrica de Bolívar, que va a estar también presente, presentísimo, por empezar cuidando a los asistentes que vayan.
2: Claro.
1: Si vos querés hacer una consulta en el stand, si querés tomarte la presión o hacer una consulta temporal del momento, te la van a saber evacuar, ¿sí? Así que es importante la presencia de Coopemed en la expo para este año, gringuito. Y no olvidemos el operativo documentación, porque arranca a las 10 de la mañana. Vamos a andar ahí con el gallego, con Sandra, con Lunita. Arranca a las 10 de la mañana. Va hoy jueves 3 y viernes 4. Y recordá que dentro del operativo podés renovar documento por robo, extravío, deterioro, cambio de domicilio. Solicitar partidas de nacimiento, matrimonio, unión convivencial, defunción, certificado de domicilio, extravío, empadronamiento de extranjero, certificado de preidentificación, que es el CPI, trámites de inscripción tardía y realizar gestiones también por rectificación registral o cambio de género, ¿sí? En el caso del DNI, el operativo permitirá además realizar las actualizaciones correspondientes a niños y niñas entre 5 y 8 años y la de los 14. Para agilizar, se recomienda llevar la documentación disponible, que la persona se presente con esa documentación, que no tenga que ir a la casa y volver,
2: claro,
1: porque eso le va a demorar mucho más tiempo. Y el operativo se va a hacer en el multiespacio del Cine Avenida y es un trabajo conjunto, iniciado y gestionado desde la Municipalidad de Bolívar con el Gobierno de la Provincia y el Registro Provincial de las Personas. Jueves 3, viernes 4, de 10 a 15, multiespacio de Cine Avenida San Martín 653, para que tengas en cuenta ese dato, ¿sí? Bueno, gringuito, yo te voy a despedir, mañana nos vamos a volver a encontrar
2: acá, aquí.
1: Firmetec, nos vamos a meter ya en la cartilla de profesionales, porque también es importante que eso suceda, y que la gente se acostumbre, ¿no es cierto?, a tener la visita de los profesionales, los lugares donde atienden y eso. Pero antes, vamos a pasar por una nota que hacíamos ayer, porque Uniendo Sonrisas es una asociación civil, que buscan, son madres que buscan sanar a través de la solidaridad, del aporte a la comunidad, por cosas difíciles que han tenido que superar. Lograron canalizar el dolor y convertirlo en solidaridad, en actividades comunitarias, en asistencia a centros educativos en donde festejan cumpleaños de los niños, montones de cosas. Y ayer estuvimos hablando allí con Claudia Mendoza, con Patricia Oroz, con Bettina Kibus, y también no quiero fallar en la presentación, pero también en esa charla que eran cuatro, me estoy olvidando de alguien. Ah, Raquel Santos, Bettina Kibus, Claudia Mendoza y también Patricia Oroz, ¿sí? Ellas son las que hablan en esta nota que vamos a tener ahora, en donde cuentan lo que han venido haciendo y lo que va a pasar en la Expo, porque también, Uniendo Sonrisas, va a estar en la Expo, como siempre en ese patio, en ese... Yo le digo el patio corazón, porque es casi como
2: en el centro,
1: como, ¿no?, en el centro de la rural. Sí, es un patio muy lindo, muy pintoresco, que quienes lo habitan saben que tienen que dar un toque distinto al patio, ¿no es cierto? Y así lo hacen, ¿sí? Gringuito, no te olvides de cuidarte de Satanás. Decirle al ruso que por las dudas si va a buscar una batería que no se la venda.
2: Que no mezcle los tantos.
1: Después Satanás recargado. No, terrible. Nos vemos mañana tempranito.
2: Abrazo grande, Daniel. Hasta mañana.
1: Hasta mañana.
3: Sí, bueno, durante este mes hemos trabajado. La verdad es que quisimos estar con todas las instituciones educativas que trabajamos a diario. Y por eso este año se nos ocurrió poder entregarle a cada una de estas instituciones un juego de Magnetic. Los Magnetis, la verdad que es un juego que utilizan mucho los niños y que quizás muchas veces es complicado para las instituciones educativas por su valor poder adquirirlo. Así que este año, bueno, fueron 38 juegos de Magnetis que se entregaron tanto a todos los jardines del Partido de Bolívar, a los centros complementarios del Partido de Bolívar, también a los cuatro centros de Bolívar, de Urdampilletti y de Pirovano, también a todos los jirim del Partido de Bolívar, que la verdad es que estuvieron súper felices con nuestros regalos. Estuvimos también con las escuelas de educación especial y con el Centro de Estimulación Temprana. Así que la verdad es que muy felices, recontra bien recibidos en todos estos lugares, que realmente nos decían que eran en muchos casos proyecto adquirir este tipo de juegos y que realmente se les complica. Y aparte, la verdad es que estuvimos articulando durante el mes con varias instituciones, entre ellas el Instituto OK y con la Escuela 14, tanto con el nivel inicial, primaria y secundaria, que ellos se encargaron de hacer una colecta de juguetes que luego nosotros acá fuimos seleccionando dependiendo cada una de las instituciones y las necesidades que cada una tenía, así que no solo pudimos estar con los Magnetis, sino también poder llevarle una cantidad de juegos hermosos que desde estos lugares los chicos habían llevado, así que estuvimos con juegos de mesa, libros, realmente muchas, muchas cosas que nos alegra poder estar y que ya se viene haciendo como un clásico también porque, bueno, todos los años intentamos estar con este tipo de juegos que sabemos que a veces son difíciles conseguir y que realmente, bueno, gracias al aporte de los socios desde la comisión los pudimos comprar.
4: Bueno, qué trabajo de campo también, ¿no? Porque digo, ¿cuánto tiempo les llevó todo ese proceso hasta la entrega?
3: Y la verdad que lleva desde ponernos de acuerdo qué juego, ¿sí?, pensar en que sea realmente algo significativo para todas las instituciones, que sea un mismo elemento para todas las instituciones y que les sirva, ¿no? Entonces, bueno, ya eso requiere de un trabajo de ver qué es lo que se está jugando, qué es lo que están trabajando en las aulas, y después, bueno, la articulación hasta para poder entregar en todos los jirim, que son 18 los que se entregaron, bueno, poder mandar a Urdampilletti y Pirovano para que nuestras representantes de la asociación puedan entregar allá. En Urdampilleta también en el centro complementario se hizo la entrega de un proyector que teníamos desde la asociación y que no contaba la institución con un proyector, así que bueno, también pudimos estar con eso, y sí, realmente ellos re contentos y para nosotros también es súper gratificante poder llegar y que nos digan qué lindo era lo que necesitábamos. En algunas instituciones había algunos, pero de muy poquitos magnetis, de muy poquitos juegos, entonces a veces nos decían, podemos jugar el día que llueve porque vienen menos niños o en ciertas particularidades, y la verdad que nos han mandado muchísimas fotos de los nenes chochos o, por ejemplo, la escuela especial, que en el recreo van a pedir que se los presten de nuevo para seguir jugando. Así que realmente estábamos, cada vez que íbamos cada una de nosotras, porque la verdad que en ese sentido intentamos siempre que no solamente la comisión, sino que todas las colaboradoras, porque hay un montón de gente por detrás de las caras que por ahí se ven, estuvieran y pudieran también sentir, ¿no?, ese esfuerzo que a veces el tiempo, la dedicación, todo eso que no se ve, que no se puede cuantificar, bueno, poderlo recibir en estos mensajitos de alegría.
5: Bueno, y si viene ahora también un desafío que es como todos los años, Betina, el tema de la expo, ¿no? Que también esperan los papás y los chicos poder compartir con ustedes.
6: Hermoso desafío, sí, hermoso desafío. Y además, agregando lo que decía Patricia, tiene que ver el tema de la entrega de los juguetes y de este equipo tan lindo que era de 100 piezas, que ellos, viste, que lo guardan, lo cuidan, lo hacen propio, por supuesto, porque ya es de ellos, pero lo van a buscar, lo reciben, lo cuentan, lo guardan.
5: Son como los guardianes de él.
6: Es como que es muy bueno, no solo es la entrega de algo, sino que significa muchos otros valores en esa caja de 100 piezas. Así que está muy bueno eso. Rural, nada menos. Bueno, como dice Patricia y comentamos todas, es un trabajo pensado, nos reunimos, hablamos, nos ponemos de acuerdo, no nos ponemos de acuerdo, qué hacemos, qué no hacemos. Y este año modificamos, porque dijimos, otros años anteriores había un montón de juegos que van a haber también, pero este año dijimos, vamos a pautar. De el domingo al próximo domingo vamos a tener pautado qué. Entonces, durante todo ese día, que va a empezar a las 13, no, a las 15, hasta las 8 de la noche, siempre vamos a trabajar sobre un hilo conductor. Por ejemplo, ahora después se los voy a leer que lo tengo acá. El lunes tal cosa, el martes tal cosa, el miércoles así. Por supuesto, el Día del Maestro, que siempre tenemos una actividad especial, va a venir nuestro mago querido de Bolívar, que es Nicolás Acardi, todo el mundo lo conoce, pero sí, sabemos que estuvo en varias instituciones, pero siempre hay otra población que no lo ha visto y siempre
4: además,
6: es...
4: la magia, si la podés ver 14 veces, mejor, digamos.
6: Es mejor. Y yo soy la maga de Uniendo, aparte, y me ha invitado... No te puedo creer.
4: Sí, mago.
6: Te invitamos.
4: Especialista en cartas.
6: Nosotros somos especialistas en niños, que es diferente. Es muy diferente. Bueno, bárbaro. Entonces me dice, ¿te animás? Viste que habíamos quedado de acuerdo en que, bueno, sí, yo me animo. ¿Por qué no? Así que bueno, vamos a hacer algo y después el sábado, es así, ¿no? De todas maneras se los voy a leer ahora para no equivocarme y olvidarme de algo. El sábado tenemos, años anteriores habíamos hecho el concurso de mancha. No, el segundo sábado, el concurso de mancha. Y este año dijimos, vamos a darle otro girito a esto. Vamos a hacer un gran... Habíamos pedido una pared, ellos nos ofrecieron un gran panel de madera que se puede poner y sacar, y lo podemos guardar, lo podemos repintar, podemos trabajar en él. Y a partir de un cuento... van a trabajar todos los chicos en dibujos libres. Entonces, lo que vamos a valorar es la participación de ellos y no el mejor dibujo ni el lo que sea.
3: Sí, la idea era hacer como un gran mural.
6: Exacto.
3: Que en vez de dejarlo en la pared, que lo podamos guardar para que el próximo año los chicos puedan pasar, porque justo es el último sábado, y también vuelvan a encontrar su pedacito de arte en nuestro stand.
6: Plasmado ahí.
3: La verdad que este año hemos pensado mucho en actividades que ellos puedan dejar plasmada dentro del stand, y a partir de eso fueron surgiendo las actividades, sobre todo muy artísticas, donde, bueno, también ha habido mucho trabajo de cortar, pegar, armar para que lo podamos hacer. Y bueno, desde el sábado de inicio, que a las 3 de la tarde comienzan las actividades, cada una tiene un nombre. Nosotros,
6: exacto,
3: la primera le pusimos
6: Fábrica de Caras, a partir de cartones que conseguimos en supermercado y que todo el mundo ha cortado de Uniendo Sonrisas. Ellos van a armar caras, la que quieran. Nosotros le cortamos la cabeza, después tenemos oreja, ojo, nariz, ¿verdad? Lo arman como quiera. Tal vez ese día lo pinten o tal vez no, puede ser otro día. Eso es el sábado. El domingo es una actividad que le pusimos Creando Paisajes. Vamos a poner un gran friso de, ¿cómo se llama esa?
3: Cartón corrugado.
6: Y ahí, con materiales también desechables, ellos van a hacer... distintos paisajes, o lo que surja, o lo que quieran. Dicho así parece raro, pero va a quedar todo muy lindo, Se me ocurre, van a ver. Después, el lunes 7, siempre, como decimos en el equipo, a partir de las 15 horas, lo vuelvo a repetir, hasta terminar. Pero todo ese día tenemos la misma actividad. El lunes hay actividad lúdica libre, que son los juegos que nosotros tenemos en el stand, entonces pueden jugar. El martes vamos a hacer una actividad artística también que se llama Escondidos en el Papel. Es muy lindo. No les vamos a dar más detalle para que vayan y lo vean.
5: Que lo encuentren.
6: Que lo encuentren. Escondido. Muy bien. Okay. El miércoles también actividades lúdicas libres y o cuentos a partir... Son cuentos con adivinanzas. Eso es algo muy lindo que hacemos en el centro de día. Alegría. Y que realmente se engancha y les encanta. Es muy simple. Vayan a verlo también. Y después también, que tiene que ver con adivinar el cuento, está más o menos relacionado. El viernes 11, que es el Día del Maestro, que sabemos que va a tener bastante afluencia de chicos y grandes, como nos ha pasado uh-huh. años anteriores, va a estar el mago. Y ahí uniendo va a tener una pequeña participación. No sabemos cuál, porque a mí me intimida, porque él es buenísimo. Pero algo yo también sé.
7: Algo, aprendido con el tiempo.
6: Algo hemos aprendido, claro, y lo vamos a hacer. Y después el sábado pintamos el mural, que eso reemplazaría el antiguo concurso de manchas. Y el domingo... nos abrazamos todas y decimos, qué lindo, pudimos hacer todo y vamos a hacer juegos libres. Sí. Además, mientras todo esta actividad se desarrolla, como siempre vamos a tener la pochoclera, uh-huh. Patricia.
7: Sí,
6: ¿no es cierto, Raquel, sí, sí, sí. Claudia? Que eso es, vos decís, ay, ahora ya no vendemos más porque vamos a cerrar. Y 8:45 pasan todos que se van y te siguen comprando. Decimos, bien. Como hablábamos, y hablaba Patricia, todo
8: ¿solo
6: esto...
8: ¿Solo la pochoclera para recaudar?
6: Sí, hay una... No, hay una sorpresa como todos los años. Claudia ha hecho una caja hermosa.
7: Una urna, claro, una alcancía.
6: Perdón, claro. Le bajé el... Como caja. Ha hecho una urna, una hermosa urna creada para que cada uno, y ha pasado todos los años... A partir de todo lo que usan, que está a disposición, después hay hojas, cuando hablamos de juegos libres o de días libres, no pautados, tienen hojas, rompecabezas, hay de todo en el stand.
5: Todo gratis.
6: Sí, por supuesto. Y hay muchísimas familias que saben, después de años, cómo trabajamos, que en esa gran alcancía hermosa que hizo Claudia, pueden depositar. Muy buena tu pregunta, porque es así.
5: A voluntad.
6: A voluntad. Y bueno, nos sorprendemos y como siempre decimos, cadena de favores y somos puente entre lo que quieren dar y necesitan, más lo que necesiten, y los socios, y seguimos, y sigue la rueda.
8: ¿No han pensado en tener un kiosco fijo cada exposición? ¿No han
6: kiosco pedido? Respecto a...
8: Kiosco en la muestra.
7: La verdad que lleva mucha mano de obra estar ahí presentes, realmente después de la rural... Todas destruidas quedamos porque es una semana donde se arranca muy temprano y se termina tarde, realmente armar todos los días y desarmar para que puedan estar los chicos en el patio lleva un desgaste y toda la previa que por ahí desde el cortar cartoncitos a todas estas actividades realmente vienen de un trabajo previo de mucho tiempo y aunque nos dijeran les damos un lugar... Hoy no tenemos la capacidad humana de poder tener eso. La realidad es que nosotros colabora muchísimo la gente, tanto con la alcancía, que otros años también la hemos puesto. Este año la mejoramos, está mucho más linda que otras veces. Pero la realidad es que es eso. Y los pochoclos, que realmente también ya es un clásico que nos eligen. Así que bueno, este año... Aparte hemos intentado ayornarnos, no solo, por ejemplo, con la compra de los magnetis, sino también buscando que dentro del stand también buscar la forma de, bueno, de como hicimos para el mundial, de que se sacara una foto y nos etiquetaran, bueno, poder tener también presencia en redes y que la gente que por ahí no nos conoce sepa lo que hacemos, porque bueno, realmente aquel que nos conoce muchas veces dice cuántas cosas hacen, y nuestra idea es eso, que la población, que todo aquel que participa, que colabora con nosotros de alguna u otra forma, sepa qué es lo que hacemos, cómo lo hacemos, y que cada una de esas ayudas que nos da, por grande o chiquita que sea, a qué va destinada. Sí, así que bueno, hemos hecho, digo yo, que no corté ni un corazón.
6: No, pero Patricia, hablamos de equipo. El equipo,
7: pero,
6: es equipo.
7: Sí. Hemos hecho
6: equipo.
7: La realidad es que sí. Un lugar hermoso para que los chicos se puedan sacar fotos y sus papás, los que quieran, lo puedan compartir con nosotros. Y bueno, la idea es esa, que también nos puedan etiquetar y estar con nosotros desde ahí.
4: Dudo que haya alguien que no sepa, pero por las dudas, ¿dónde está el stand de Doliendo Sonrisa?
6: Buena pregunta.
7: El stand históricamente era el 77, si mal no recuerdo, sí, pero me parece que le han cambiado el número, pero está en el patio central. Sí, en el patio central, ahí nos van a encontrar con todos los juegos, nos van a encontrar. ¿No?
6: Sí, además es un lugar agradable, familiar, te diría, porque va toda la familia, toma el mate, charla uno, el otro, los chicos juegan. La verdad que es sumamente agradable. Y sí, nosotros empezamos, Patricia, a decir de estas donaciones, pero hemos, desde marzo ahora, hemos empezado con cumpleaños también, que es nuestro motivo y nuestro motor inicial, festejar los cumpleaños en algunos jardines, en algunos centros. Así que bueno, eso es nuestra columna vertebral también, digo, nuestra génesis por el cual empezó esto, un poco uniendo sonrisas de acá y de allá.
7: Sí, por ahí, sí, como mensaje final, aquellos que por ahí siempre van, que nos acompañan en el patio, bueno, si los papás, los abuelos, quienes acompañan, quieren llevarse un lugar para estar cómodos, para poder tomar un mate, bueno, nada, el espacio está, bueno, para que puedan acompañarnos y disfrutar con nosotros de la tarde.
1: Ahí estaban entonces las chicas de Uniendo Sonrisas dando... haciendo una descripción de la actividad que van a tener en la rural. Lógicamente antes hicieron un repaso por todo lo que vienen haciendo en las instituciones del Partido de Bolívar y a través de la conexión con ellas. Sí, ya venimos. No te vayas porque todavía queda mucho Radio Show.
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4: Hola amigo César, ¿cómo andás vos?
5: Hola, buenos días, ¿cómo están?
4: ¿Tranquilo, sí?
5: Todo tranquilo.
4: Bueno, me alegro mucho por vos y por los tuyos. Muy bueno. Formal esa frase, ¿viste? Bueno, vamos a meternos a desmenuzar la hoja del día. Venimos un poquito retrasados porque metimos notas, metimos a Satanás también.
5: Satanás.
4: Sí, Satanás se le metió en el cuerpo de una persona y lo contó como era. Después se fue Satanás. Y se sentía aburrida, la señora lo contó en el programa del gringo.
5: Una notición.
4: Y después metimos el humor también, y ahora nos vamos a meterle pata para desgranar la hoja del día, ¿sí?
5: Jueves 3 de septiembre del 2026, Día del Ferretero y Día Mundial de la Higiene.
4: El saludo al mejor de la cuadra de Villa Damante, de Ezequiel, así Ezequiel. En Ferre al Paso, ¿sí?
5: Muy bien. 3 de septiembre del 2009, Michael Jackson es sepultado en el cementerio Forest Lawn de la ciudad de Los Ángeles, California, 70 días después de su muerte.
4: Ah, mira, ¿por qué tanto, che?
5: Vos sabés que no recuerdo, no.
4: Un despelote bárbaro, ¿no? Con
5: eso. Sí, con eso, sí. La frase de la radio dice: a lo largo de la vida conocerás muchas máscaras y, lamentablemente, muy pocos rostros.
4: El santoral... Es la Casa de Papel el que escribió eso.
5: El santoral del día nos dice que es San Gregorio Magno. 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
4: Pero mira qué bien, ¿eh? Recuerden ustedes que arranca el operativo documentación, ¿eh? Como estuvimos anticipando hoy tempranito, de 10 a 15 en el multiespacio del Cine Avenida, ¿eh? Falta poquito, 20 minutos estaría arrancando, no sé si los chicos van a pasar por ahí, van a ir a hablar con nadie, así que seguramente van a andar ahí cerca, ¿sí? En consecuencia, lo que vamos a hacer, nos vamos a meter en los cumpleaños.
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2: ¡Uy, qué bueno! Mirá,
1: yo soy César Casas, este es mi cumpleaños.
2: Claro.
1: 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Ahí está Gaby, todavía no llegaron ni Fofó ni Miliki.
2: Ah, mira,
1: no, está Gaby solo nomás.
2: Demorados.
1: Sí.
2: Bueno, cumplen años Kevin Ezequiel Tolosa, Alberto Astoviza, Nazareno Ismael Palacios, Roberto Carlos Barragán, Nicolás Brescia, Lucía González Livio.
1: Lucía, querida, allí en Rubén Montero Automotores está Lucía, le mandamos un beso grande, ¿sí?
2: María Mabel Bianchi, Martín Lescano, Eliana Sánchez, Andrea Fabiana Camino, Martín Mancieri. También lo festejan Marcia Eugenia Ardiles, Marianela Di Masi, Ezequiel Delgado, Javier Cortondo, Silvia Di Palma, Pilar Gautier, Marcelo Luit, Débora Castillo, Paola Munar, Elías Jatip, Bruno Martín, María José Díaz y Ciro Cosimo.
1: Bueno, debo tener algo más acá yo, No he mirado todavía el chat, si hay algún saludo de cumple, pero algo debo tener por acá, ¿sí? En cuanto a los cumpleañeros de la jornada, que siempre son Luciano Campitelli, cumpleaños hoy, Alina de Acevedo, Alina, saludos de aquí de la radio, también Susana Rivero, Tobías Moya, un jugadorazo, Tobías, lo conocí cuando anduve en la etapa que ayudaba en Atlético con la dirección técnica de Juancito Albonsín.
2: Ajá.
1: Recién estaba asomando ahí, Tobías ya pintaba para goleador. Alan Luis, el hombre del Fortín, también cumpleaños en el día de hoy. María Mabel Bianchi, que vos la saludabas. Ailén Canepa. Emanuel Sacía, hombre del básquet. Marianela Di Masi, la vimos por ahí por la fiesta de Ibarra, Marianela. Lucía González Livio, que les saludábamos recién, son los que tengo aquí en mi poder y que les deseamos con toda nuestra fuerza que tengan una hermosa jornada para el día de hoy, que sean felices, aunque no coman perdices,
2: no,
1: como siempre decimos nosotros.
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1: Vamos a repasar los Juegos de Azar, Lotería de la Ciudad previa 6.953, primera 2.708, matutina 0.079, vespertina de la ciudad 9.443, nocturna 3.383, el mal tiempo. ¿No lo habías tirado a ese vos? No. El 83 no.
2: No.
1: Vamos con la provincia de Buenos Aires.
2: En la previa 0.681, en la primera 1.635, matutina 6.827, vespertina 4.008 y nocturna 9.044.
1: Mirá, la cárcel. En Santa Fe 8.026 en la previa, 6.361 en la primera, matutina 1.288. Mira el Papa que ahora va a venir a la Argentina. Sí. En la vespertina 5.406 y en la nocturna el cura 8.440. Estamos hablando de la Lotería de Santa Fe.
2: En Córdoba, previa a 8.986, en la primera 3.715, matutina 8.108, vespertina 3.465 y nocturna 9.345.
1: Entre Ríos, 0.718, en la primera 5.649, en la matutina 0.610, vespertina 4.127 y en la nocturna 4.157. Nos falta la de Montevideo y ya caducamos.
2: En Montevideo, vespertina 0.517, en la nocturna 3.292.
1: En ese caso, el médico.
2: Bueno, los números que hemos acertado ayer, perdón, son 81 Las Flores, 92 El Médico y 57 El Jorobado.
1: Ah, mira.
2: Para quienes jugaron estos tres numeritos.
1: El 57 salió en la de Montevideo a la noche, ¿no?
2: Sí, señor.
1: ¿O en cuál es?
2: No, en la de Entre Ríos.
1: En la de Entre Ríos a la noche.
2: Sí. Bueno. Para los que jugaron y acertaron, felicitaciones.
1: Manden algo.
2: Sí, no creo, pero bueno, dale. Vos seguís diciéndolo. 49 La Carne, 29 San Pedro, 14 El Borracho, 419 El Pescado y 1746 Los Tomates, los números que nosotros hemos elegido. Provincia eligió 89 Las Ratas, 031 La Luz y 1847 El Muerto.
1: Pasen y jueguen.
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3: 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Y a brillar.
1: Dejas todo brillante, como te decimos nosotros. Amigos, vamos a repasar datos actuales, para situarnos en tiempo y espacio, como decimos nosotros, respecto del clima. ¿Cómo está el clima ahora? Está el cielo parcialmente o mayormente nublado. Diríamos parcialmente nublado, no mayormente nublado, porque se ve el celeste entre las nubes. Actualizado a las 10 de la mañana, 11 grados con una décima, la humedad 85%, la presión todavía sigue baja a pesar de estar el viento del oeste, 1001 decimal 7, el viento del oeste a 19 kilómetros, la visibilidad es de 15 kilómetros, y da parcial nublado para la tarde con una máxima de 18, algo que no deja de ser prometedor, ¿no? Porque
2: se igualmente quedaba, a la mañana, comparando con el día de ayer, se siente mucho más la temperatura.
1: Sí. En algún lado cayó mucha agua.
2: Sí.
1: Nota que refrescó.
2: Sí.
1: Así que 18 grados dan para la tarde, así que vamos a ver. Se está armando ya la rural, están trabajando. Bueno, hoy se empieza a diagramar el patio de comida, decía Alejandro, así que se empieza a hilar finito, ¿no? Claro. En la cuenta regresiva de lo que es la muestra ruralista que se va a inaugurar el próximo sábado. 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
1: Continuamos aquí en la mañana de la radio de esta manera.
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1: Claro, hoy 3 de septiembre hoy terminan los imbatibles, que están muy buenos y que también los encontrás en la web de la radio. Cecitar, ¿cómo vas vos?
2: Muy bien.
1: ¿Todo sobre rieles?
2: Todo sobre rieles, bueno, todo sobre rieles.
1: Recuerden comunicarse, así no lo hacemos todo tan automático, al 620485. 620485, se conectan allí. Me han comentado. Mirá, qué buen dato ese que nos das. Recuérdense que hay un corte energético en la zona La Verde, del Valle, Barrios, Los Pala, El Zaino, El Pajonal, Huetel y Escuela Salesiana. Este corte es para realizar tareas de mantenimiento y actualización de media tensión rural de 11 a 14.30, ¿sí? De 11 a 14.30 horas, ¿eh? Y realmente es impresionante. Recuerden ustedes que Remis 61.000 necesita chofer con auto. Reitero, Remis 61.000 necesita chofer con auto para ambos turnos, con disponibilidad horaria. Presentarse en Rivadavia 52 o comunicarse al 61.000 o 618661. Sumate a nuestro equipo, ¿sí? 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
1: 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Así no lo dejas pasar porque es un numerito, es un numerito, ¿sí? Señores, estamos esperando el contacto con el móvil. Creo que iba otra nota que hay en la zona del INTA, que vamos a estar en segundos con eso nada más. Quédate ahí.
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1: Vamos a ir al móvil, Santa, escuchamos.
12: Hola, buen día, ¿cómo andan,
1: bien,
12: chicos?
1: Bien,
2: buenos días.
12: Bueno, no ando sola, ando también con el Galle, pero ya está instalado esperando que comience la conferencia de prensa de INTA Bolívar, donde van a contar cuál va a ser su actuación dentro de la 97ª Exposición Rural de Bolívar. Pero antes estuvimos en el Cine Avenida, hablando con Nadia, contándonos las películas que se vienen, películas de producción argentina. Ahí nos cuenta todo. Y después en ese momento que estábamos en la parte superior del cine, veíamos la cantidad de personas haciendo los trámites, chicos, que ustedes contaban que se hacen ahí. Miramos que frente al registro civil, pero claro. Bueno, esos trámites son rápidos los que hacen acá dentro del hall de entrada,
1: sí,
12: del cine.
1: Además son muchos trámites, pues lo estuvimos ampliando hoy a la mañana temprano, son una variedad de trámites importantes, iba hoy y mañana el operativo, ¿sí?
12: Exacto, son por ejemplo uno de los trámites que el tema del DNI, uno de ellos, dice aquí, el operativo va a permitir hacer las actuaciones correspondientes a niños y niñas entre 5 y 8 años y actualizaciones a 14 años. También está bueno llevar el DNI anterior para no tener que hacer doble fila y no atrasarse, ¿sí? En
1: Exacto.
12: cuanto a eso.
1: Claro, es importantísimo. Bueno, ¿y cómo se ve la ciudad? Con cielo nublado, por momentos en algún toquecito salió el sol, ¿no?
12: Yo no sé por qué, cuando está nublado veo menos gente y cuando hay sol veo más gente. Me parece a mí o es una...
1: ¿Es anímico?
12: Sí, yo creo que sí, porque ahora, sí. por ejemplo, estoy acá parada en la vereda de INTA y miro hacia la avenida Venezuela y pasa de vez en cuando un auto, veo de vez en cuando alguien caminar y cuando vemos que hay un día de sol, no sé si es la hora o qué, pero vemos que hay mucha gente continuamente circulando. Y vamos a acercarnos también a la sociedad rural para ver cómo preparan todo.
1: Claro, hoy se define, creo, el patio gastronómico, me decía Alejandro el último día que estuve con él. Así
12: bueno,
1: que...
12: mejor. Hay más de 20 food trucks con todo lo que cada uno presenta, ¿no?
1: Claro. San, bueno, yo te dejo en libertad, así ustedes van, hacen lo del INTA, y yo voy a quedar con Sebastián Rodríguez, que ayer está bueno reiterar las notas.
12: Sí, que le gustaría también estar en el patio de comidas de la rural, así que espero que Ale de Tamborinera haya guardado un lugarcito. Mirá.
1: Bueno. ¿Tiene un full track, Seba?
12: Sí, tiene un full track para la heladería de los Bambinos.
1: Exacto, nos vamos a ir entonces a esa nota, que la vamos a reiterar, porque ayer siempre nos pasa que se comprimen muchas notas en pocos minutos, y por ahí... No le damos la difusión, hoy hicimos lo mismo con el Uniendo Sonrisas, que ayer también había salido en dos partes la nota, ¿sí?
12: Sí, y otra cosa importante, me siguen preguntando dónde se compran las entradas para el espectáculo Qué Locura, Banda 21, Giancarlo y Banda Juárez.
1: Sí.
12: Es el 20 de septiembre y en la Rural, en la pista central de la Rural, es parado, o sea, no hay silla ni nada, y pueden sacar las entradas físicas, si no entran en entrada1.com, tienen que ir a buscar la entrada física, que creo que sale 50.000. No hemos pasado a hablar con los chicos. En Brown 178, por lo menos eso fue lo que nos contaron los chicos que organizan, ¿no?
1: Claro.
12: Para que vayan ahí a comprar. No sé si es en Celestemanía.
1: En Celestemanía, no, por eso yo te decía, vos me decías...
12: Es que cuando yo doy la dirección y he pasado, ese local de que yo te nombro está cerrado, entonces... justo está con las persianas bajas, no te sé decir. Así que te lo dejo para deber para mí.
1: Bueno, lo chequeamos, ¿eh? Pero es Brown 178, ¿sí?
12: Muy bien, hasta luego.
1: Dale, hasta luego.
2: Hasta luego, Sandra.
1: Vamos a escuchar a Sebastián con la propuesta de los bambinos.
13: Galle, estoy pasándola tan mal en este lugar. Un lugar hermoso dentro del patio interno que tiene esta manzana, que es muy conocida, muy tradicional. Estamos con Seba Rodríguez, que es de Henderson, pero que está acá en Bolívar ahora, ¿con qué? Con Bambinos. Habrán escuchado, conocemos esta marca de helados hace muchos años.
14: Desde 1981 está radicada, primero estuvo en Henderson, ahora tiene sede en Bolívar, en Deró. Ellos están viviendo en Deró y bueno, ahora nos vinimos para acá.
13: Pero digo, la empresa Bambinos también pasó por Bolívar en un momento.
14: Pasó, sí, estuvo hace un par de años.
13: Bueno, mientras tomamos un café con Seba, nos va a contar un poco por qué eligió Bolívar. Él has pasado por muchas partes del mundo viviendo también, sí. Y ahora pasaste por varias profesiones y te quedaste con la heladería.
14: Me quedé con este rubro que la verdad que es hermoso, porque tenés contacto diario con la gente, con los nenes más que nada, que es lo que es la esencia de la heladería.
13: Claro.
14: Y bueno, elegí Bolívar porque ya como hoy dije, es una ciudad hermosa. Siempre me gustó, muy limpia, muy linda, la calidad de la gente, la cafetería que me sorprendió totalmente.
13: Claro, porque él arrancó con Bambinos, la heladería clásica, después me dice, llegué acá y toda la gente pedía café. ¿Viste? Algo, son como idiosincrasias de cada lugar.
14: Claro, va variando, cada cosa va variando.
13: Así que uno tuviste que reinventarte.
14: Me vine con heladería y terminé heladería-cafetería. Sí teníamos la idea de que sean las dos cosas, pero no me imaginé que iban a consumir tanto café en la realidad. Pero bueno, muy agradecido a todo el mundo, la realidad.
13: Y acá viene la familia, entiendo, ¿no? Los papás, me imagino, una familia tipo, los papás toman un café, los hijos juegan a los juegos, que también está bueno. Eso como un mini sacoa, para ya que estamos haciendo la propaganda de los juegos, que también para vos era importante que atraer al público de pequeños y darle algo a cambio. Claro,
14: yo considero de que tiene que haber un lugar para cada persona, ¿no? El papá tomándose el café y el nene resguardado, jugando, sí, que el padre esté tranquilo. Por eso tenemos esa parte, la zona común, la zona de juegos, que está cerrada con llave contra el exterior, para que los nenes estén protegidos, puedan jugar tranquilos ahí.
13: O sea que están dentro del edificio, en un sector aparte, con sus juegos.
14: Exacto.
13: Bueno, también tenías ganas de traer, no sé si en este sector, un inflable también, me
14: decías. La idea es eso, adquirir un inflable y tenerlo todos los fines de semana, o fines de semana por medio, o cuando haya algún feriado, totalmente gratuito, para que los chicos vengan y puedan jugar también.
13: Bien. ¿Cuánta variedad de sabores tiene Bambino?
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13: Viste, es nuevo, hay que entenderlo. Después vamos a ponerlo bien, vamos a explicarlo bien, ahora lo vamos a decir también. 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
13: Lo conocemos, sí, sí. 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
13: Mirá,
14: un día
13: 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Como dicen las mujeres.
14: Eso es lo que me decía. No pudimos aprovechar bien el patio por la lluvia, pero se vienen los días lindos. Bueno. Ahora...
13: Lo dijo él, aprovechalo. 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
1: Amigos, avanzamos en esta mañana de radio. 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
1: Por ahí venimos, avanzamos en la mañana de la radio de esta manera, don César.
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1: Bueno, les vamos a contar también en otro orden de noticias. ¿No? Jueves negro.

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1: Bueno, amigos, los fijos han dejado de andar, por lo menos
2: sí,
1: acá.
2: No
1: funcionan más. Así que estamos viendo ahí cómo hacemos contacto con la gente de Casa Mainer. Y señores, les decimos a todos ustedes que estamos ahí con la gente de Corazón de Tela, también, que ya nos está saludando, ¿sí?
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1: Dale, gracias. Para vos.
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1: Dale, medio aburrido en el programa, señores, pero bueno, ya vamos a corregir ese problemita, ¿eh? Así usted no se duerme del otro lado de la radio aburrida ahí, que no tiene noticias, ¿eh? Le vamos a decir también que se está desarrollando el operativo documentación allí en el Cine Avenida, como se hace habitualmente, como se había anunciado, de 10 a 15 horas, y hay muchísima, pero muchísima gente en el cine haciendo estos trámites, que son muy, muy importantes, hay que tenerlos en cuenta, porque después tenés que hacer alguna otra cosa, algún vínculo con salud o con otro tipo de trámites y estás a mitad de camino con los documentos. Así que aprovecha esta oportunidad.
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1: Hacer contacto con Mauricio Puente, directamente desde Casa Maineri, para saber qué es lo que ha sucedido con el mercado, bueno, también qué pasó con el remate en el día de ayer, todo eso. Por ahí van a tener alguna deficiencia en la comunicación porque no es con la línea habitual. Mauricio, buen día, ¿cómo andás?
8: Buen día, Daniel, bien, todo normal por el momento, todo bien, con un cambio de clima un poco fresco que el día de ayer y anteayer, ¿no?
1: Sí,
8: ¿qué dicen ustedes ahí?
1: Llamativo, sí, una temperatura que sí, ya empezó a bajar, sí. Pero bueno,
8: sí, da
1: mucho frío para, también da mucho frío para el fin de semana, sí, así que vamos a ver.
8: Viernes, mañana, sí, ya mañana arrancaría sí. un descenso, sábado, domingo y lunes acompañaría ese descenso, así que sí, se nota porque ayer tuvimos el remate y en parte estábamos con chaleco, en parte sin chaleco, con café, era como que medio cambiante el clima. Pero bueno, en conclusión, con respecto al remate, que es lo que empezamos a hablar, lo tuvimos ayer, creo que salió el remate bien, contento, satisfactoriamente, valores acordes a cómo está todo, ¿verdad? Así que te puedo dar un pantallazo más o menos de cómo anduvimos.
1: Dale.
8: Después hablamos de lo del mercado. Con respecto al remate, como decía, salió bien, quedamos confort también, por supuesto. Así que los valores que más o menos se obtuvo fue para novillos a campo, no ni racionados ni de filo, que todo eso, bueno, por ahí tiene un valor, que eso también hay que saberlo, porque por ahí un animal de filo con respecto a un racionado y con respecto a uno de campo, hay una diferencia que te podría decir desde 200, 500 hasta 700 pesos, o sea, de lo que vale uno de campo a lo que vale uno de filo. Bueno, no me voy por ese lado, sino me voy por los valores que obtuvimos ayer. Novillos, 3.200, 3.500 con un máximo de 4.200. Vaquillonas, 3.600, 4.200 con un máximo de 4.700 pesos. Vaca de consumo firme, 3.200, 3.400 con un máximo de 3.600. La vaca manufactura, 2.600 y 2.800 de máximo. La conserva, 2.200, 2.400 y hubo conserva más encarnada, 2.600 y 2.700. Los toros firmes, también muy, muy buscada esta hacienda, 3.000, 3.300 con un máximo de 3.500 pesos en lo que respecta a las haciendas al kilo, ¿verdad? Con respecto a la invernada, no había mucho, sí había calidad y había un poco más de plazo, que es lo que por ahí hoy hay que darse, que a veces no se puede, pero a veces hay que tratar de defender una hacienda con un poco más de plazo, se nota la diferencia al momento de bajar el martillo, ¿verdad? Terneros de menos de 150 kilos se vendieron entre 6.551 con un máximo de 7.391 pesos, entre 170 y 200 kilos entre 6.200 con un máximo de 6.588 y de 220 a 240 kilos entre 5.800 con un máximo de 6.046 pesos. Eso con respecto a los machos. Con respecto a las hembras, las terneras de menos de 150 kilos tuvimos un máximo de 6.769 pesos, entre 160 y 180 kilos, entre 6.154 con un máximo de 6.750 pesos, y ya una ternera de 200 a 220 kilos, entre 5.800 con un máximo de 6.000. Así que eso fue más o menos un resumen de los valores del remate del día de ayer.
1: Buenísimo. En lo que refiere al clima, los acompañó también.
8: Sí. Y anoche viste que tuvimos ese sustito de que se escuchaban las chapas, el ruido del techo, sí. Una llovinita, así que dijimos, bueno, ya la hacienda se había vendido, se había ido bastante cantidad, hoy quedó bastante por sacar, pero ya salió todo, así que no pasó más a mayores.
1: Dale. Bueno, Mauri, ¿y en el mercado de Cañuelas?
8: En el mercado, siendo jueves 3 de septiembre del 2026, no hubo entrada, la entrada fue de cero vacuno. Lo que sí les tengo para decir es el promedio, novillo arrendamiento de la semana anterior, cerró en 4.286 pesos con 16 centavos. Mañana es viernes, se termina esta semana comercial, va a haber una entrada, no me gusta tirar algún numerito que puede errarle demasiado, pero creo que va a ser entre 3.500 y 4.500. No va a superar esa marca, puede que sí, pero lo dudo porque venía muy tranquilo el asunto de ir sacando documentación. Así que andará ahí entre 3.400, 4.000 a 5.000 cabezas, no más que eso. Así que bueno, ya si os quiere nos encontraremos mañana viernes, Daniel.
1: Así, ahí cancelamos la semana, Mauri. Le damos el
8: exactamente, toque, exactamente.
1: Dale, viejo, te mando un abrazo grande.
8: Un abrazo, saludos a todos ahí. Igualmente. Gracias.
1: Mauricio Puente desde Casa Gracias. Maineris. Chau, chau. Hasta luego con lo que sucedió en el remate de ayer, en el remate mensual de la firma, y también lo que sucedió en el mercado de Agrocañuelas en el día de hoy.
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3: Vamos al móvil de la radio, señoras y señores. Ahora salió el solcito.
4: Sí, ahora está el sol.
3: Salió el solcito. Es antes sí, sí. Escuchamos. Por ahí, por las calles de la ciudad.
5: Hola,
3: sí.
5: Chicos, si me escuchan
3: sí,
5: bien.
3: Sí, sí. Bueno. ¡Ay, Wanda! ¡Qué bueno!
5: Sí, Jambi anda. Le contamos que estamos aquí en la parte, digamos, posterior del cine, cuando entran a hacer este trámite para DNI y demás. Estamos con Mauro Pérez y con Leo Belén. Ellos nos van a, bueno, contar cuál es el trámite que se hace acá. También estamos saliendo por el canal de noticias, por Multimedios Bolívar 745. Y vamos a contarles, bueno, cuál es el trámite que se puede hacer en un día como hoy, que va a ser desdoblado en dos jornadas, o mejor dicho, para aprovechar estas dos jornadas, Mauro.
6: Sí, buenos días, Sandra. Buenos días, Daniel, a toda la audiencia. Como dijiste recientemente, es un operativo que se está llevando a cabo desde las 10 de la mañana del día de hoy hasta las 15 horas. Y mañana se va a repetir exactamente el mismo horario, de 10 a 15. Es un operativo que se lleva en conjunto entre el gobierno de la provincia de Buenos Aires, la Municipalidad de Bolívar y en este caso lo que es la Secretaría de Participación, la Secretaría de Desarrollo Social y Participación Comunitaria, para todo lo que es un operativo de documentos nacionales de identidad, que creíamos que no estábamos por ahí con una base de datos desactualizada, pero esta obra que llevamos de trabajo en conjunto entre provincia y municipalidad ha demostrado lo contrario. Más de 100 vecinos ya han transcurrido y se está realizando el trámite en forma ordenada.
5: O sea, que creían que estaban todos los DNI al día, pero parece que no, que esto ha sido un operativo muy positivo, Leo.
7: Sí, la verdad que sí, ha sido muy positivo. Ya en el arranque, digamos, ya había alrededor de 50 personas y eso nos da el índice de que la gente no tiene todo el DNI, digamos, renovado. Y para nosotros, tanto para Mauro, para la Secretaría y la Dirección, es un aporte muy grande, porque también es lo que buscamos nosotros, estar cerca del vecino, a pesar de que sea un operativo, digamos, para el DNI, estar cerca del vecino, charlar, y de eso se trata también el operativo, y es lo que se busca el intendente, el municipio, tanto la Secretaría como la Dirección.
5: ¿Por qué crees que la gente aprovecha estos operativos para hacer estos trámites, teniendo acá un registro civil en Bolívar, si es porque es un trámite que se hace más rápido o simplemente porque le hacen acordar que tiene que renovarlo?
6: No, yo creo que es porque el vecino de Bolívar generalmente está muy atento a todo este tipo de operativos, documentos, vacunación, operativos en general, pero también es un tema que a veces lo vemos nosotros a diario desde la Dirección de Desarrollo, que es totalmente gratuito. Y aunque a veces un DNI, a lo mejor el costo no es muy elevado, tenemos que tener en cuenta que para nuestros vecinos hoy es una situación compleja. Más de una vez nos encontramos con vecinos que van a Desarrollo a pedir un subsidio para renovar un documento.
5: Claro.
6: Entonces, que claramente la renovación sea totalmente gratuita, que sea ágil, que sea dinámica, que se pueda haber programado con anticipación, que la gente hoy vino y que el trámite no está tardando más de 10, 15 minutos, eso da la pauta que es una atención como corresponde, como debe tener el vecino bolivarense, y poder actualizar por ahí los datos, que tanto puede ser un domicilio, que se necesita a veces para una atención hospitalaria, y hoy está tan de moda a nivel país, que te dicen que si no tenés el domicilio no te atendemos, todo lo contrario en el distrito de Bolívar, pero todos esos datos que hay que actualizar, domicilio, es un año del 2026 donde se está venciendo la primera camada de documentos nacionales de identidad que tienen una vigencia de 10 años, pero también es importante a veces la participación y la colaboración de ustedes como medio radial, como medio de prensa, porque el éxito también de este operativo es la comunicación a la gente por llegar a cada vecino bolivarense para que se acerque hoy en un día espectacular, un día de sol, un día que invita a salir y sabe que pasa por el cine, entra y en 10, 15 minutos tiene el trámite realizado, totalmente gratuito, y que el documento le va a llegar a su domicilio.
5: Estamos de acuerdo entonces que esto es claramente por el tema del dinero, ¿no? Al ser sin costo, al ser ágil, específicamente tener los días que se van a poder hacer, pero hay algo muy importante, es que no tienen que olvidarse nada más y nada menos el DNI que vienen a renovar, ¿verdad, Leo? Porque sería como un trámite para atrás. Tienen que traer el DNI que tienen viejito para hacer el trámite.
7: Claro, sí, claro. En el caso que DNI extraviado, los chicos le piden solamente el número de DNI, se lo recuerda, o partido de nacimiento, número, apellido, y ya tienen los datos registrados y ya estaría.
5: Bien.
7: Como dijo Mauro, lleva 15 a 20 minutos el trámite.
5: Bien, o sea que hasta ahora ha sido muy ágil. Sí, porque pasamos con hoy con el galle temprano, vimos un montón aquí de personas, volvimos a la media hora y ya se había despejado el lugar, aparte tienen para sentarse también, pues la persona mayor también puede venir. ¿Y qué tipo de trámites es el que se está haciendo acá entonces? Porque veo gente grande y veo gente muy chica.
6: Se está haciendo trámites de renovación de documentos, de actualización de domicilios, de partida de nacimiento, menos lo que es pasaporte, todo tipo de trámite relacionado a lo que es la documentación de las personas. También es importante destacar, porque me ha pasado en lo particular, que la atención en lo que es la oficina de Documento Nacional de Identidad en Bolívar también es muy buena, porque me ha tocado en lo particular que se ha tenido que renovar algún familiar del documento y ha sido ágil y dinámico. Pero esto muchas veces ayuda a descomprimir, por ahí diríamos, porque también es cierto que las ciudades van creciendo en cantidad de habitantes. Hoy tenemos 4 Bocas, 4 administrativos, claro, de la provincia de Buenos Aires, que se acercaron a Bolívar hoy jueves, mañana viernes, y eso descomprime totalmente. Y si calculamos que el trámite no dura más de 10 minutos de espera, y deben ser 5, 10 minutos o menos, lo que es el trámite propiamente dicho, con cada uno del personal que está hoy en Bolívar, es como que la gente dice, actualizamos el documento y tenemos la documentación en regla ante cualquier trámite que tengan que realizar el día de mañana, sea un trámite particular, un trámite en desarrollo, un trámite bancario o aquel trámite que tengan que realizar, podrá tener su documento actualizado, que es muy importante.
5: Además, bueno, de ser ágil entonces, ya vienen como aceitados los chicos también, porque vienen de otras localidades, ¿no? Y Bolívar también es parte de esta decisión política de haber venido hasta acá a hacer este tipo de operativo. Así que, Leo, invitamos a todas las personas que vengan, ¿te parece?
7: Mañana, hoy vamos a estar hasta las 15 horas.
5: Ya pueden venir, si están escuchando
7: la radio,
5: bien.
7: Sí, obvio. Mañana vamos a estar de 10 a 15 horas. Los esperamos, tenemos café.
5: Muy bien.
7: Y bueno, lo más importante, buena onda, recibir, escuchar y ser vecino.
5: Muy bien, muchas gracias. Bueno, tanto Leo como para Mauro, para el canal de noticias cerramos en este momento. Y si te parece, Dani, si tenés alguna consulta para los chicos, yo acá tengo el auricular para preguntarle a Mauro para Leo.
3: En realidad, el informe que nos enviaron explica un montón de trámites, que son no es solamente DNI, es un montón de trámites. Por eso creo yo que debe ser tan masiva la visita. No sé si los chicos coincidirán con esa mirada, ¿no?
6: Sí, Daniel, como decís vos, son todos los trámites que se realizan a nivel documento nacional de identidad. El único trámite que no se realiza es el pasaporte, que en ese caso asesoramos a los vecinos que han venido, que no son muchos, que pueden cruzar a la vereda de enfrente, que es lo que es el registro personal de las personas, y ahí le van a informar cómo se realiza el mismo. Pero es como decís vos, la demanda y la participación de nuestros vecinos es porque son muchos los trámites, pero también vuelvo a repetir, totalmente gratuito, un trámite que es muy rápido y el documento va a llegar al domicilio de cada uno de ellos.
4: Eso hace que la participación sea importante, que sea gratuito, porque en los momentos que vivimos, si bien los costos, como dijo Mauro, no son tan altos, pero que sea gratuito ayuda al ciudadano, ¿no?
6: Sí, César, es como decís vos, a veces estamos hablando de vecinos que nos visitan por un subsidio de, podemos hablar, 10, 15 mil, 20 mil pesos para renovar un documento. Y hoy la realidad nos está marcando que ese vecino con ese dinero a lo mejor lo utiliza para un alimento,
4: exacto,
6: para una garrafa o para poder hacer un aporte en lo que es el servicio eléctrico. Hoy realmente la demanda que tenemos es la verdad que nos está pasando con cada uno de los vecinos en Bolívar y a nivel provincia lo estamos viendo, pero todo lo que se pueda realizar en conjunto entre el gobierno de la provincia, entre la municipalidad de Bolívar, que también debe tener su costo operativo, su costo de logística, de traslado, pero lo ideal es estar cerca de la gente y trabajar para la gente, que es la función que estamos realizando diariamente.
4: Muy bien, perfecto, aclarado.
5: Bueno, y llega gente que va escuchando la radio que por ahí no lee ni los estados de WhatsApp o no ve ningún informe, claro, y va llegando porque se está enterando. Así que tenés tiempo hasta las 3 de la tarde, no te va a costar nada, traes tu documento, venís a hacer el trámite, preguntás, tenés una mesa de recepción que hay dos chicas amorosas que te están esperando acá, ahí están las chicas, te van indicando a cuál fila tenés que ir o te vas sentando y ya está, es muy, muy práctico. Acaba de salir el sol, se puso precioso el día, así que bueno, a meterle con eso. Gracias, Mauro.
6: Gracias, Sandra. Gracias, chicos, ahí en estudios. Invitar a todo vecino de Bolívar que ante una duda que tengan con relación a su documento, que pasen, consulten, los vamos a asesorar y es muy probable que en muy poquito tiempo van a tener el documento renovado, actualizado o algún otro trámite, como decía Daniel, partida de nacimiento, actualización de domicilio, errores de tipeo que pueda haber existido, todo se va a resolver acá en este momento, en el día de hoy jueves y mañana día viernes.
3: Correcto, gracias chicos, abrazo.
5: Hasta luego.
4: Adiós.
3: Saludito.

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2: Vos podés creer, yo vos sabés
3: no
2: que...
3: No llames veces... al fijo porque no...
2: Claro, pero vos, yo miro el país, miro la provincia, miro la ciudad, digo, ¿hacia dónde vamos? Es como que todos los días retrocedemos un paso.
3: Sí.
2: Los números de emergencia no andan... No, las compañías de celulares, la mayoría no tiene señal, solamente el que puede acceder a un Starlink, tiene la comunicación donde quiere y cuando quiere, ¿no es
3: claro,
2: cierto?
3: Claro, exacto.
2: Es como hacia un solo sentido, ¿no? Va sí. Hacia un solo lado. El consumidor final, el media, casi clase media, media baja, pobre, listo, a la lona.
3: El que puede, puede, y el que no,
2: que Dios
3: se jode.
2: Sí, por eso digo, no hay defensa del consumidor, porque no hay ni bola te dan, hacen lo que quieren, te venden un servicio, te lo cobran, no te lo dan, ¿a quién le reclamás? Hemos dado un paso, ¿cuánto retrocedimos?
3: Pero muchísimo.
2: ¿Cuánto retrocedimos? Muchísimo. No nos podemos comunicar con teléfonos fijos
3: sí.
2: dentro del pueblo.
3: Sí. Sí,
2: hay
3: sí.
2: personas mayores que no saben manejar el celular. Dios mío, loco, esto es una cosa que... Y todavía escuchás algún que otro tipo que dice, no, está bien, esto lo teníamos que pasar.
3: Sí, sí.
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3: Muy bien, tenemos los resultados de la previa. En Ciudad 3.499, en Provincia 4.471, en Santa Fe 6.769, en Córdoba 3.179 y en Entre Ríos 6.780.
2: Bueno, ahí tenés entonces, no pegamos. ¿Otra vez el 80 a las bochas?
3: Sí, ¿viste?
2: ¡Pah! ¡Qué viene salidor, loco! Impresionante, sí. Impresionante. Bueno, ya nos vamos a ir comunicando con los chicos porque ya hemos bajado el primero de los videos. Así que en cuanto me pueda comunicar con los chicos, ya voy con eso.
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1: Bien, amigos, acá estamos. Vamos a revisar datos actuales.
2: Ya cambiaron, aumentado.
1: ¿Aumentó?
2: Sí, 13.2.
1: ¿Aumentó todo?
2: No. Sí, todo hacia la temperatura, mira.
1: Loco, ¿por qué? No, que no aumente más nada, no. Por favor, te lo pido. Bueno, el solcito está haciéndose notar.
2: Sí.
1: Así que ahí César te va a completar los datos, porque yo estoy reorganizando la máquina. ¿Sí?
2: 13.2 la temperatura en Bolívar, algo nublado. La humedad 61%. La presión atmosférica 1001.8 hectopascales, el viento del oeste a 19 kilómetros y la visibilidad es óptima, 15 kilómetros. ¿Sí?
1: La presión no mueve, loco.
2: Está atrabancada.
1: Sí. Bueno, 18 de máxima se está dando, bueno, sí. Veremos qué pasa. Vamos a esperar el contacto con los chicos porque los hemos tenido a la vuelta, ya logramos bajar todo el material que nos enviaron. Dice Mabel, pasame el número de la casona. Ahora te lo va a pasar Mabelita, es un WhatsApp. Acordate que tenés que escribir. Y a ver qué dice Adrián, que me está pasando Adrián acá. Ahí estamos. A ver, ahí estamos.
3: Y buen día, ¿cómo estás?
1: Bien, ¿vos?
3: Acá encontré este documento acá en la Avenida Venezuela al 100.
1: Bueno.
3: Lo voy a dejar en... En la inmobiliaria de Daniel Salazar.
1: Dale. Rosende Luciano David.
3: Para que lo pases, que dale. Seguramente lo van a andar buscando.
1: Dale, viejo. Rosende.
3: Perdón. Lo dejo más fácil por si la inmobiliaria está cerrada acá en Remilla.
1: Bueno. Gracias. Bueno, dale entonces. Rosende. El documento que encontró Adrián es Rosende Luciano David. Ahí tenía el dato de Adrián.
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1: Bueno, vamos a decirles a todos ustedes también que vamos a esperar el contacto con los chicos, que va a venir en un ratito nada más, seguramente, para ir poniéndonos al día con todas las notas.
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1: Dios mío, no me voy a acordar que me vuelvo.
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1: Te vamos a recordar que los chicos estuvieron en el INTA porque hubo una conferencia de prensa, y ahí estamos entonces con esa noticias que nos traen desde las calles de la ciudad, ¿sí?
7: Como cuarta edición de la nueva jornada de producción de manta.
8: Que organiza el INTA, en este caso, y como bien decía Tim, desde hace 34 años, esta es la 34ª jornada de producción animal que tiene el INTA en el marco de la exposición rural, que, bueno, obviamente agradecer a la sociedad rural por brindarnos este espacio. Y este año, un poco atado a los relevamientos y diagnósticos que venimos haciendo en relación a las características y a la situación de la ganadería bovina en el partido de Bolívar, donde un poco lo que vemos es que hay grandes posibilidades de crecer en producción de carne, pero la limitante que tenemos es un poco el forraje que le vamos a dar a esos animales para que lo conviertan en carne. Entonces, en función de eso es que pensamos las charlas y las actividades para este año. Va a constar por primera vez de dos instancias. Como todos los años, el día miércoles a partir de las 6:30 de la tarde van a ser las charlas. Y en esta oportunidad, al día siguiente, el jueves, a las 9 de la mañana, tenemos un taller de manejo de pasto como recorrida en un campo acá muy cerquita de la ciudad. Así que les voy a pasar con Gonza para que les diga un poco más los detalles de las charlas que vamos a estar brindando.
9: Bueno, la idea es, va a haber dos espacios de charla, o sea, dos disertaciones. La primera va a estar a cargo acá de la agencia local, que bueno, nosotros la denominamos del experimento al lote, donde vamos a estar mostrando resultados de experimentos realizados acá en el campo experimental sobre las principales forrajes, tanto pasturas como verdeos, para que el productor se lleve información para poder armar la cadena forrajera. Porque bueno, un aspecto importante para nosotros es la productividad de los distintos forrajes y la adaptación de los mismos acá a nuestra zona. Y va a haber una segunda disertación que va a estar a cargo de técnicos de la empresa Gentos, Matías Barinati y Fabián Morales, dos profesionales de Gentos, que va a estar hablando básicamente del manejo de especies forrajeras templadas, porque no solamente es importante la especie que se va a sembrar, la producción que pueden desarrollar en los distintos momentos del año, sino que también creemos que tenemos mucho para mejorar en cuanto al manejo del pastoreo. Y sumado a estas dos actividades, vamos a tener el día posterior una salida a campo, en donde va a haber en el campo de un productor distintas cadenas forrajeras, distintas especies, y también cómo optimizar el manejo de esas especies para aprovechar de la mejor manera el forraje.
10: ¿A qué te llamas especies forrajeras templadas? ¿A cuáles?
9: Bueno, principalmente gramíneas templadas, por ahí lo que he adaptado para la zona. En cuanto a gramíneas perennes, por ahí la más importante es la festuca, que nosotros le damos mucha importancia a la zona porque es una de las especies que más se adapta. También para suelos con limitaciones, agropiro es la otra especie perenne, o sea que dura varios años. Y en cuanto a especies anuales, avena por ahí es la más tradicional de la zona, pero también nosotros tenemos muchos años de evaluación de raigras, estamos probando otras especies como centeno, y dentro de cada una de esas hay distintas variedades, distintos cultivares, que tienen características diferenciales. Por lo tanto, también vamos a estar hablando dentro de cada especie de esos cultivares.
10: Hay que mirar el pronóstico también, digo, por esto del subterráneo, y ver qué conviene sembrar y qué no, teniendo en cuenta el agua que se puede llegar a venir.
9: Bueno, un poco la charla va a estar apuntada a eso. Nuestra zona tiene distintos ambientes, distinto relieve, y sabemos que si tenemos precipitaciones abundantes, va a haber que ambientar bien los lotes y armar un poco la cadena forrajera en base a sectores que pueden tener más o menos riesgo de inundación. Entonces, bueno, yo creo que es importante para el productor prever eso en su campo, ver en su establecimiento qué zonas tienen más riesgo y menos riesgo. También el tema de las reservas, porque no sabemos cuánto puede ser la duración del evento ni el impacto, por lo tanto no solo producir para el momento, sino reservar para el invierno que viene. Creo que este año la toma de decisiones y la planificación va a ser muy importante.
11: ¿En todos los casos se está pensando en ganadería suplementada o esos forrajes son para aquellos animales que se alimentan únicamente con
9: esto? Bueno, nosotros, un poco y claro lo decía en los diagnósticos que tenemos en el Partido Bolívar, creemos que hay que apuntar a toda la cadena forrajera. Los rodeos de cría, donde debemos intensificar no solamente la mejora del campo natural, sino también la incorporación de pasturas. Bolívar es un partido que, para la cantidad de animales que tiene, la superficie de pasturas perennes es baja. Y después, otro aspecto importante es el tema de la recría, o sea, toda la recría del ternero que se desteta en Bolívar. Mucho de ese ternero no queda en Bolívar, y creemos que ahí hay oportunidades también para, generando el pasto necesario, poder aprovecharlo. Y la última etapa, que es el engorde, por ahí pensando en un ciclo completo, Bolívar tiene muchas hectáreas de maíz, produce grano, y por lo tanto también es importante aprovechar ese grano, que si no se va con un costo de flete a los puertos, tratar de mejorar esa conversión en carne también es un mensaje importante que siempre estamos dando.
8: Sí, volviendo a la pregunta de Santi, uno apunta, en el caso de la cría y al menos la recría pastoril, a que los animales coman, o sea, que pastoreen, que coman en el campo, que aprovechen el forraje en el campo. Pero cuando uno tiene estos pronósticos tan desalentadores, lógicamente lo ideal sería prevenir con algún tipo de reserva forrajera. Que bueno, eso en realidad a veces se da naturalmente porque hay momentos donde sobra, entonces lo podés reservar. La realidad es que hoy en día, como decía Gonzalo, además de que hay mucho campo natural, en muchos casos mal manejado, poca cantidad de pastura, mucha hacienda que pastorea rastrojos, donde en realidad es prácticamente nula la materia seca que puede levantar de ahí, lo que se puede nutrir, digamos. Entonces las posibilidades de mejora son un montón, no solo en los kilos que le podemos meter a los animales que destetamos, sino...
1: qué lindo, ¿no? Qué lindo jueves, che, hermoso.
8: Pero también en la cantidad de animales que producimos. Entonces, bueno, un poco a partir de ese diagnóstico, de no verlo, digamos, desde un lado el vaso medio vacío, sino medio lleno en cuanto a las oportunidades que tiene el partido para crecer en producción ganadera. Así que un poco es aportar nuestro granito a que los productores traten cada día de hacer las cosas un poquito mejor.
11: Respecto de lo del jueves, ¿qué características va a tener la exposición? Y en este caso entiendo que va a ser afuera de la
8: sí.
11: Rural. ¿Es la primera vez que va a haber una charla dentro del ciclo, pero fuera de la expo?
8: Sí, es la al menos organizada por nosotros, no sé el resto de las organizaciones. Y un poco era aprovechar, tener como una instancia más teórica y otra más práctica para no hacerlo en otro momento, de aprovechar ahora. La idea es que el productor cuente su manejo, que ya de por sí es un poquito, digamos, más eficiente que la media, y a partir de eso poder discutir y ver cómo podríamos mejorarlo aún más, o cómo se manejan distintas pasturas, distintos verdeos. Bueno, la idea es ver un poco a campo y que sea también nutrido por la experiencia de los asistentes, ¿no?
11: ¿Dónde va a ser?
8: El campo es de camino a la Escuela Agropecuaria, es acá cerquita. La idea es, bueno, ya ese día estaremos publicando las coordenadas y de todos modos en la charla del miércoles organizaremos la salida desde la rural al campo.
10: ¿Qué pasa si miércoles llueve? Ojalá que no, pero ¿qué pasa? Siempre he visto yo.
8: Vemos. No, no lo tenemos previsto, pero bueno, o se suspenderá o será en otro momento. La idea también es engancharlo ahora para que los técnicos del semillero que nos acompaña también puedan estar. Cabe destacar que nosotros invitamos a empresas con las que realizamos experimentos, o sea, que no es así de la galera, sino que es gente con la que intentamos generar conocimiento en conjunto. Y otra cosa muy importante es que el día miércoles, una vez que terminen las charlas, que dijimos que arrancan 6:30, que posiblemente se retrase un poquito porque anteriormente hay otras charlas, vamos a cenar. Bueno, no es para nada muy sofisticado, pero bueno, eso también para que avisen en la casa que va a haber cena. Claro.
2: Santiago,
8: tal cual. Van directamente a la charla, no tenemos inscripción. Así que bueno, los esperamos.
1: Bueno, ahí están los chicos del INTA que tienen la jornada de producción ganadera como todos los años y claro, que es muy importante. Hoy la ganadería está viviendo un momento excelente, pero excelente.
12: Bueno, quiero aclarar algo, Dani, de esa nota. Es posible que lo que era 18:30 pase para 19, porque creo que hubo como un cambio de horario porque se juntaba con una jornada de recursos humanos que hay a las 6 de la tarde.
1: Ah,
12: así que
1: sí,
12: creo
1: sí,
12: que después nos van a pasar bien en limpio. No sé si fue un error de tipeo o algo para, claro, para corregir.
1: A ese recursos humanos creo que
12: claro, eso va a estar a las 18 horas el miércoles. Y ahí nomás, 19 horas después de una hora que hay que entender que las charlas a veces se atrasan un poco,
1: sí,
12: porque
1: se corren,
12: surgen un montón de temas,
1: y
12: preguntas.
1: Sí, el debate, el ida y vuelta.
12: Ya hubo una queja, entre comillas, el año pasado, que se extendían mucho las charlas y había gente para la charla que seguía que tenía que esperar hasta una hora afuera. Entonces la idea es que haya como un moderador,
1: claro,
12: y que no se pasen mucho más de 15 minutos.
1: Bien, sí, un látigo.
12: Nah. El solazo que salió, chicos, ahora.
1: Impresionante. Y porque la gente escuchó tu voz en el móvil y...
12: Ay, gracias. Hizo y fuerza. La voz de este, mira, escuchá.
13: Olis.
14: Hola, sí.
12: El Gassi, que está de temprano bien conmigo, acompañándome, hicimos ya nota desde las 9:30, hemos ido grabando, hemos ido compartiendo. Y ahora vamos a pasar a buscar a Lunita para hacer algún videito en la rural.
13: Dale. Y también comiendo las cositas que nos espera la gente del INTA. Hay que aclararlo.
12: Aclarar, ¿sí? Que la comiste vos.
1: ¿Qué prepara,
13: bueno,
1: Karina?
13: Bueno, sí, por mí, por vos.
12: Claro.
1: ¿Prepara Karina la lo que es gourmet? Ahí, ¿gastronomía?
12: No, ella no, Carolina.
1: Ah, claro, bueno.
12: No, Karina no la vimos, yo no sé, ¿jubiló Karina?
13: Sí.
12: ¿Se jubiló Karina?
1: Con razón no la vieron.
12: Sí. Claro, no, hace mucho que no está Karina ahí.
1: Caro estuvo haciendo el precalentamiento competitivo gastronómico en la fiesta del chorizo seco en Ibarra.
12: De verdad, con la familia, sí, ¿cómo comió esa Carolina? Bueno, no sé qué nota
1: Tengo lo de Nadia, si querés, vamos.
12: Dale.
1: Con eso y ya quedamos al día, ¿sí?
12: Porque ya pasaste, bueno, te pasamos lo de María, perdón, bueno, lo de Patricia Campo, que de última se puede pasar, o más tarde.
1: Va a estar llegando. Sí.
12: La pasamos por WhatsApp a ver si
1: déjame,
12: llegaba.
1: Sí, está resuelto, estuvo la gente de HCNET ahí.
12: Gracias.
1: Creo que es Agustín, si no me equivoco. Le mando un abrazo.
12: ¿Agustín
1: porque...
12: Hernández?
1: Sí, señor.
12: Ah.
1: Agustín, porque me explicó bien los retoques que tenemos que hacer, porque tenemos 9 máquinas conectadas, Ana, entonces
12: claro,
1: se complica. Se complica cuando se cae una,
12: claro,
1: se caen todas. Pasa así, vos venís, claro, corriendo, se te afloja una pierna, te caes.
2: Y te caes.
1: Bueno,
2: claro,
1: no pasa eso.
12: ¿Viste?
1: No pasa eso.
2: Sí.
1: Y después tengo que...
13: Daniel,
1: sí,
13: el papá de ese chico de Agustín... Me conoce a mí de chiquito.
1: Ah,
12: no,
1: de
12: al
1: chiquito,
12: revés, nene.
1: Y algún bar se conocen ustedes. Escuchá, algo iba a decir. Ah, y después le tengo que llevar a mi amigo el astro deportivo, sí, así que voy a estar entretenido, ¿y
12: Bueno, escuche una cosa,
1: sí,
12: mañana hay una nota que hay que agendarla para las 10 y después del mercado, si es que anda el teléfono fijo,
1: ¿Cirilo?
12: Con alguien que estuvo de actriz, ¿se acuerdan de Señorita Maestra?
1: Palmiro, Cirilo, ¿quién es? Palmiro Caballasca.
12: La mala.
1: Ah, Estelvina, la rubia mala.
12: Se llama Laura Tuni. Te estoy spoileando todo, pero bueno,
1: sí,
12: después te voy a contar.
1: ¿Es mala? ¿Sigue siendo mala?
12: No.
1: Ah,
12: es,
1: bueno.
12: Más que buena.
1: Ah, bueno.
12: Mira. Ahí te mandó una foto delante y el después.
1: ¿Te acordás que teníamos una anécdota de decir, mira, qué
12: buena? Sí,
1: de un misil nos metió después. Bueno, vamos. No era buena.
12: Todo vuelve, te digo, en la vida.
1: No,
12: ¿eh?
1: Pasa nada, pasa nada.
2: Y sí, Sandra.
1: El misil no es como el. Sí. ¿Cómo es ese que tirás y vuelve?
2: Sí.
12: El boomerang, decís vos. Ahí te paso la actual foto de Laura.
1: Dale.
12: Mirá qué linda que es.
1: Laura no está.
12: Tiene 51 años.
1: Sí. A ver, déjame ver. A ver si mentalizaría la nota o no. Estamos chequeando en estos momentos.
12: Señorita Maestra fue una serie de televisión infantil,
1: ah,
12: para los chicos que no saben. Argentina.
1: No, pero esa tiene filtro. Esa
12: protagonizada por Cristina Lamercier, Jorge Barreiro, Patricia Castel, sí, y Rey Charol.
1: Tiene filtro esa foto.
12: Claro. Arena. La rubia presumida de la, sí, recordada serie Señorita Maestra, que se llamaba Etelvina Baldacerra, sí, no, Baldassarre, perdón, es interpretada por, o era por, la actriz Laura Tuni, que ahora es cantante.
1: Claro.
12: Está tuneada.
2: Claro.
1: Vamos a escuchar entonces la nota que hicieron ustedes con Nadia Marchione.
12: Dale.
1: Es Marchione, ¿no?
12: Marchione.
1: Con E.
2: Con E, sí, sí.
1: Es casada Nadia, ¿no?
12: No, Dani.
1: Ah, no, es casada Nadia. Bueno, nada, es para ponerle un poquito de pimienta.
12: Es madre de dos niñas, sí, felizmente separadas, o sea, con buena relación.
1: Felizmente separadas.
12: No, no, que con buena
2: relación. Tiene buena relación, sí, sí.
12: Sigue hablando. Chau.
1: Es como decir, amargamente juntada.
12: Se va el trío, los tres mosqueteros. ¿Hacemos tres mosqueteros?
1: Ah, bueno, la rural.
2: Sí.
1: ¿Van a traer un cucurucho?
12: No, está todavía.
1: No hay nada todavía. No,
12: César, cuando hacés la publi de los tres mosqueteros.
1: Sí.
12: ¿Decía allá van los tres mosqueteros?
1: Sí. Allá van.
2: Allá van, mirá. Allá van.
12: Allá. Sí. Fíjate.
14: Semanas que no la veíamos a Nadia. Me iba enterando por las redes de China Avenida lo que estaba pasando. Y ahora llegó el día de volver. Vuelve el perro arrepentido. Bueno, un fin de semana con un montón de estrenos nacionales e internacionales.
15: Así.
14: Y no podía el China Avenida no estar en este tren de cosas lindas. Bueno, vamos por parte.
15: Vamos por parte.
14: Comenzamos, hoy es jueves, uh-huh, y ya tenemos un estreno que es a nivel también nacional, que,
15: sí,
14: es el estreno de una película argentina.
15: De una película argentina que se llama Pepita la Pistolera, protagonizada por Luisana Lopilato, dirigida por Lucía Puenzo, que promete, la verdad es que promete muchísimo la peli. Da muchas ganas de verla.
14: Bueno, habla de un tema muy, de Pepita la Pistolera, que realmente existió,
15: sí,
14: pero hacen un recorte de un par de, un trayecto de años.
15: Nueve meses,
14: sí, contando, bueno, hasta se hizo una transformación en el rostro, uh-huh, Luciana Lopilato, ¿no?
15: Sí.
14: ¿Con quién está, sí, trabajando? ¿Quién es el dueto de él?
15: Claudio Tolcachir, gran actor.
14: ¿Lo conoces?
15: Mucho.
14: Fue ¿Es verdad maestro. Que fue tu profesor de teatro?
15: Sí, sí, sí. Yo le digo maestro porque para mí es como la persona que me enseñó todo lo que sé sobre teatro y que me formé años y años y años.
14: Con Lizana con él. Dijiste, ¡ay, lo conozco! ¡Es mi,
15: sí,
14: profe!
15: Sí, sí, sí, sí, sí, está buenísimo. Digo, es un tipo que tiene muchísimo reconocimiento internacional como director y de teatro, que fundamentalmente se mueve en el teatro. Y está buenísimo verlo ahora en una peli y seguramente la va a romper porque es un gran actor.
14: Lo vi con en una entrevista con Pettinato y decía él, yo no, ¿qué hago acá con Luisana Lopilato? Y ella decía, ¿qué hago acá con Claudio? Como que
15: sí,
14: me va a retar porque hay cosas que no sé hacer.
15: Es
14: bueno,
15: que es un gran maestro de actores.
14: Maestro,
15: y sí, sí.
14: Ha formado,
15: sí,
14: muchos actores que actualmente están en la tele y en películas.
15: Muchísimo, sí, por Timbre 4, por su escuela, han pasado muchísimos actores y actrices. En muchísimos años, bueno, cuando yo fui era una escuelita, cuando yo empecé era una escuelita chiquitita y después se fue expandiendo en esos, no sé, en esos 10 años que yo estuve vi cómo crecía y ahora tienen escuelas también en España.
14: En todos lados del mundo tienen,
15: sí, sí,
14: tienen,
15: sí,
14: muchas escuelas.
15: Y bueno, y todos los profes que están ahí son maravillosos, es familia.
14: De hecho, él vive en España, pero se vino a Argentina a filmar la película del año pasado.
15: Claro.
14: Para poder, claro, estar este año ya lista para estrenar.
15: Claro.
14: Bueno, ¿se llama Pepita la Pistolera o
15: escúchame, fue él fue jurado de nuestro festival hace, no sé, debe hacer...
14: Estaba acordando de eso.
15: Sí, me estaba acordando de eso. No sé, debe
14: los
15: hacer
14: primeros
15: siete años.
14: Años.
15: Sí,
14: mirá que
15: más
14: bueno,
15: o menos, sí.
14: Pero lo tuvimos acá. Bueno, esta película de que la conoce más como por Luisana Lopilato,
15: sí,
14: que es más visible, ¿cuándo se va a estrenar y cuándo lo vamos a ver?
15: De jueves a domingo a las 20 horas con una entrada de 5.000 pesos porque es una película Espacio Inca. Recuerden, jubilados pueden, trayendo el carnet, avisando antes de elegir la butaca y todo, decir jubilado, porque a veces no sabemos.
14: Claro.
15: Hay gente que no te das cuenta.
14: Claro.
15: Entonces, Bueno, avisar que son jubilados, pagan la mitad.
14: Perfecto. Bueno, esa es una de las películas. Después hay otra, por ejemplo, que no sabemos si es para chicos o para grandes.
15: Sí.
14: ¿Se acuerdan del Correcamino? Que corría el coyote, que no lo podía agarrar, qué sé yo. Y que estaba la empresa ACME detrás de esto.
15: Sí, sí.
14: Bueno, parece que hay un juicio.
15: Parecería ser que hay un juicio. Está buenísimo porque son esas películas que rescatan a los personajes que nosotros... con lo que nosotros crecimos,
14: tal cual,
15: nosotros
14: como la
15: nuestra
14: Patera
15: generación.
14: Rosa,
15: totalmente,
14: claro.
15: ¿Viste? Está
14: Tony
15: bueno.
14: Jerry.
15: Sí.
14: Bueno,
15: sí,
14: ¿cómo
15: sí,
14: se llama
15: sí.
14: cuando una película, como me acuerdo de la película de Michael Jordan,
15: sí.
14: los Looney Tunes o algo así, cómo cuando aparece una persona física y dibujitos mezclados?
15: ¿Sabes que no sé cómo se llama? No sé qué nombre tiene, pero bueno,
14: una
15: es
14: mezcla.
15: Sí. Es una mezcla entre personas... Sí, la del pájaro loco era así también, claro. Me acuerdo.
14: Ahora el director y el que edita y el actor que tiene que hablarle a una nada, que es lo que es laburo.
15: Sí, sí, tal cual. Bueno, ahora no sé qué onda, viste que ahora han cambiado mucho las cosas, pero yo me acuerdo de Mary Poppins, que Mary Poppins, vieja.
14: La que volaba con el...
15: Sí, era así, cuando iban con los pingüinos eran dibujitos animados. Y a mí se me quebraba el cerebro cuando era chiquita. Pero ¿cómo? ¿Cómo hacen eso? Magia.
14: Bien, bueno esa película que se llama ¿cómo?
15: Coyote versus ACME.
14: Hay quilombo ahí, hay juicio.
15: Hay juicio. Está bueno para que los chicos, digamos, acompañados por nosotros, que somos sus padres, abuelos, depende, la generación que nos criamos con el coyote, conozcan esos personajes que con los que crecimos, ¿no?
14: Se han divertido tanto.
15: Está buenísimo.
14: Bien. Esa peli que es... para la familia,
15: sí.
14: ¿Qué días se va a poder ver?
15: De lo mismo, para jubilados o para menores de 4 años. Yo en Pepita no dije lo de los menores de 4 años porque no van a venir.
14: Bien. ¿Qué otra peli tenemos además de Pepita y de ACME?
15: Con y a las 10 está el final de la calle Oak, o no sé cómo se pronuncia, o acá, que es una película de dinosaurios, así medio...
14: Steven...
15: No, creo que no es de esto. Mira, tendría que estar Ariel acá, que seguramente sabe de quién es. Que está, Ewan McGregor y la chica del diablo, viste a la moda, que se me acaba de borrar el nombre.
14: Pero no, es película.
15: Es película, pero están los dinosaurios, así, si ven los trailers, es como esa cosa así, catástrofe, dinosaurios comen gente y esas cosas.
14: ¿Vuelven los dinosaurios?
15: Hay
14: acá,
15: sí.
14: Una cosa así. Bueno, esa peli, entonces, ¿va a estar qué día? ¿A las 10 de la noche todos los días?
15: A las 10 de la noche, de jueves a domingo, jueves y domingo subtitulada, para quienes la quieren ver en idioma original de dinosaurios.
14: Yo lo conozco en idioma.
15: claro. Y... viernes y sábado en castellano.
14: Bien. ¿Puede ser que vi una película de Espacio Inca de Pablo Charri cuando era joven?
15: Sí, ayer, no era de Espacio Inca. Esto es...
14: vi así el dibujito y dije, ese es Pablo Charri.
15: Sí.
14: Cuando era joven tenía el pelo negro.
15: Sí, tal cual, plata quemada.
14: Ah, ¿viste?
15: Empezó el Festival Internacional de Cine de la Provincia de Buenos Aires y bueno, nosotros formamos parte de la red bonaerense, la red de salas bonaerenses. Y como parte de la red, tenemos una ventana al festival. Ayer miércoles, tuvimos la función gratuita de Plata Quemada en ese marco, que es esta película de Piñeiro, que
14: es
15: sí, es como una reedición.
14: Como 20 años de tener, creo.
15: Fácil, si no más.
14: Sí.
15: Y de Weser, de Fernando Spinner. Y el miércoles que viene está a las 20 horas La Virgen de la Tosquera, una película de Laura Casabé basada en 2 cuentos de Mariana Enríquez, que está buenísima, ya la tuvimos por Espacio Inca y es una excelente película. ¡Oh! Me quedé sin aire. Y a las 22 horas, La Educación de los Cerdos, de Eduardo Pinto, una película filmada en Bolívar, con guión de un bolivarense,
14: con
15: Pablo Buca.
14: Con actores bolivarenses.
15: Me acuerdo, filmada.
14: Estuve siguiendo ahí.
15: En Bolívar, 25 de mayo, Iberó. Uh-huh. ¿Es así?
14: Sí, puede ser. Sí. Tenía varias locaciones.
15: Sí.
14: Una de las
15: sí.
14: locaciones fue dentro de uno de los supermercados chinos de la avenida 3333.
15: Sí, tal cual.
14: Estuve ahí, que trabajó el Chelo Barrio, que se peló todo.
15: Totalmente. Muy buena la actuación del Chelo en esa película.
14: Bueno, hay que verla.
15: Bueno,
14: ¿eso va a ser cuándo? La semana que viene.
15: El miércoles a las 22.
14: Después me lo recordás bien.
15: Sí, con entrada libre y gratuita.
14: Eso está buenísimo. Bueno, entonces todo lo que te acaba de contar es lo que va a pasar en el cine. Si te quedó algún dato, alguna entrada, algún nombre o algo, te metes ahí en la página de Cine Avenida Bolívar, te va a sacar todas las dudas o te venís a la boletería media hora antes de cada función.
15: Media hora antes de la primera función abrimos ya ahí de corrido hasta el horario en que comienza la última función.

0: Nadia, la verdad que es un placer que me hayan visto.
1: Un placer. Ya te contagiaste de Narciso.
0: Ya estoy muy narcisista.
1: Ah, que escúchame, para quienes, porque van a preguntar.
0: Para preguntar, yo no te hice preguntar.
1: La semana que viene vuelve Narciso. No todos los días, pero bueno, seguro vamos a hacer ahí un mix con Pepita la pistolera.
0: Bien, pero
1: esta
0: no se
1: semana se la dedicamos a Pepita porque es el tren.
0: Ya, Pepita, ¿para qué te quieres?
2: Bueno, después lo vas a ver ahí en las redes. Ahí estamos, al toque.

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0: Tengo como 10 ventanas abiertas. Cerraba. ¿Cómo? Fresquito está afuera.
1: Sí, vos sabés que se siente, ¿verdad? Sí, sí.
0: El vientito bien del sur, sí, bien puesto del sur, o del oeste, como le quiera llamar, Bueno, a ver, ¿qué dice por ahí? Bueno, ya tenemos la próxima nota ya casi lista, está bajando ahí. Y nos tenemos un llamadito de, si no me equivoco, de la Negrita.
2: Buen día, Daniel.
0: ¿Cómo andás?
2: Buen día, Sandra. Saludo también a los otros chicos que están ahí.
0: Bueno.
2: Están ahí. Bueno, pero hoy, mira, cumpleaños Andrea Hernández Tomasini. Es una persona muy especial, servicial y excelente persona. Es dueña de la despensa Sol y Sombra en la calle Uriburu. Y es muy querida por su clientela, porque si ella te puede hacer un favor, te lo hace. Dice, yo la quiero mucho porque es hija de mi prima. Es hija de mi prima y además la he tratado continuamente nosotros de que ellas eran chiquitos. Yo era grande, pero ellas eran chiquitas. Y las tratábamos siempre. Así que ella está ahí. Le mando miles y miles de bendiciones para que tenga siempre suerte. Porque es muy buena persona. Bueno, un abrazo grande para Andrea. Un abrazo grande para Andrea.
1: Bueno, muy bien. El abrazo para Andrea, entonces.
0: De Tomasini.
1: De allí, de la calle Uruguay.
0: Del barrio, ¿sí?
1: Del barrio, claro.
0: 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Sí, ¿qué me decías?
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1: 15.3 la temperatura en Bolívar, los datos de la hora 12, la humedad 46%, la presión 1.002 en hectopascales, el viento oeste a 23 kilómetros y la visibilidad 15 kilómetros.
0: Y se nota el viento del oeste, te puedo asegurar que se nota.
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0: No lo vas a escuchar al Astro Deportivo porque él está ocupado haciendo unos trámites, pero sí vas a escuchar una de las notas que hizo porque se está trabajando en la en el reinicio, en la puesta en valor, en la puesta en funcionamiento de las canchas de bochas del Club Talleres, que están ahí cerquita de Supermercado Bolívar.
1: Al ladito, claro.
0: Cerquita de lo del Paisano Santos, cerquita de La Pituca, sí. De Granja Los Pollos Hermanos, de La Brunet, de La Tranquera. Tenés una cuadra colmada de comercios. Y muy pronto una novedad que se va a dar ahí cerquita también. Así que vamos a escuchar a Humberto Martínez.
4: Humberto Martínez, ¿cómo le va, amigo? ¿Cómo anda? Buen día. ¿Todo bien?
5: Mira, tanto tiempo.
4: ¿Todo en orden?
5: Sí, por ahora sí.
4: Bueno, ¿qué estamos haciendo acá? Estamos en la sede de Club Talleres.
5: Contame. En la sede de Club Talleres. La verdad que es una cosa de loco esto. Bueno, fue un proyecto ya de Tonino Noblía. Tonino fue que me incitó a venir acá, me invitó. Anduvimos ahí, que sí, que no, a la vuelta, y hasta que, bueno, hasta gente amiga, gente familiar me aconsejaron, sí, vení acá, y bueno, y encaramos, y ahora la estamos refaccionando todo.
4: ¿Dos canchas?
5: Dos canchas, sí, por ahora estamos en una, viste, lo que pasa es que estuvo muchos años parado esto, viste, y bueno, y con sus consecuencias... Viste, que tiene todo un cosa abandonado, que no se hace, se llovía mucho, los techos todos rotos, las canchas todas rotas, bueno. Y estamos en eso, ya se pueden arreglar las canchas, estamos arreglando las canchas, se arreglaron las cabeceras, se están pintando, todo esto es a honorem porque... Tenemos muchos amigos que vienen y trabajan.
4: Eso te iba a decir, tenés el equipo de trabajo al hombro.
5: Sí, ¿no? Yo no le digo nada a nadie, viste, todos vienen y mientras sumen, no hay problema. Yo no le, a nadie le he pedido que me venga a hacer esto y todos vienen porque les gusta, son hinchas de Talleres también, viste, y felizmente dentro de, qué sé yo, ponerle 3 meses. Más adelante, capaz, ya puede haber 4 canchas acá en Bolívar, ¿viste? Son las 2 de allá, 2 chicos empleados, y 2 de acá. Así que, bueno, ahí estamos, laburando un poco, ¿viste?
4: Bueno, ¿y acá te venís para acá, te quedás en empleado o cómo va a ser el
5: tema?
4: Mirá,
5: yo soy jugador de empleado, pero si yo ya después ya me voy a quedar acá, porque inclusive voy a tener la cantina también, y entonces ya, bueno, me tengo que quedar acá, no hay vuelta a quedar. Pero yo no sé si... Eso ya no corre por cuenta mía, ¿viste? Ya se va a organizar una subcomisión de bocha y si la subcomisión de bocha se quiere afiliar, si se afilia acá a la asociación y después hasta a la federación, bueno, sí, capaz que yo me tendré que venir para acá, pero por ahora soy jugador de...
4: Bueno, Humberto, ¿cómo están los pisos de las canchas? ¿Cuánto hay que trabajar?
5: Y los pisos estaban muy deteriorados, muy blandos. Se había llovido mucho, mucha agua en los pisos, les cuesta mucho secarse, por eso tengo todas las ventanas abiertas, que ventile, todo, ¿viste? Pero bueno, de a poquito se va llegando, ya tengo una cancha que ya la estoy haciendo el piso, que capaz que para la semana que viene ya va a estar en condiciones, vamos a ver, para jugar.
4: Hace muchos años que no se juega, ¿no?
5: Y sí, yo calculo de 17 a 20 que no se juega, calculo, ¿viste? Porque... estaba el otro, el colega, el Omar Noblía, estuvo acá en la cantina, pero las canchas de bocha no se usaban, ¿viste? Así que, qué sé yo.
4: Los puntos serían trabajar la subcomisión y luego armar un equipo de bocha para las próximas temporadas,
5: sí,
4: ¿no?
5: Sí, sí, claro, sí, sí. Sí, es eso, trabajar y ¿viste? Acá todo el mundo que quiera venir, bienvenido sea. Acá...
4: Y hace falta más canchas de bocha.
5: Sí,
4: Bolívar,
5: sí,
4: ¿no?
5: Sí, porque con 4 canchas puede ser un gran campeonato. Del campeonato de la categoría que quiera, segunda, tercera, primera, lo que quiera. ¿Viste?
4: ¿Y en qué nivel está la bocha hoy, por ejemplo? ¿En Bolívar, en la región, en la provincia? ¿En qué nivel está?
5: No, en la región está bastante bien. A nivel provincial está un poquito, nos faltan jugadores, ¿viste? Falta alguien, un bochador de primera, pero en la zona, Bolívar está bien, en la zona, zonal, ¿viste? El rival más fuerte a competir con Bolívar es Olavarría, ¿viste? Claro. Olavarría que está lo más fuerte. Después, a lo otro, no, estamos bien. Claro, después tenés de primera, ya ahí no tenemos jugadores de primera, ¿viste? ¿Cómo es?
4: ¿Tenés idea quién va a formar el equipo acá de Talleres?
5: No,
4: ¿quién
5: no,
4: más? No,
5: no,
4: tenés idea
5: no,
4: todavía.
5: No, no, no. Ni yo tampoco.
4: De a poquito.
5: Eso se va a lograr después con el tiempo. Acá hay que hacer muchas cosas. Se está pintando acá adentro la cantina. Yo le digo a Manzano, el ojo vaca, que le decimos todo, está pintando todo. Él solo dijo, yo te voy a dar una mano y ahí lo tenés. Entonces yo no le digo nada, él pinta lo que quiera. Yo no le digo que... Sí, tenemos gente que nos ayuda, viste, que nos dona pintura, que nos ha donado las luces, gente que nos ha donado el nylon para hacer el techo, qué sé yo, los tablones para hacer, para arreglar las cabeceras, todas donaciones así, viste, qué sé yo.
4: Bueno, si no, es un dineral. Humberto, sí, esperemos que esto la volvamos a ver a las canchas de los talleres.
5: Sí, sí, sí, sí. Que ya pasaste vos.
4: Sí, estuve mirando. Bueno, estuve mirando.
5: Tenemos las luces las donaron, pusimos 5 focos nuevos que están alumbrando un espectáculo. Esto no tenía luces, tenía eso que yo le digo, esos focos, que tipo huevos, ¿sí? ¿Viste? Que
4: sí.
5: Eso que no alumbraban nada.
4: A ver, los pisos de la cancha, ¿qué va a ser? ¿Arena, tierra?
5: No, polizán.
4: Polizán.
5: Arena de polizán, es lo que más se usa ahora.
4: Bien.
5: Es como lo viene a ser similar a la cancha de empleado.
4: Correcto.
5: Así que bueno.
4: Bueno.
5: Y después, con el tiempo, si se puede hacer una sintética, se harán, si no, no. ¿Viste? ¿Qué va a ser?
4: Nos veremos más adelante.
5: Dale, listo.
4: Gracias
5: por la visita.
4: Gracias.
5: Y saludos a toda la gente.
4: Gracias.
5: De Bochofi. Dale.
0: Humberto Martínez, está trabajando allí en estas canchas para ponerlas en valor y estaría bueno, ¿no?
1: Que se puedan volver a activar
0: porque
1: tradicionales son
0: un deporte hermoso, ¿sí?
1: Sí.
0: Por las dudas me voy a ir a picar algo antes de viajar, mirá.
6: Bien. 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
1: Vamos a conocer los resultados de las 5 loterías que habitualmente a esta hora te los estamos brindando aquí en la radio. La ciudad, 3.499 en la previa. En la primera, 3.182 la pelea.
2: En la provincia de Buenos Aires, previa, 4.471. En la primera, 6.356.
1: Acaba de suceder un accidente porque primero pasó la patrulla de Protección Ciudadana y acaba de pasar la ambulancia. Así que, muchachos, zona norte de la ciudad, tengan cautela porque ha ocurrido un accidente, ¿sí? Nos vamos ahora, me decías el 56, la caída en la provincia.
2: Exactamente.
1: Nos vamos a la de Santa Fe, 6.769 en la previa, y en la primera, 6.254 la vaca.
2: En Córdoba, previa, 3.179 y en la primera, 0.208.
1: El incendio, y nos vamos a la de Entre Ríos, que es la última, 6.780 las bochas, que justo hablaba Humberto Martínez de ese tema. Y en la primera de Entre Ríos, 5.698, la lavandera.
2: Los números que habíamos dado para hoy son 49 la carne, 29 San Pedro, 14 el borracho, 419 el pescado. Para las cuatro cifras, 1.746 los tomates. Provincia de Buenos Aires, 89 las ratas, 0.31 la luz y 1.847 el muerto.
1: Muy bien.
2: Pasen y jueguen.
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0: Sí.
1: Pero para que me fueron mis compañeros. Andamos caminando por las callecitas de la Expo. Hay un vientito, pero no está tan frío. Está lindo, el sol está precioso. No se apure, no se puede cansar. Quiero que los chicos me den su opinión de cómo ven la previa de esta rural. ¿Se pueden parar, chicos, por favor?
0: Va muy apurado.
1: La previa de la Expo.
2: No, yo creía que iba a haber más en la parte exterior, iban a haber
1: adiós.
2: Más maquinaria que están faltando, seguramente tiene que llegar mañana.
1: Entre hoy y mañana, porque hoy, por ejemplo, los stand del sector de la Cámara Comercial están hasta las 6 de la tarde abierto el galpón, o sea que si vos sos de la Cámara tenés que hay gente que está armando, es que la gente es fanático.
2: Dos
1: nada más, sí. Son muchos.
2: Son muchos, adentro también pasa lo mismo.
0: Pero siempre se
2: espera. Pero esto viene, como yo decía, Lunita. Seguramente vienen hoy a tarde con los banners y una mesita, dos sillitas y se da.
1: Ya está, ya lo hacen listo. Pero perfecto.
2: Es mucho más fácil.
1: Claro, bueno. Y después también vemos que están los kioscos, por supuesto, están vacíos, Luna, no los kioscos. Por ahora sí están vacíos. Igual se ve todo muy prolijito, muy lindo, pero poca gente. Porque por ahí, como tienen tiempo hasta mañana, la noche, de presentar.
2: Lunita se quería quedar acá haciendo cola para comprarse una torta frita.
0: Ya hay.
1: Ella tiene como el corazoncito puesto en el rugby, ¿no?
3: ¿Por?
1: Digo yo. Nada,
3: por el rugby.
0: No, ¿cómo? No,
1: por la gente que trabaja ahí.
3: Ah, sí, por Carly.
1: Por Carly, claro. ¿Cómo así que no?
3: Ah, sí, le mando un saludo a Flor y a Carly, que... Flor, mi suegrita. Y Carly, la pareja.
1: Perfecto, Flor es la suegrita porque es chiquitita y Carly es la pareja de Flor, la mamá de Mati, ¿sí?
0: Bien.
1: Bueno, que van a estar trabajando acá en rugby, sí, seguramente, pues, en el club, en el kiosco, perdón. Qué cosas ricas que están haciendo, es la tercera vez que van a estar acá ya.
3: La bondiola,
1: ¿no?
0: Está como que rica la bondiola.
3: Sí, obvio.
1: Nada, sí, tigre.
0: ¿Dijo Sandra bondiola de vaca?
1: ¿Perdón? Porque
0: no, ¿quién era que preguntaba?
1: No, la mía, sí, Claudia Coque, Claudia. La chica de la Peña. Bueno, y los galpones están vacíos, por supuesto, y están circulando muchas personas acá con vehículos, porque están llegando lo más cerquita posible del stand para descargar todo. Sí, pero para mañana hay que dejar todo listo, Valle.
2: Va, vale, mañana tiene que estar todo listo. Mañana tenemos notas acá, varias.
1: Tenemos muchas notas mañana.
2: Claro, mañana vamos a dar un panorama totalmente distinto al de hoy, porque bueno...
1: Vamos a hablar con Alejandro Tamborenea, que vinimos del espacio de los food truck y ya está todo casi armado ahí.
2: Sí, estoy mirando que se está yendo el camión de Estragás, que está cargando los... ¿Cómo se llama?
1: Los Zeppelin.
0: Las chanchitas.
2: Las chanchitas.
1: Los Zeppelin, de los lugares, claro. de la, por ejemplo, de lo que es...
2: Casariego,
1: ex bombero, hay que decirlo así para que la gente sepa. ¿Hay gente trabajando ya en el kiosco del hospital?
2: Sí,
1: limpiando todo, ahí, preparando todo. Y después vemos que los galpones, por supuesto, los animales van llegando en el transcurso de la semana, que es lo que por ahí les gusta a los chicos. El año pasado había una granja, Luna, ¿no? Que había un capibara,
2: sí, había.
1: Sí, había.
2: Había
1: animales de todo.
3: Ahora hay que ver si ya lo trajeron o no.
1: No, todavía no. Eso no, cuando nadie
2: que arranca. Mañana que empiezan.
1: Está como, Luna lo que quiere hacer es como un antes y un después, ¿no? Desde
3: claro, grabar todos los espacios vacíos y después grabar cuando se llena de gente cuando viene en la calle.
1: Que la verdad que es mucha.
2: No, adelante.
1: Primicia.
2: Yo te quería hacer para Radio Libertador.
1: Primicias. Bueno, muy bien, esto es lo que está pasando acá en la rural. Recuerden que el día sábado a las 11 vamos a estar con Luna también acá haciendo la inauguración, participando de la inauguración. Del corte de cinta de la 97ª exposición rural. Y después, bueno, ya queda abierta, sí, totalmente gratuita durante todo el sábado. El domingo cuesta 25.000 pesos de entrada. El primer domingo que estará jineteado y el segundo domingo 20. Y cada domingo, por cada entrada que compres, vas a participar de una moto.
2: Sí.
1: Bien. Y después mañana hablamos con Analisa también y con el propio Ale sobre el tema de... Bueno, ¿qué pasa con la gente que tiene carné?
0: Bueno,
1: todas esas cosas.
0: No, si vos querés participar, tenés que comprar una entrada.
1: Participar, claro. Tenés que comprarte la rifa, sí, claramente.
0: Eso no es, ya lo explicaron los chicos. No hay mucha, no sé cómo va a ser lo de los molinetes este año.
1: No, creo que no hay molinete, ¿no?
0: No.
1: Porque no hay este chip.
0: Ah, correcto.
1: Como el año pasado.
0: Correcto. Bueno, claro, se los ponen a los caballos, a los chips. Claro. A los potros.
1: Los uniformes.
0: Sí, al uniforme.
1: Bueno, nada. CTI. Para los que son fanáticos de la rural y que les encanta venir, va a haber toda una semana gratuita con un montón de actividades. Los stands que están terminándose de decorar, cada uno con su impronta.
0: Están que termina.
1: Recuerden que está todo sectorizado. Un lugar que es lo que es empresa y servicios, otro que es de indumentaria, otro que es de comida o de productos elaborados. Está la gente del Valle también. De la
2: Hay gente de, como era, que estaba trayendo ropa de, sí, de fábrica, y había uno, decía outlet también, o sea que va a haber ropa barata.
1: Sí, para aprovechar. Bueno, nada, ya sabe la gente. Y la gente que no conoce la Expo, que vengan, que la verdad que es una experiencia hermosa. A nivel nación, es la segunda después de la de Palermo.
2: Exacto.
0: No, Palermo chico.
1: Re contentos nosotros. De...
0: Siempre se le dijo Palermo. Claro. ¿No?
1: Estamos re contentos de poder vivir acá en Bolívar y tener esta experiencia una vez al año. Y después estamos mirando para la pista de lo que va a pasar el 20 de septiembre, que va a estar acá la gente de la conga y todo. Sí. Ahí va a estar también. Tremendo. Va a estar.
2: Tremendo.
1: Eso, termina la Expo... Y el fin de semana que sigue están los chicos de la de Qué Locura. La conga, dije.
2: Sí, la conga.
1: Qué locura, dije. Sí. Qué locura.
0: Qué locura, Jean Carlos. Jean Carlos, va a estar Banda Juárez, va a estar Banda 21. No. Va a haber paseo gastronómico. No, va a estar espectacular.
1: Pero primero es lo primero.
0: Sí. Y tenemos entre medio también después la cena de la cámara.
1: El 14 de noviembre. Claro. Si ya no compraste en agosto las tarjetas a 100.000, ya ahora cuesta 120. Participamos todos, que los que vamos a la cena y pagamos la tarjeta por un 0 kilómetro.
0: Y el 7 y el 8 tenés la jineteada de la tradición de Roquito Gallo y de toda su familia, que están trabajando muchísimo.
1: Eso es antes, es primero la 7
0: y
1: 8
0: de noviembre, claro. Mira, justo coincide para el Día del Empleado Municipal, que es en esa fecha, creo.
1: Mira, qué lindo.
0: El 7 y el 8 de noviembre, así que los...
1: ¿Va a venir a jinetear?
0: Los municipales. Y yo como ex empleado municipal, puedo subir un potro, sí. No sé si el potro irá a aguantar, pero bueno, lo voy a subir.
1: ¿Qué
0: vas
1: a decir?
2: No, que yo no tengo carnet.
1: ¿De qué?
2: Para jinetear.
1: ¿Qué hace falta, carnet?
2: No vale, para hacer la moto necesita carnet.
1: No todas, ¿no es cierto que no todas? No todas. Las eléctricas no hace falta carnet.
2: ¿Ah, no?
1: No, es como una bicicleta.
0: Es complejo,
2: bueno, aviso a los que son un poco sordos como yo, cuando vi una eléctrica, correte, porque no te das cuenta que viene y te pasan por allá, te pega un cagazo.
1: Vas a tener que andar con cuidado, Luna.
0: Es verdad.
1: Adiós.
0: Bueno, escúchenme, ya. Chicos, chiquillos, vamos a presentar la nota con Patricia. ¿Sí?
1: Con Pato Campos.
0: Sí, señora.
2: Yo digo Patricia Sosa.
1: ¿Quién es Patricia?
2: Patricia Sosa, lo dijimos otra vez.
1: Bueno, Pato Campos es una bolivarense que va a participar en La Pampa, Santa Rosa, dentro de unos días, creo que el 12 de septiembre, y busca una persona que la acompañe como asistente, con todo pago. Tiene un bono contribución para colaborar como sponsor y nos cuenta cómo decidió correr 100 kilómetros, ¿no? Son 12 horas.
2: 12 horas.
0: ¿Eh? 12 horas ininterrumpidas, sí.
1: Exacto. Así que bien. Dejamos la nota de él. Le mandamos saludos a la mamá. ¿Cómo es el nombre de la mamá?
2: Tomasa,
1: que escucha la radio, así que le mandamos un beso grande a la Tomasa y a los tres gatitos que tienen acá.
0: Bueno, chicos, ¿lo despido o quedan ahí?
1: No, es que ya está, no hicimos nada. Acá, solamente hizo trabajo Luna acá nada más.
0: Dale.
1: Vamos acompañándola. Hasta luego.
0: Listo, Ortiz, hasta luego.
4: Hasta luego.
0: Entonces, a ver qué
5: y es. Entre mujeres una se entiende, ¿viste? Que habla de una cosa, que habla de la otra, que sale a caminar, que una corre. Y acá me la crucé una vez corriendo a la Pato Campos, como así la conocemos nosotros. Y bueno, Patri, ¿cuándo te picó el bichito ese de empezar a correr? Porque viste que nos cuesta los 50.
6: Nos cuesta. A los 50 y algo. No, que empecé a correr hace 8 años. Más o menos que me bajé la bicicleta. Porque dejé fumar a los 40 y por una lesión en la rodilla empecé a bici. Y bueno, hice 2 años más o menos, año y medio de bici. Después me bajé a correr. Sí.
5: ¿Y es difícil aprender a correr? O sea, el respirar, el entrenar, hace falta una indumentaria especial. Contale a otra mujer que por ahí está como con dudas, que no porque estoy gordita y me va a hacer mal. ¿Qué fue
6: o sea, eso? Todos somos diferentes. O sea, a mí siempre me gustó el atletismo, en la secundaria siempre hice atletismo, entonces bueno. Ya te digo, después terminé la secundaria, fui mamá, hubo otras prioridades y bueno, el cigarrillo yo, pero bueno, la haber dejado de fumar me llevó a empezar de a poquito a volver y siempre me gustó y bueno, y empecé. Yo soy entrenadora también de running, entonces las chicas a veces también empiezan con, lo primero que te dicen es no sé respirar,
5: claro.
6: O sea, estás hablando y estás respirando.
5: Me ahogo, cuando corro me ahogo.
6: Me quema la nariz. Hay un montón de factores que se empiezan a trabajar y obvio que se aprende. Hay que aprender a correr, o sea.
5: Es como todo.
6: Es como todo. siempre. ¿Y lo tomaste como una como un estilo de vida, Paco, a esto? De correr, de entrenar todos los días.
4: Sí, o sea, sí. Al principio como que era algo más por el tema de salud.
6: Complementario, claro.
4: Sí, era más un tema de salud, porque yo tengo una enfermedad, o sea, tengo hipotiroidismo y eso, esto a mí me ayudó un montón, ¿viste? Entonces también es un cable a, uh-huh. a tierra. Para mí era terapia. Empecé con terapia de salir a correr. Primero era con la bicicleta, era todos los días una hora para calmar esa ansiedad. Y después, bueno, pues me bajé la de la bici para empezar a ayudarme un poquito más para el tema de la pérdida de peso que ayuda.
6: Que te ayudó. Sí. Bueno, y de estar con un grupo de chicas, que también te he visto ahí, que andás en,
4: sí.
6: en grupos. Ahora te he visto sola porque justo nos cruzamos el mismo horario. Pero digo, desde esa actividad, más lo que vos haces de manera particular, sí. ¿cómo llega esto de querer correr 12 horas, señora?
4: Bueno, es un desafío, como dijiste, 50 años. Yo ya tengo dos ultras de 50, que las corrí en el año, en el 22, corrí mi primera ultra de 50 kilómetros, acá en Bolívar, en el circuito de acá de Bolívar, y en el 2024 corrí mi segunda ultra de 50 kilómetros. Y dije, a mis 50 años quiero... desafiarme con los 100. La idea era hacerlo acá en Bolívar.
6: Ah, claro.
4: Pero bueno, el año pasado no se hizo. Estaba la posibilidad de que este año la trajeran a la Ultra, pero bueno, no llegué a tiempo. Bueno, entonces, igual yo el año pasado empecé a buscar entrenador y el objetivo, busqué una fecha más o menos que me coincidiera con la que se hacía acá y bueno, conseguí esta en Santa Rosa, La Pampa. Que la modalidad es 24, 12, 6 y 3 horas. Y bueno, yo voy por esas 12 horas. Así que la idea en esas 12 horas es acercarme lo más que pueda a los 100K.
6: Claro, o sea que vos no entendí eso. Yo pensé que eran 100 kilómetros, que vos tardabas 12 horas, o son 12 horas que haces la mayor cantidad de tiempo de recorrido.
4: Claro, antes cuando se hacía acá era por kilómetros. Había 21, la última fue de 21, de 50 y de 100. 100,
6: perfecto.
4: Esa modalidad ahora es como que ya no está, generalmente lo ponen por hora.
6: Ah,
4: entonces,
6: ¿es más fácil eso? ¿O es mejor tener un objetivo en kilómetros?
4: Claro, un objetivo en kilómetros, igual tenés un corte, pero por ahí tampoco es que, no, a ver, tenés 13 horas para hacer 100 kilómetros y si no lo no completaste, o sea, podés seguir. Uh-huh. Pero acá son 12 horas. Entonces,
6: ¿pero qué preparás? 12 horas, arrancás, ¿a qué hora arranca la maratón?
4: La carrera arranca, es un desafío también para mí porque arranca a las 23:55 de la noche,
6: o sea,
4: del sábado.
6: ¿Vos entrenás de noche, vos no?
4: Estoy en los últimos entrenamientos, los estoy haciendo a la madrugada o salgo a la nochecita, generalmente en los fondos largos a la noche los hago. Pero, uh-huh. ¿cómo es? Sí, va a ser un desafío porque voy a correr prácticamente 6 horas a oscuras.
6: Bien, y eso no es mejor por el tema del sol, del cansancio, porque el frío te pones, creo, entiendo, una prenda que después con el correr de las horas y del correr entras un poco en calor. Digo, ¿es mejor no tener el sol?
4: ¿Qué son factores que, o sea, yo vengo hace 10 meses, 9 meses que vengo entrenando y entreno de noche, con calor, con frío, con viento, con sol, con lluvia. O sea, vos te
6: todos los
4: modos o
6: todos los escenarios,
4: exacto,
6: digamos,
4: de clima. Exacto, porque sí, porque vos no sabés
6: lo que te va a pasar. Claro, no se suspende la carrera, se corre.
4: Suspende. El circuito es un circuito de 1700 metros, o sea, no es en círculo, sino son rectas, es como si fuera la avenida, una de las avenidas nuestras.
6: Vas y venís.
4: Exacto, giro así en...
6: ¿No es aburrido eso? Y, digo, sí, ¿no?
7: Sí.
4: Es muy mental.
6: Eso
4: en realidad, lo que las ultras son...
6: O sea, quien te prepara también tiene una parte de psicólogo, digo, porque tenés que... ¿En qué pensás que vas comiendo?
4: No,
6: que 6 horas y parás. ¿Descansás y después 6 horas más?
4: No. Son 12 horas en movimiento. Después hay estrategias durante esas 12 horas. Por eso también ando buscando un asistente, porque en este momento estaría yendo sola. Mi entrenador tiene otro compromiso, entonces no me puedo acompañar, entonces necesito... un asistente.
6: Que alguien diga, bueno, yo te acompaño, te voy siguiendo, te alcanzo lo que necesites.
4: No, tampoco.
6: ¿Es correr al lado tuyo?
4: No, tampoco. O sea, hay un punto, hay un lugar estratégico, hay un lugar donde solamente van a estar los asistentes de los corredores.
6: Perfecto.
4: O sea, ese
6: como
4: es el
6: box.
4: Punto. Exacto, es como un box. Entonces, el asistente está ahí,
6: obvio que tiene todo los detalles, todo. Entonces, a mí es aligerarme a mí el trámite. O sea, yo no tener que parar para agarrar un gel, no tener que parar para agarrar para comer o para hidratarme, o tener que haber algún cambio de zapatillas o de indumentaria. Entonces paso y le digo, Sandrita, prepárame un gel y una isotónica. Y entonces Sandra, cuando yo paso corriendo, Sandra me alcanza, me acompaña unos metros.
5: Para que vos no pares.
6: Exacto. La idea es no parar.
5: Te puedes acalambrar, te puedes pues, si paras
6: bien. No es conveniente. O sea, puede suceder que te acalambres, o sea, también forma parte del asistente, o sea, no sé, los masajes, por ahí controlar los tiempos también, o sea, ir regulando.
5: Pero aquí está buena esa tarea, porque aparte la haces acompañando a alguien que creo que está divertido, pasa que tenés que disponer del tiempo de 12
6: horas. Exacto, que son 12 horas.
5: 23:55 comienza.
6: El sábado 12 de septiembre, 23:55 comienza.
5: ¿Termina el mediodía del domingo?
6: Termina el domingo 13 al mediodía.
5: ¿Y cómo se sentís preparada? ¿Te falta?
6: No, ya lo que no se hizo hasta ahora ya está, o sea, en estos días que me queda, o sea, es todo descarga. El último fondo lo hice el domingo.
5: ¿Y qué hace? ¿Qué es descarga? ¿Correr todos los días un poquito, una hora?
6: Claro, menos tiempo y menos distancia de lo que venía haciendo.
5: Bien, para estar descansada.
6: Exacto.
5: ¿Cuántos pares de zapatillas lleva Pato? ¿Cuántas remeras? ¿Cuántos geles? ¿Quién? ¿Quién te auspicia?
6: Te auspicia. Tengo, o sea, bueno, mi entrenador me regaló un montón de geles. Tengo que comprar otros más geles. Hay bastante gente que me ayuda. O sea, la indumentaria me la... No sé si puedo decir.
5: Vos decilo.
6: La indumentaria me la... Me la suministró Dadone, yo siempre le compro a ella, a Luján, así que uso la indumentaria de
5: Sonder.
6: De Sonder.
5: Y hay que decirlo porque fue la que puso, está bien, perfecto.
6: Sí, ella puse la indumentaria, bueno, después armé un sorteo para recaudar, porque en realidad lo que yo necesito es recaudar para poder pagarle los gastos al asistente. O sea, no es que el asistente va a venir y va a tener que cumplirse sus gastos, sino... Eso corren por mi cuenta. Exacto.
5: ¿Y qué es lo que estás sorteando?
6: Tengo 8 premios, hay 8 premios. ¿Puedo decir la...?
5: Sí, tranqui.
6: Bueno, hay una orden de compra de mi celu.
5: Bien.
6: Voucher de Bro, de tienda Bro, de Room. Voucher de Óptica CB.
5: Perfecto.
6: Nati Lencería también, una orden de compra. Un mes gratis en tu espacio gym. ¿Qué más? Ya me olvido.
5: Bueno,
6: una plantita de la florería No Me Olvides. No me quiero
5: olvidar. ¿Petu?
6: Sí, de Vero, mi amiga, que le digo, ¿te gusta la idea? Dale, sí.
5: Que te acompañe ella. Claro, acá estamos, viste, buscando. No importa si es masculino o femenino.
6: No importa. Bien. La idea es que...
5: ¿Y tiene que correrla? ¿Tiene que saber correr la persona o no hace falta?
6: No.
5: Claro, porque si...
6: Si hay que saber de última RCP, por ahí. Claro. o primer auxilio.
5: Bueno, entonces lo que quiere Patri es que, bueno... Que también te andás buscando a los auspiciantes que me contabas.
6: Sí, auspiciantes, sí, la idea de los auspiciantes, o sea, también si no...
5: ¿Quieren aportar algo?
6: Aportar algo, o sea, la publicidad, todas estas personas, todo esto sponsor que te nombré y quienes quieran sumarse van estampados en una bandera. Y bueno,
5: ya
6: la bandera,
5: ya
6: estuve hablando recién con la chica que me las estampa, con Subideas.
5: Con Sandra Campodónico,
6: esa
5: sí es clienta mía.
6: ¿Cómo es? Para que ella me va.
5: ¿Hasta cuándo te espera?
6: Y yo le pregunté, pero tengo que pasarles, yo no entiendo mucho,
5: PDF,
6: en PNG para, claro, para que ella aligere el trámite, pero calculo que el fin de semana ya...
5: Hay que cerrarlo. Bueno, exacto. Ella va a dejar su contacto telefónico, que tiene una particularidad, es parecida a la característica de Bolívar. Yo se lo quise corregir como buena ariana porfiada, pero no. Porfiada no, prolija.
6: Prolija.
5: Pero te pasó que alguien te lo corregía.
6: No, sos la única. Tiene código, el código de área es de Mercedes, pero bueno, no, cuando solicité el número de 20, no, el 2314 no...
5: No es 2314.
6: No, es 2324.
5: 2324.
6: 687573.
5: Es 2324, no 2314.
6: Exacto.
5: Exacto. Reiteralo, 2324.
6: 687573.
5: Bien, ella es Patricia Campos, la pueden buscar tranquilamente por las redes, por Facebook, y quieren sumarse. quieren ser una de las personas que acompañan, bueno, bienvenido. Sí, sí, bueno, sí. Ojalá que te vaya bien, pero que no porque ganes, ¿no? Que vos puedas vivir la experiencia que tanto deseabas.
6: Sí, después les cuento, obvio. Sí, yo creo que me voy a acercar. Si no llego lo siempre, voy a andar cerca.
5: Importante, o sea, que lo intentás.
6: Más vale.
5: Y que lo haces por vos. Sí,
6: obvio.
5: Sí. Bueno, gracias.
6: Bueno,
5: por
6: recibirnos, a vos. No, por favor, a vos.
0: Bueno, ahí estaba entonces la palabra de Patricia Campos, que tiene este lindo, lindo desafío.
7: Desafío.
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0: Espacio habilitado con las normativas municipales. Siempre me como ese tramito de la publicidad. Sí. A ver.
9: Día, buen día, Daniel. ¿Cómo andamos? Amiga?
0: Vengo atrasado
9: buen
0: hoy.
9: Buen día, equipo.
0: Mirá.
9: Dani,
0: mirá,
9: para informarte que mi papá perdió el documento a la salida del Banco Provincia.
0: Sí.
9: Él salió para afuera y lo quiso poner el bolsillo de la camisa. Ah. Y se ve que le ha errado. Y bueno, se ha caído ahí nomás. Y volvió para buscarlo y ya no lo encontró.
0: Ya no estaba.
9: Así que si alguien encuentra el documento a nombre de Miguel Giraldi, le voy a pedir un gran favor, que lo acerquen a la radio.
0: Por favor.
9: Que lo dejen en la radio, el que lo encuentre, y después mi papá lo pasa a buscar.
0: Dale.
9: Bueno, Dani, gracias.
0: No.
9: Buen jueves.
0: Ojalá. Miguelito Giraldi, El hombre de la vaca al pozo. Ahí, sí, fue cuando fuimos a la 140, nos comimos hasta los huesos de la vaca.
7: Ah, mirá.
0: Terrible lo rica que es, ¿eh? Pero bueno, aprovechá, queda bien con él y le devolvés.
7: Y le devolvés el documento.
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3: 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Era terrible, no, el llenarme era cuando ya no me podía doblar. Pero ahora en eso me cambió, porque ahora sí, puedo comer una porción y sentirme satisfecho y dejar de comer. Antes no podía dejar de comer. Y era traer los bizcochos para el desayuno, para tomar los mates antes de comer, la factura a la tarde. Bueno, eso se me fue todas las ganas, todo. A ver si... pico una masita, una galletita, porque por ahí yo tomo solamente mate amargo, no tomo otra cosa, no tomo leche, no tomo té, no tomo mate cocido, mate amargo. Y a veces tiene que echarle alguna cosita para no sentir esa languidez, pero la verdad que me cambió bastante la vida. Y con el peso que tenía, vivía con dolor en la rodilla, en la cintura, que esto, y se me están yendo prácticamente todo. Así que para tenerlo en cuenta, por ahí.
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2: 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Bueno, amigos, estamos ya sobre el final, ¿eh? Pero bueno, también de vez en cuando un permitido viene bien.
1: Sí. 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
2: Señores, ya con los neumáticos al día, nosotros ya ponemos primera, porque ya pasaron dos minutos de las de la una.
5: De la una de la tarde.
2: Así que vamos a repasar datos, Citar, cómo quedó el tablero de los datos. Creo que el último dato que se publica es el de las 12, ¿no?
5: Claro, exactamente.
2: De las 12 del mediodía, 15 grados con 3 décimas, la humedad 45%, de a poquito, tímidamente, como cantaba...
5: Va subiendo.
2: ¿Quién se hizo Emanuel Ortega? ¿No canta más?
5: No, por lo menos no se lo escucha.
2: ¿Era que cantaba con tu blanca timidez? No,
5: sí.
2: Ese era, no. Bueno, 46% la humedad, la presión atmosférica 1012 en hectopascales, el viento del oeste a 23 kilómetros y se nota, la visibilidad es de 15 kilómetros, la máxima prevista para hoy es de 18, pero yo no sé si va a llegar. Porque la térmica con el viento de ahí puede llegar a bajar. Bueno, actualmente hay 15.3, el último dato de las 12 del mediodía, para que tengan en cuenta. No se olviden de este dato. 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
2: Quédate con los que te apapachan, ¿no?
5: ¿Es claro, así? ¿Es así? Sí, señor.
2: ¿Te apapacharon alguna vez, no?
5: Sí, señor.
2: Ah, bueno, entonces, ¿y por qué no te quedaste?
5: ¿Eh?
2: ¿Y por qué no te quedaste?
5: Y bueno, a veces da unas
2: cosas. No explique, no explique.
5: Claro.
2: Es complicado.
5: Es complicado.
2: Es más complicado. Bueno, señores, nos vamos. Seguramente ustedes dirán, estos pibes ya se van. ¿Qué han hecho? ¿Qué han hecho? ¿Qué han hecho? ¿Algo habrán hecho?
5: Algo habrán hecho.
2: Cuando te pasa algo, y algo habrá hecho.
5: Sí, algo habrá hecho.
2: Algo. En algo raro andaba.
5: En algo, ¿cómo? Y esa frase
2: claro, tan histórica de los pueblos, en algo raro andaba. Bueno, tengan una buena jornada hoy.
5: Sí, señor.
2: Si Dios quiere, mañana cerramos la semana, cancelamos la semana y nos preparamos para un sábado de rural, domingo de rural, semana de rural, que ya sabemos que hay 4 o 5 fiestas importantes en la ciudad que son... de agrado de, te diría casi el 80, el 90% de la comunidad, cuando no es el Me Encanta Bolívar, es el Maratón Tinelli,
5: claro,
2: es la fiesta de la rural, siempre hay hechos puntuales que nos gustan mucho a todos porque además hablan de nuestra identidad.
5: Exactamente.
2: Que la gente venga y diga, che, qué hermosa rural tienen, también es un poquito de orgullo que sentimos, ¿no?
5: Sí, cómo no.
2: Así que bienvenido que así sea y que el tiempo acompañe, porque como se afirmó, parece que va a acompañar todo el fin de semana. ¿Sí?
5: No se desabriguen, está fresco.
2: No, hay que cuidarse, hay que tomar las precauciones del caso.
5: Exacto.
2: Señores, tengan una muy buena jornada y pum para arriba. Mañana veremos, los de Boca estamos contentos,
5: sí,
2: ¿no?
5: Sí, ¿qué te parece?
2: Ganamos. Ando.
5: Por penales, pero...
2: Ando, bueno, justo.
5: Sí.
2: Pero son dos equipos de los más parejos. Ya el partido anterior que empataron 1-1 también. También habían empatado 1-1, habían hecho un partidazo los dos. Por ahí con algún merecimiento un poquito más de Boca. Acá fue un tiempo para cada uno. Boca no puede convertir, llega muchas veces, no puede convertir. Pero Vélez es un equipo bien trabajado, bien armado, así que veremos qué es lo que pasa. No miré los partidos de hoy. Bueno, el Astrito ya mañana va a estar reincorporado, si Dios quiere. Y estaremos un poquito repasando todos los temas. Hoy nos quedó pendiente una nota con Juan Carlos Cusco, también que habla del fútbol rural, de cómo sigue. Hoy la actividad que tengo yo es el Real Sociedad recibe al Celta de Vigo y por la Copa de Italia Palermo-Mantova, Cagliari, Hellas Verona. Y después el Toulouse y el Lille, el equipo al que pertenece Nacho Miramón, el pase le pertenece al Lille, en Francia se enfrentan por la Liga McDonald's. ¿Hay una Liga McDonald's?
5: McDonald's, mirá.
2: Tómate. Y una Liga Mostaza podría haber también.
5: También.
2: Todo puede ser en estos tiempos que vivimos. Se quedan ya con Javier Márquez para hacer qué hay. Ahí nomás pegadito, a las 3 de la tarde llega Eva Acebal para hacer los primeros 30 temazos, pone Eva. Y después llega el señor Sergio Fabián Mancilla, ¿sí? No vamos a responder a ninguna cosa que ande dando vuelta, porque las personas cuando vos las gastás, las cargás, en algún momento reaccionan.
5: Okay.
2: Entonces no te enojes cuando vos cargás hasta el punto tal de que después la persona reacciona. Entonces,
5: mira, y hasta el más calmo es el que más se saca.
2: Por eso decís vos, cerrate boca, mantengamos el espíritu de construcción que siempre tenemos. La construcción se hace todos juntos. La destrucción se hace en forma individual. Nosotros tenemos un espíritu colectivo, vamos para adelante, ¿sí?
5: Bueno.
2: Siempre ha sido así. Por eso que le digo a la gente, cuando ustedes quieren informarse, ya saben dónde encuentran el pute, por un lado, y dónde encuentran la información, por otro. ¿Sí?
5: Exactamente.
2: Que siga el operativo documentación, que va a estar a las 3 de la tarde y continúa mañana. Muy buena idea del municipio con el gobierno de la provincia y el registro de las personas, porque de esta manera ayudan a la gente que está con el manguito ahí casi que orejeando las cartas a ver si puede hacer un trámite, ¿no es cierto?
5: Aprovechen.
2: Y de esa manera. Y ya hay una información de Corresur en el portal, en donde explica cómo es el telepase, cómo es el tótems para poder pasar. Así que ahí entras a la página de la web. Mañana lo voy a explicar bien, hoy porque no llego. Y recuerden que estamos buscando la documentación de Miguelito Giraldi. Vamos a pasar de nuevo el aviso por si alguien lo encontró, ¿sí? Ahí vamos, ¿eh?
12: ¿Cómo andamos?
2: Bien, Lucía, ¿vos?
12: Buen día, equipo.
2: ¿Todo bien?
12: Dani, para informarte que mi papá perdió el documento a la salida del Banco Provincia. Él salió para afuera y lo quiso poner el bolsillo de la camisa y se ve que le ha errado. Y bueno, se ha caído ahí nomás y volvió para buscarlo y ya no lo encontró.
2: Bueno.
12: Así que si alguien encuentra el documento a nombre de Miguel Giraldi, le voy a pedir un gran favor que lo acerquen a la radio. Que lo dejen en la radio, el que lo encuentre, y después mi papá lo pasa a buscar. Bueno, Dani, gracias, buen jueves.
5: Gracias.
2: Dale, amiga, igual para vos.
5: Igualmente.
2: Ese es un extravío, el documento de Miguelito, Miguel Giraldi. Y un hallazgo que lo encontró Adrián, el CABE, un documento a nombre de Rosende Luciano David, que lo dejó en la empresa de Remis, que está ubicada ahí en la Galería Prada, ¿sí?
5: Bien.
2: Ahí lo dejó para que la persona lo vaya a retirar de ahí, ¿sí? Y después, ¿qué más teníamos? Lo demás creo que lo habíamos podido canalizar, ¿sí? A los otros extravíos los pudimos canalizar, ¿sí? Inclusive de una patente de una moto que ya se la devolvimos, ¿sí? Así que por ahí vamos, vamos a avanzar con la llegada de Javier Márquez. Cecita, nos vemos mañana.
5: Bueno, recordemos a las 21, Cadena Nacional.
2: ¿A 21 horas?
5: Sí.
2: Bueno, si ves que no llego, que arranque nomás.
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0: Hola, hola, hola, hola, hola, hola. Llegamos al jueves. Llegamos al jueves. Y sí, llegaste hasta acá después de sobrevivir el lunes, el martes y el miércoles. Felicitaciones, ya casi lo logramos. Esto es que hay. Hoy tenemos una edición especial para todos aquellos que alguna vez dijeron, después lo hago. Ese después todavía está ahí y no llegó nunca. Porque hoy vamos a hablar de una disciplina en la que muchos nosotros podríamos representar a la Argentina en los Juegos Olímpicos. El Campeonato Mundial de la FIACA. ¿Y quién tiene el récord? El que no se levanta a buscar el control, por ejemplo. El que manda un WhatsApp estando a 2 metros de la persona. El que prefiere comer directamente de la olla antes de lavar un plato. O el que ve algo del piso y lo mira y piensa, después lo levanto. Y pasan 3 días y sigue ahí. Vamos a hablar también de las personas que hablan demasiado. Ese amigo que para contarte algo de 30 segundos necesita una introducción, presentar a los personajes y explicar el contexto histórico. Chicos, esto es que hay. Mi nombre es Javier Márquez. Está Nico en los controles. El yo lo arreglo. Vamos a hablar también. Se rompió cinta. El yo lo arreglo. Se rompió cinta. Falta una pieza. Alambre. No sabemos cómo funciona. No lo toques. ¿Qué anda? Amigos, bienvenidos a ¿Qué hay? Edición de jueves.
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Campeonato Mundial de la Fiaca. Te decía, bueno, hay personas que son muy vagas. Es así, Nico, ¿no? ¿Te parece? Hay personas que son muy cómodas y después están los que llevan la fiaca a otro nivel olímpico. Gente que no se levanta del sillón porque el control está a 2 metros. Personas que envían mensaje de WhatsApp sentado casi en la misma habitación. Los seres humanos somos capaces de dormir con hambre antes de levantarnos a buscar algo para comer. Una cosa increíble. Hoy queremos encontrar el campeón mundial de la fiaca. Sí, queremos encontrar. En alguna parte estás. Queremos encontrarte. Esto es Que Hay, edición de jueves. Yo te invito a que nos sigas en nuestras redes sociales oficiales. Sofía Kento, como yo y como Nico. Bueno, bienvenido al club.

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0: Seguimos haciendo que hay edición de jueves. Se escucha por acá, se escucha por allá, se escucha por todos lados. ¿Me pasas el control remoto? Alguien responde, no llego. Está a 2 metros, levántate. Querido, levántate, está a un pasito nada más. Pero claro, levantarse implica un esfuerzo. Hay que incorporarse, mover la pierna, decirle a la cabeza, mira, mueve acá, mueve allá primero. La fiaca no es no querer hacer algo, es estar convencido de que mañana será un excelente día para hacerlo.
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Seguimos hablando con vos, edición de jueves, en que hay la fiaca a otro nivel. Comer directamente de la olla para no ensuciar un plato, por ejemplo, no es una vergüenza. No, no, muchos lo hacen, chicos. En serio, posta. Eso es optimizar recursos, te dirán ellos. Menos platos, menos cubiertos, menos trabajo. Y si alguien te pregunta por qué estás comiendo de la olla, estoy cuidando el medio ambiente. El verdadero vago no evita trabajar. Simplemente busca la manera de trabajar lo menos posible. Nico, querido, vamos a disfrutar más canciones. Ya tengo el mate. Nico, ¿querés saber?

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Bueno, seguimos hablando con vos en que hay edición de jueves de la FIACA. Vamos a clasificarla en categoría la FIACA, ¿te parece? Porque la FIACA no es igual para todos, chicos. Está la FIACA, por ejemplo, de levantarse, la FIACA de cocinar, la FIACA de contestar mensajes, la FIACA de salir. Y existe una principalmente muy peligrosa, la FIACA de cambiarse. Es una cosa increíble. Tenés que salir, te mirás al espejo, pensás, me tengo que cambiar, me tengo que bañar. Y automáticamente aparece una pregunta, ¿realmente necesito salir o no? De repente recordás que tenías que comprar algo, pero también recordás que podés sobrevivir perfectamente sin eso. Bueno, mañana voy y lo busco, listo, ya está. La FIACA tiene una habilidad increíble, convertirse en cualquier obligación es una actividad completamente opcional. ¿Te parece o no? Bañarse, ¿para qué?

0: Seguimos hablando con vos, Lafi, acá, que la clasificamos en diferentes categorías. Pero está el que tiene todas las categorías. Es así, Nico. Bueno, está la fiaca tecnológica. Tenés el teléfono en la mano, querés cargarlo. El cargador está a 3 metros y lo mirás. El cargador te mira y se miran uno con otro. Y empieza una negociación silenciosa. ¿Cuánto me queda? Ah, 12%. Todavía aguanta. 5%. Bueno, ahora sí. Y llega al 1%. ¿Dónde está el cargador? Uno nunca encuentra ese cargador. Uno se preocupa por la batería hasta que el celular entra en coma.
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0: Bueno, ahora llega el gran talento argentino, el Yo Lo Arreglo. Eso lo sabemos todo, ¿sí? Tal cual. Ahora llegamos a una de nuestras grandes habilidades nacionales, improvisar. ¿Se rompe algo? ¿No sabemos arreglarlo? Pero miramos el objeto y decimos, yo creo que con esto zafa. Y aparece la cinta, el alambre, el pegamento, un tornillo que sobró del mueble que armamos la semana pasada y listo, ya está, ahí lo tenés. Tranquilo, no lo vayas a mover mucho. ¿Te pasa a vos o no? El argentino puede reparar prácticamente cualquier cosa con tres elementos. Cinta, alambre y una frase. No lo toques, porque si alguien pregunta, ¿está arreglado? No sé. Chicos, ¿les pasa a ustedes o no? ¿Somos así?
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En Argentina no existe un reglamento definitivo, existe que aguante hasta que lo arreglemos bien. Esa frase típica, hasta el famoso no lo tires porque cualquier objeto puede convertirse en otra cosa. Un frasco puede ser un recipiente, una caja puede guardar cosas, por ejemplo, y así van todas las cosas. No sabemos para qué, pero la guardamos. Y ahí empezamos a acumular de todo en nuestra casa. ¿Les pasa a ustedes?

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0: Ahora hablemos de inventos caseros que merecen un premio internacional, ¿por qué no?, a la creatividad. Hay inventos que deberían estar en un museo, por ejemplo, la cuchara utilizada como soporte, la botella cortada como recipiente, el cartón sosteniendo algo, el cable atado con una cinta, la silla se hace perchero y ese cajón donde existe una colección completa de cosas que algún día puede servir. Esto es Que Hay, edición de jueves. Mi nombre es Javier Márquez y te invito a que nos sigas en nuestras redes sociales y que me cuentes qué inventos caseros tenés vos en casa.
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Bueno, la frase más peligrosa en las casas es: guardalos, después puede servir para algo. ¿Para qué? No sabemos. ¿Cuánto tiempo? Tampoco. Pero 10 años después seguís teniendo ese pedacito de cable. Y un día, viste, sabía que iba a servir para algo, no lo tenía que tirar. Porque el futuro es impredecible y el cajón tiene lugar. Y el cajón tiene absolutamente de todo. Bueno, después aparece el especialista. Traeme un destornillador. No tengo. Bueno, pasame un cuchillito. ¿Para qué? Para hacer una cosita. Esa frase da mucho, mucho miedo. Porque hacer una cosita puede terminar con una mesa arreglada o con una media mesa desarmada.

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0: Seguimos haciendo que hay edición de jueves, amigos, esperando la primavera. ¿Cómo estás, Nico? Bien seguro esta noche, ¿qué hacemos? Nos juntamos, ¿no? Algunos ya están planificando. Eso está buenísimo. En un ratito tenemos más para compartir con vos. Tenemos canciones que siempre vienen bien.
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Bueno, estamos llegando despacito al gran final. Hablamos de la fiaca, del hablador o inventor. Y llegamos al último bloque y hoy queremos descubrir que todos tenemos un talento oculto. Algunos son campeones de la fiaca, por ejemplo. Otros podrían trabajar en una radio porque hablan hasta con la pared. Y otros tienen un doctorado en yo lo arreglo, yo lo hago, ponele cinta, ponele a tal y con un toque de alambre que va a quedar. ¿Cuál es tu mayor hazaña de la fiaca? ¿Mandaste un mensaje estando a 2 metros, por ejemplo? ¿Comiste directamente de la olla? ¿Dormiste con hambre para no levantarte a cocinar? ¿Dejaste algo para mañana durante 3 semanas? Queremos encontrar el campeón mundial de la fiaca de que hay. ¿Te parece? ¿Ok? Bueno chicos, gracias por acompañarnos una vez más. Esto fue Que Hay, mi nombre es Javier Márquez. Ni con los controles, que tengan un gran jueves. Si se rompe, lo arreglamos. Si hay que hablar, hablamos. Y si hay que levantarse, bueno, eso lo vemos mañana. Chao.

0: Torti, apagamos el mic por ahora.
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0: Pero tranqui, la seguimos en la próxima. Hasta acá. ¿Qué hay?

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0: Hola, llegamos para acompañarte, así es que a prepararse porque la lista de canciones hoy es increíble. Acomódate porque estamos próximos a llegar, ya casi fin de semana, estamos a jueves. Así es que prepárate. A ver, esta banda obtuvo el premio Grammy a la mejor interpretación rock de un dúo o grupo gracias a este tema. Además, su video musical ganó el MTV Video Music Award en la categoría Mejor Video Rock en el 98. Aerosmith, Pink.
1: 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Seguro está en tu lista

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0: Con la colaboración de Franco De Vita y Stefano, el cantante exploró algunos ritmos como el rock, el hip hop, y se estrena como autor de uno de los temas de este álbum. Sincero es el título del décimo disco de estudio, Un siglo sin ti, Chayanne.
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0: No hace falta amar. Es el nombre que lleva este disco. Es un disco muy variado en cuanto a los géneros musicales. Va desde el pop hasta la balada romántica. Pasa por el bolero, el rock latino y la cumbia. Escuchás a Cristian Castro acá en Los Primeros 30.
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0: obtuvo el primer puesto en la lista tropical de Billboard por varias semanas consecutivas, se colgó allí. La quiero a morir, DLG.
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0: éxito en los 20 primeros en Suecia y los 30 primeros en Bélgica. En el Reino Unido, esta canción fue la primera canción de un DJ en aparecer en esta lista. Suenan los primeros 30, DJ Bobo, Everybody.
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0: Estas dos jóvenes, Marta y Marilia, saltaron a la fama cuando a mediados del 96 publicaron su primer sencillo de su carrera, Lo Echamos a Suerte, canción que sería un éxito después en España, en Hispanoamérica, y que se mantuvo como puesto número uno muchas semanas en las listas musicales. Ella baila sola. Lo echamos a suerte.
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0: forma parte del disco Cosas del Amor del 98, recibe una nominación al premio Grammy al mejor álbum pop latino y se lleva siempre todos los premios Enrique Iglesias, Ruleta Rusa.
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0: Esta canción está en el disco Destino Paraíso del año 95. Él probó cantando en castellano y le fue súper bien. Gianluca Grignani, Mi Historia Entre Tus Dedos.
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0: Dato sobre esta canción del 91, la voz femenina que aparece en este tema es la de Kate Pearson, cantante del grupo B52. ¿Lo tenés? R.E.M., Shiny Happy People.
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0: Sobre el rendimiento de este tema, llega a ser puesto número uno en el Hot Latin Track en los Estados Unidos y se mantuvo en la cima durante una semana. También alcanzó el puesto número dos en el Latin Pop Airplay y el Tropical Song. Ricky Martin, Todo Queda en Nada.
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La balada se convirtió en el mayor éxito de Twain en los Estados Unidos. Sigue siendo único, Janaya Twain. Gracias, gracias por haber estado ahí, habernos acompañado. Mañana para recibir el fin de... Estamos juntos. ¿Qué te parece acá en los primeros 30? Chau.

¿Te quedaste con ganas? No te preocupes. Seguimos investigando rankings para reunir los próximos nuevos 30 primeros. 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

Qué lindo clásico para comenzar a despegar, ¿no? A través del aire de la radio en la 106.1 FM 10 en Radio Ciudad. ¿Qué tal? ¿Cómo les va? ¿Cómo andan? Muy, pero muy buenas tardes. Bienvenidos a un nuevo encuentro, a un nuevo momento de música romántica, ¿no? Nos vamos a proyectar, como siempre, hasta las 21:30, con las mejores canciones del corazón. Y quería comenzar de esta manera, con la música de Luis Miguel, La Incondicional, para saludar a Andrea y Patricia, que me están acompañando. Cuando llegues a la radio, por favor, pasanos ese tema. Bueno, para Andrea y Patricia, que ya están sintonizando FM 10 Radio Ciudad. 620485, mensajero de la radio. Desde redes sociales, Sergio Fabián Mancilla Ceballos. De corazón a corazón.

0: Le voy a mandar un saludo grande a Débora, que ya me está acompañando a esta hora. Bienvenida, Claudia. Bienvenida también a este encuentro. Música, palabras, momentos únicos para compartir. Hasta las 21:30 exactamente. Mabel, desde Barrio Santa Marta, muy buenas tardes.
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9: Muy bien, y continuamos transitando juntos este encuentro de música romántica que apenas estamos comenzando, por supuesto. Gracias a Aide Rivero por acompañarme en Barrio Parque. Por acá, recién estaba hablando con Susana, dice, ¿cómo ha cambiado el tiempo, no? Hace frío, es verdad, hay un momentito medio complicado de frío. Pero bueno, en un rato les voy a contar ya el pronóstico del tiempo completito. 620485 para que vayan enviando mensajes en este encuentro. la música, lo nuevo de Arjona.

0: La música en compañía de Ricardo Arjona. Qué lindo tema este de Ricardo Arjona, ¿no? A tu medida. Bueno, estamos recorriendo día a día su trabajo discográfico. El otro día estaba en mi departamento y estaba escuchando lo nuevo de Ricardo Arjona, que está muy, pero muy bueno. Desde principio a fin, realmente. Excelente, excelente material discográfico con muy, pero muy buenas letras, realmente. Bueno, le vamos a mandar un beso grande a la abuela Teresa, que nos está acompañando, por supuesto, como todos los días. Gracias, Teresa. Qué rico huele esto, Teresa, amiga. Gracias, abuela. Muy, pero muy rico. Pasamos a un tema de programación. Te escucho todos los días. Muy bueno el programa. Saludos de parte de Karina. Gracias, Karina, por estar, por compartir este encuentro. Sara, desde la calle Viamonte, me está acompañando. Le damos la bienvenida a Sara. Norma, como todos los días, Sergio, te estoy acompañando. Dedicame un tema muy, pero muy bueno, el programa.
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0: Información necrológica: falleció en Bolívar el 3 de septiembre de 2026, a los 92 años de edad, Araceli Alonso, viuda de guardia. Sus restos no son velados y serán inhumados mañana viernes a la hora 10 en el cementerio local. Servicio de sepelios de la Cooperativa Eléctrica de Bolívar. Falleció en Bolívar el 3 de septiembre de 2026, a los 74 años de edad, Mirta Aide Díez. Sus restos son velados y serán inhumados mañana viernes a la hora 12, cementerio local, servicio de sepelios de la Cooperativa Eléctrica de Bolívar Limitada.
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0: La música en compañía de Thalía. Thalía, Pedro Capó, haciendo Estar Enamorado. 620485, el mensajero de la radio. Por acá Vivi nos solicita que le pasemos algo de Carlos Rivera, que en un ratito nada más vamos a estar cumpliendo con la música de Carlos Rivera. Gracias, Rosana. Te mando un beso grande, Rosana. Que tengas una linda, linda noche. Linda propuesta, por supuesto, de música romántica. Lidia, muy buenas noches, Lidia. Calle Alegría presente.
1: Buenas tardes, Sergio. ¿Cómo te trata el frío? Ahora tenemos frío, pero no tenemos agua, por suerte. Pero hay que prender los calefactores de vuelta, ¿eh? Sergio, pasame algo que tengas en programación. Te saluda Lidia de la calle Leiría. Un besito. Hasta mañana, si Dios quiere. Si no, me duermo.
0: Bueno, muy bien. Saludamos a Lidia. No creo que se duerma en la tarde, excepto que por ahí duerma siesta. Puede ser también que uno durmiendo la siesta se duerma, ¿no? Puede pasar, todo puede pasar. Sí, es verdad, hace frío ahora, hace frío. Bueno, ya está llegando el fin de semana, nos vamos a tomar un descansito el sábado como corresponde, y bueno, para cargar las pilas para el día domingo y la semana entrante, porque esto, la radio trabaja todos los días, por supuesto. Vamos a seguir con buena música, Carlos Rivera.

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Un beso grande para Mariela. Gracias, Mariela, por acompañarme en esta noche. Ahí el saludo para Mica y Alejandra, que están en el negocio, me están acompañando a esta hora de la noche. Bueno, 620485, mensajero de la radio, desde redes sociales, Sergio Fabián Mancilla Ceballos. 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Vamos a cumplir con algo de Cristian Castro.

la música con Cristian Castro, temazo este de Cristian Castro haciendo Por Amarte Así. 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Vamos a complacer a la abuela Teresa, que nos está acompañando la música de la mano de Adrián Jesús Romero.

0: Un beso grande para Mari, que me está acompañando a esta hora, la música que había solicitado Eva hace un ratito nada más. La propuesta de Rafael haciendo No Puedo Arrancarte de Mí.
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16: Bueno, muy bien, ¿eh? Seguimos recibiendo más oyentes a lo largo de este encuentro de música romántica. Gracias, Laura, por estar del otro lado, como todos los días, por supuesto. Gracias también a la abuela Elvira, en Barrio Los Zorzales, que me está acompañando. Abuela Coca, muy, pero muy buenas noches, abuela. ¿Cómo anda? Esperemos que ande bien. Seguramente ahí tomándose un par de mates, ¿no? Hola, Sergio, ¿cómo andas? Bien, imagino. Bueno, me pasaré a un tema de Manolo Galván o cualquier otro, gracias. La abuela Irma desde Barrio La Ganadera. Buenas noches, abuela. Andamos bien, abuela, andamos bien. Mañana, Dios mediante, si hay llamados al menos, vamos a andar por ahí, ¿sí? Bueno, 620485, mensajero de la radio. Cuídese del frío, abuela, porque cambió nuevamente el clima, ¿no? vamos a regalarle algo de Manolo Galván.

0: Un recuerdo musical de este grande de la música, Manolo Galván. Manolo Galván, que estuvo en varias oportunidades aquí en nuestra ciudad, tuve el placer de conocerlo cuando vino al hotel, ahí al Hotel San Carlos precisamente, ¿no? Bueno, vamos a seguir avanzando con más música, recorriendo juntos este encuentro. El amigo, para la abuela Irma estaba dedicado el tema de Manolo Galván. El amigo Héctor Cárdenas, yo digo, no escucha más. Sí, escucha la radio. Por acá nos ha dejado un mensaje.
1: Hola, buenas noches, amigo. ¿Cómo andamos? ¿Todo bien? Hace rato que no te mando mensaje, pero no dejo de escucharte todas las mañanas. A las 4 ya prendo el radio. Bueno, Sergio, muy bueno el programa estás pasando. Pásame algún temita de Juan Antonio Solís, si podés, si no igual. Acá estamos en el campo, manso. Esta noche bailar, mucho frío hace. Abrazo, amigo.
0: Abrazo, amigo Héctor, gracias por estar del otro lado. Calculo que sí, ¿no? Está muy, pero muy frío. Cambió de golpe el clima. Bueno, es verdad, a las 4 de la mañana, hoy comenzábamos tempranito, estaba yo en un consultorio, se me acercó una señora y me dice, puse la radio temprano porque en realidad te escucho, pero no mando mensajes, 4 menos 20, ya estabas con el primer tema musical, es verdad, me encanta madrugar a mí, por ahí la gente dice, tan temprano, ¿en qué momento dormís? Me gusta madrugar, después en la tarde es como que ya es distinto, igual sábado y domingo es como que estoy atornillado a mi lugar, a mi residencia, a mi casa, y no me sacan de ahí. Pero bueno, es mi forma de trabajar, es una forma de vivir el día a día, ¿no? Y no me quejo, lo principal de todo es tener trabajo y hacer lo que uno le gusta, en definitiva, ¿no? Vamos a cumplir con el amigo Marco Antonio Solís a esta hora.

0: Bueno, muy bien, ¿eh? Para el amigo Héctor, que nos está acompañando desde el campo a esta hora, la música de la mano de Marco Antonio Solís, haciendo ¿Dónde estará mi primavera? Gracias, Romy. Un beso grande ahí para Romy, que me está acompañando como cada una de las noches. María de los Ángeles, qué grande, ¿eh? Gracias, María, te mando un beso. Sí, sí, sí, me voy a abrigar cuando salga. Por acá, Mónica, te estoy escuchando como todos los días. Excelente música y excelente programa. Laura, hola, Sergio, buenas noches. Pasame un tema, gracias. Buen descanso, gracias, Laura. Le mandamos un abrazo grande al amigo Jesús de Olavarría, que nos escucha, al menos cuando pasa por nuestra ciudad. Así que un abrazo por ahí, rumbo a Olavarría, ¿no? Hola, un tema para las chicas del SECU de Urdampilleta, que están trabajando a full. Gracias a tu elección. Un poquito más movido. Es música romántica, chicas. Pero bueno, les mando un beso y les vamos a sumar algo lindo para compartir, ¿no?
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Existe una etapa de la vida en la que el espejo empieza a tratarnos con una sinceridad casi ofensiva. El cabello se va retirando discretamente, las rodillas comienzan a emitir boletines sonoros. La memoria, a veces, decide jugar al escondite precisamente con el nombre de esa persona que acabamos de encontrar en el supermercado. Y también está el fenómeno más cruel de todos: levantarse de la silla soltando un "upa" involuntario, como si la columna necesitara una autorización verbal para funcionar. Pero tal vez haya una belleza secreta en todo eso, porque mientras el cuerpo va negociando lentamente sus límites con el tiempo, el alma, curiosamente, empieza a hacerse más grande, más generosa, más paciente, más humana. Llega una edad en la que ya no necesitamos ganar discusiones inútiles, ni demostrar inteligencia, ni competir por importancia. La vida finalmente nos enseña que ciertos trofeos pesan más de lo que valen. Entonces empezamos a cambiar la prisa por la presencia, y eso lo cambia todo. El café deja de ser solo café. Se convierte en ceremonia, en encuentro, en una excusa para conversar sin mirar el reloj. Las amistades antiguas adquieren un brillo especial porque han sobrevivido a las décadas, a los desencuentros, a los cambios, a las pérdidas, a la terquedad e incluso a las opiniones políticas. Un milagro estadísticamente improbable para los hombres mayores de 70 años, especialmente en los grupos de WhatsApp. Y el amor, ah, el amor también cambia. Ya no necesita incendiar el mundo, basta con calentar el corazón. A veces llega en forma de un mensaje sencillo: ¿estás bien? Y listo, eso ilumina el día entero. También descubrimos que la aventura en la madurez ha adquirido nuevos significados. Dormir toda la noche sin despertarse dos veces para ir al baño se ha convertido casi en una experiencia trascendental. Encontrar un examen médico con todos los valores normales provoca una emoción similar a la de ganar una Copa del Mundo. Y viajar sin olvidar los medicamentos ya puede considerarse un acto de audacia internacional. Pero hay algo profundamente épico en seguir viviendo con ternura a pesar de todo. A pesar de las ausencias, a pesar de las despedidas, a pesar de los amigos que se fueron demasiado pronto y dejaron sillas vacías en nuestras mesas y silencios difíciles de explicar. Y aún así, seguimos organizando encuentros, planeando viajes, riéndonos de las mismas historias, inventando motivos para celebrar cumpleaños, plantando lapachos blancos en algún rincón de la memoria. Tal vez sea eso lo que sostiene al mundo sin que nos demos cuenta. Hombres y mujeres comunes que insisten delicadamente en seguir amando la vida, porque envejecer no es desaparecer, es disminuir el ruido exterior para escuchar mejor lo esencial. Es descubrir que quizá la felicidad nunca fue una línea de llegada. Era simplemente aquella buena conversación después del almuerzo, la llamada inesperada, el abrazo prolongado, el amigo que todavía recuerda tu apodo de juventud y la mesa donde alguien siempre guarda un lugar para ti. Al final de cuentas, tal vez la gran victoria de la madurez sea esta: aprender que la vida ya no necesita correr. Ahora puede simplemente sentarse con nosotros a la mesa.

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3: 12 de la noche en La Habana.
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5: 5 de la mañana.
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3: 12 de la noche en La Habana.
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9: 5 de la mañana.
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1: Bueno, seguimos. Música para el frío. Historias para acompañar el día. Dejemos sonar un tema más, porque siempre hay una canción esperando levantar el ánimo otra vez. Fin de espacio publicitario. 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Hay mensajes que funcionan mejor cuando llegan acompañados de buena música. Estamos del otro lado. Búscanos en redes. 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
3: Bueno, bien, continuamos transitando juntos esta noche de música romántica. 58, ¿no? Nos separan de la hora 20, ya vengo con el pronóstico del tiempo. En un ratito vamos a complacer a nuestra oyente de cada noche desde Barrio Parque, que me está acompañando, Aide Rivero. Gracias, Aide. Hola, Sergio, te escucho desde Barrio Parque. Me pasas el tema La Promesa de Melendi. Gracias y bendiciones.

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